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0: estás escuchando, buenas tardes con el patrón. 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Así es, ya está Max aquí. Después de que los iraníes van a terminar en el Hong Kong de Tijuana, esta es la información de los deportes.
1: Oye, sí, pues, Ivana. Es que para la gente que no sepa, los países están haciendo sedes en algunas ciudades. ¿Qué te parece si mañana, Max, hablamos de esas, de las sedes de los ¿cómo se llaman? De los países donde van a hacer campamento. Que Irán iba a estar en Tucson. Saludos para toda la plebada que nos escucha en Tucson. Uh-huh. En la Tusa, en Tucsonera, como usted le quiera decir. Pues se fueron a Tijuana. Prefirieron irse al Hong Kong. Allá a Tijuana, viejón.
2: Y a la comida china también.
1: Pues sí. ¿Qué dice el viejón?
3: Señores, mañana tendremos un programa especial sobre el Hong Kong. Sobre cada piso, todas tus muchachas, cuánto hay que llevar, el cover o no hay cover. Mañana les diré.
1: A ver. ¿Tú cómo sabes que es de dos pisos del Hong Kong? ¿Cómo sabes, para empezar?
3: No es de dos, es de tres y medio, compadre. Tres y medio. Y hay su sala de hip hop, hay sala mexa con banda en vivo.
1: ¿Qué
3: hay
1: man,
3: sala de shower, no, de Max, espuma. No sigas, Max.
2: No
1: más, para que sepa.
3: Hasta se me pararon mis pelitos de los brazos.
1: adelante, viejón.
3: Amigos, tú que andas desempleado, que te corrieron, que te sacó de tu mamá de tu casa, que tu mujer te mandó a volar de su casa y no tienes chamba, para la oreja, porque ya fregaste, papito. Pues ahí te va. Fox Sports ofrece el trabajo de ensueño que todo hombre flojo y con gusto por el deporte sueña. Ahí te va. La chamba consiste en ver 104 partidos del Mundial desde una oficina sentadote
1: echadote
3: en Times Square con aire acondicionado. Tú eres muy capaz, carnal. Tú neta ves básquet, hockey, güey. Fútbol de la cuarta división. Yo creo que es esencial para ti ese trabajo. ¿Cuánto crees que van a pagar?
2: Híjole, Max, la verdad. ¿Cuánto? ¿Cinco qué?
3: ¿Cuánto ibas a decir?
2: No, pues que no importa cuánto vayan a pagar o no, Max. Patrón, ¡ya se fue! ¡Ya se fue! ¡Ya no está! ¿En cuánto ni se esperó escuchar
3: maldita
2: la paga?
3: ¡Ya se fue! No. Bueno, señores.
1: ¿Dijiste Max Sport? ¿O qué
3: ¿Se acabó?
1: Ya casi arranqué, pero me regresé. ¿Cuánto te van a pagar?
3: ¿Cuánto? $50,000 por ver 104 partidos.
1: ¡Ay, nos guachamos! ¡Ojo! ¡Ay, nos guachamos, plebada! ¡Ya me voy!
2: ¡Espérate, patrón! ¡Fue un placer, compadre! ¡Te
1: voy a decir cómo conquistar una Suiza! ¡Ah, cierto! ¡Me tengo que ver cómo
3: conquistar
1: una Suiza! ¡Adelante,
3: viejo! ¡No! ¡Te conviene más irte a ver partidos, carnal! No, ¡ahorita no me apeles!
1: ¡Válgame!
3: Ya tenemos la conversión de 104 partidos entre 90 minutos. ¿Cuánto ganarías por minuto de los 104 partidos? Estarás ganando $5.34 por minuto. ¡Bácatela! Rascándote el ombligo.
1: ¡Qué chula!
2: ¿Cuánto?
1: Yo sí soy apto para ese trabajo. Estaba comprobado que soy apto para ese jale yo. La neta,
3: güey. Sin bronca alguna. Bueno, ahora hablemos de los trabajos que nadie quiere. El trabajo menos soñado. Y el trabajo menos soñado es irte de reportero deportivo a otro país, volar un dron y que te metan al bote por eso.
1: Ah, de Televisa, ¿cómo se llama? ¿Iba a ser la corte hoy? ¿Cuándo
3: Julio
1: fue?
3: Ibañez.
1: Julio Ibañez, ¿cuándo fue la corte?
3: Julio Ibañez, Julio Ibañez, quien, para quien no sepa, lo detuvieron en Sudáfrica, él es reportero de TUDN, Televisa Deportes. Y voló un dron sin pedir permiso, allá es ilegal. Ayer fue su condena. ¿Cuánto crees que le van a dar de cárcel al pobre compadre?
1: Pues unos meses, ¿no? ¿Unos días? ¿Cuánto?
3: 5 años de cárcel para el reportero mexicano.
1: ¡No!
3: ¡Tardala!
1: ¡No, compadre!
3: ¡Qué feo! ¡Qué feo! No se lo decía a nadie, no. Nos vemos hasta el 2031, Julio Ibáñez.
1: Pobre vato, la neta. Oye, pero no hizo nada el gobierno mexicano. No ha hecho nada el gobierno. O sea.
3: No, hombre, ahorita están peleando que porque no vean TV Azteca y que no, sé qué cosa.
1: Está cañón, está cañón. Pobre vato.
3: No. Bestia. Gacho.
1: Gacho. En fin. Bueno.
3: Malas nuevas, más malas noticias, y es para todos los aficionados del Congo que iban a asistir al Mundial a apoyar a la Federación Congoleña. Uh-huh. Pues lástima, porque Estados Unidos no les dio las visas.
1: ¿Por este rollo del ébola o qué?
3: Correcto, correcto. Okay.
1: Van a jugar en Guadalajara. Ahí tienen un partido en Guadalajara también ellos, ¿eh? Ojo con eso.
3: Ah, acá sí. ¿Acaso bienvenida? Sabes que aquí tengas ébola, tengas varices, tengas canas, tengas piojos, eres bienvenido, carnal. ¿Qué? La OMS reveló el día de antier que elevaron los casos del ébola allá en el Congo y Uganda a más de 900 casos. Entonces, pues ya se pusieron perros en la frontera. Ojo, ellos debutan el 17 de junio. Y el 16 de junio dice la frontera si pasan o no pasan. O sea,
1: tracas,
3: antes.
1: Tracas.
3: Como quiera que sea, la FIFA les va a devolver los boletos a todos los aficionados del Congo que
1: compraron boletos. Que por bueno, cierto.
3: Bueno, oye, mínimo.
1: Oye, que van a jugar en Houston, ¿no? Bueno, van a estar ahí siendo base en Houston. O sea, que ni el vato ese que se paraba ahí en la porra del Congo, así que no se quedaba así como sin moverse.
3: No,
1: que se hizo bien viral. Claro. ¿Se acuerdan del vato que se bien elegante, que se ponía con la mano hacia arriba así? Del Congo y que queda como estatua.
3: Te digo viviente. Que ves todos los partidos. O sea, ¿quién ve partidos del Congo?
1: Ya mejor, ¿sabes qué? Ya mejor vámonos con cómo conquistar una Suiza el día de hoy. ¡Álate, viejón!
3: ¡Qué impresión! Tú ya vete a Times Square. Señores, se viene el Mundial y usted no diga pío, no diga papá, soy feo. Usted puede con todas porque en el aire las compone. Y seguro se va a encontrar uno de los seres más hermosos de este planeta, la Suiza. Unas buenas hermosas. Seguramente lo más probable es que no les va a alcanzar el billete para llegarles a una Suiza. Entonces, señores, hay que estar de a perro.

0: Pebusen linda.
1: Yo sí entendí lo que Max quiso decir.
2: En barra de chocolate.
1: ¿Dijo un chocolatito o qué onda?
2: ¿Qué quiere decir Max eso para conquistar una suiza, viejón?
0: Yo soy el chocolate suizo y negro que te va a endulzar tus días.
1: ¡Ah, perro!
0: ¡Ah, perro! Con eso te va a llevar de esclavo y le vas a rascar las patas, le vas a hacer piojito, le vas, lo que te pida. Lo que te pida. Y ya, al final, le vas a decir: Du siehst heute umfänden aus.
2: ¿Qué significa?
0: Luces exquisita.
2: ¡Ay, papayón! Con eso conquistamos a las suizas, oiga. Así nomás quedó.
3: Así nomás quedó.
0: Dato curioso, se me olvidaba. ¿Por qué vamos a ser sus esclavos? Porque las mujeres suizas tienen una de las esperanzas de vida más altas de Europa, superando los 86 años promedio. Entonces, hay que estar de perros hasta que nos dejen algo, señores.
2: Sí, porque ellas, después de comer tanto filete, también quieren frijoles. ¿Cómo de que no?
0: ¡Eso!
2: Yo, nomás para que sepan. Max, tus redes sociales, compadre, para que te pregunte cómo conquistar una suiza también ahí.
0: Arroba Max Volkwart y aufírase, Kinda.
2: Clases. ¡Qué clase, caballero! ¡Qué clase, caballero!
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1: 5 de la tarde con 13 minutos nos vamos al reporte del tráfico. Autopista 405 en dirección hacia el sur a la altura de la intersección con el freeway número 90 está reportando un accidente sobre la lateral derecha. El tráfico para y avanza desde Jefferson Boulevard y tú podrías tener una demora de aproximadamente 5 minutos sobre ese tramo carretero. Maneja con mucha precaución y sigue disfrutando buenas tardes con el patrón aquí a través de la que buena 105.5, 94.3 y 96.
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0: Señoras y señores, está escuchando el show número 2 de la radio. Estas buenas tardes con el patrón.
1: Sí, sí, sí, ya la gente que va encendiendo la radio y que sigue esperando a Rigo Trejo. Pues Rigo Trejo, pues sigue malón el viejón. Para la otra semana, digo que va a estar ya listo como el viernes, el sábado. Le dije, ¿sabes qué? Mejor agarre toda la semana, compadre. Ya no te queremos a quinta semana. No, no es cierto, no es cierto. No.
2: Patrón, la garganta.
1: No, bueno, pues nos vemos el lunes.
2: Gracias, patrón.
1: No te quiero ver el sábado allá en Pasadena tampoco.
2: Ah, no, sí, ya estoy bien. Estoy perfecto.
1: Diablo, señorita.
3: Me
1: volada.
2: Bueno, la voy a aplicar la otra semana.
1: Póngase al tirante como una verdad. Este es el show número 2 de la radio. Ahorita vamos a regresar para darle las noticias con el patrón, con
0: Eliu.
1: No, Rigo Trejo. Ahorita vamos a intentar seguir dando noticias aquí en Buenas Tardes con el patrón.
2: Directamente desde Estación Capomás, Guasave, Sinaloa, llega el reportero estrella que todo el mundo del mundo mundial
1: nadie pidió,
2: andaba
1: nadie.
2: Esperando.
1: Oye, ¿sabes qué? Ayer mandaron un mensaje en el WhatsAppazo y también por el Instagram dos personas. Me llamó la atención porque fueron más de tres personas.
2: Ok.
1: Y diciendo, patrón, debería de dar noticias como las daban antes, así el estilo vaquero.
2: ¡Ay, ya más!
1: Vamos, ¿jalamos o qué?
2: Pues vamos a sacar aquí en el baúl de
1: maldito
2: los recuerdos.
1: Puro desmadre aquí en este show, no tenemos nada. El show, por eso somos el show número 2 de la radio, plebada.
2: Produciendo en vivo.
1: En vivo y right now. Así que no te despegues, ahorita regresamos.
2: Oye, ¿dónde están mis noticias.
1: Plumas? ¿Dónde dejaste? Voy a ver por el sombrero.
2: ¿Y mis plumas dónde están?
1: El sheriff de la información y la pacha.
2: La pacha.
1: Ay, vamos a dar las noticias.
2: Es que tengo que ponerme
1: en tu modo.
2: En personaje. ¿Dónde están mis plumas?
1: Voy a buscar las plumas ahí de guajolota. Ahorita regresamos. Esto, buenas tardes con el patrón. El show número 2 de la radio, plebada. No le cambie porque recuerda que si le cambia... Le pique el animal, oiga, ya regresamos. Y recuerda que es miércoles de Código Misterio también. No le cambie.

0: regreso. Porque...
1: Cállese a los chicos, que no ves que la gente me está oyendo.
0: Porque nadie lo pidió. Este es un notirrancho de confianza con el sheriff de la información y la pacha que trae las noticias más calientes que un huevo guisado en el desierto de Sonora.
2: Guerrero sheriff, la garganta calentar yo apenas.
0: Calienta la garganta porque la gente ya llegó su notirrancho. Ponga atención porque hoy en el notirrancho anda más movido que un caballo viendo bolsas de avena. Aquí le va el resumen de noticias y vámonos recio. Primero nos vamos para los Estados Unidos, donde el sheriff mayor de Donald Trump sigue aventando órdenes más rápido que vaquero en cantina feliz.
2: Ese sheriff.
0: Hoy salió que su gobierno anda acelerando las audiencias masivas de inmigración para aumentar las deportaciones. Básicamente, compadre, están trabajando más rápido que señora apagando la licuadora cuando entra una llamada. Y hablando de migración,
2: ¿qué está pasando en la migración, vaquero?
0: También anda fuerte la polémica por el hielo. Está expandiendo el uso de escáneres de iris para identificar migrantes. O sea, ya no nomás te revisan la cara.
2: Ya
0: casi,
2: no.
0: Casi te leen hasta qué desayunas, si llenaste chilaquiles o menudo. Organizaciones de derechos civiles andan preocupados por la privacidad de la gente.
2: ¿Y ahora qué está pasando, sheriff?
0: Te andan revisando hasta el chiquistriqui.
2: Ay, no.
0: Además, un tribunal federal ordenó que algunos migrantes deportados que fueron víctimas de delitos pueden regresar a Estados Unidos. Así que el juez básicamente dijo: ¡ey, bájele dos rayitas al rodeo! Andan muy recio.
2: Bastante recio, sheriff vaquero.
0: Y ojo con esto. Sigue creciendo la bronca de miles de migrantes deportados hacia México, especialmente cubanos que quedaron atrapados en el limbo legal. Uh-huh. Andan como la India María. Ya no saben si son de aquí, de allá o de más para allá. Uh-huh. Muchos dicen sentirse abandonados, como calcetín sin pareja en una lavandería.
2: ¿Qué es un calcetín, sheriff vaquero?
0: Pues no sé, todavía no lo inventan en estos años, man, pero... Ahora nos brincamos para México, donde la relación con Estados Unidos anda más tensa que suegra viendo a la nuera gastarle en Temu. Píquele, píquele, píquele, pura gastadera. Una encuesta reveló que el 71% de los mexicanos sí quieren cooperar con Estados Unidos contra el crimen.
2: Ah, sí, vaquero.
0: Está fuerte.
2: Bastante.
0: Es decir, que sí quieren la intervención de Estados Unidos en el país, aunque le digan vendepatrias. Pero no quieren agentes extranjeros operando en territorio mexicano, pues, o sea, sí te invito al asado,
2: pero
0: no me agarres el control remoto. Haz de cuenta, o sea, sí quieren intervención de Estados Unidos, pero no quieren que operen los agentes.
2: Pues que se decidan, vaquero.
0: No, mientras tanto el nuevo canciller mexicano, Roberto Velasco, hermano de Raúl Velasco, dijo clarito.
2: ¿Qué fue lo que dijo?
0: Que la soberanía mexicana es primero. Traducción ranchera: mi rancho, mis reglas, mi compadre es mi compadre.
2: Ah, qué guerrero, pues.
0: Y en noticias internacionales, el mundo sigue con el Jesús en la boca por las tensiones entre Estados Unidos, Israel y los de Irán. Trump dijo que hoy que todavía no está satisfecho con el posible acuerdo con los iraníes. Y las negociaciones siguen más enredadas que las luces de Navidad guardadas desde el 2008. Mientras tanto, en Medio Oriente continúan ataques y evacuaciones y la gente, pues, la raza internacional ya anda rezando para que no se arme un problema más grande. Dios guarde.
2: Pues Dios guarde, no se vaya a armar. Y luego dicen que apenas viene este tour de la pelota, ¿no? ¿Cómo le llaman?
0: El momentado mundial. Mejor que lleguen los extraterrestres. Ya estamos que nos vamos. Y así está el rancho informativo, gente. Entre deportaciones, políticas, escáneres futuristas y broncas internacionales, nomás faltan que los caballos ya traigan su Wi-Fi. Yo soy el sheriff de la información del viejo este noticioso. Y recuerden, si la vida se pone dura, échele salsa limón y sigan galopando. En buenas tardes con el patrón.
2: Y el sheriff de las noticias.
0: Adiós, Apacho.
2: Adiós, vaquero sheriff noticiero.
0: Ya quedó informado. O informade.

0: 5:42 PM, nos vamos al reporte del tráfico. ¿Dónde hay lentitud a esta hora? Autopista número 101 en dirección hacia el norte, viene a vuelta de rueda a la altura de la Melrose Avenue hasta Lancashire Boulevard. Si tú vienes manejando por ahí, pues respira muchísima paciencia y obviamente sigue disfrutando de Buenas Tardes con el Patrón aquí a través de La Que Buena 105.5, 94.3 y 96.1.
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2: ¿Estás escuchando? Buenas tardes con tu compa, el Patrón, plebada. 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

0: el patrón. Oye, saludos a toda la gente que nos escucha allá de Santa Clarita, California. Saludos para... Dice, elote asado con las hojas que me podría poner la canción Me Duele de Valentín Elizalde. Saludos desde Guasave. Acá dice, saludos para gente de Guasave desde Paramount, California. Dice, regálale a Stephanie unas chanclas de... De horcapo.
1: ¿De qué? No.
0: Está bueno. Sí, te voy a regalar una chancla de tres piquetes nomás para que sepan. Saludos a la gente que nos está sintonizando, al tirante como una rola aquí, la que buena. Su compa, el patrón. Un saludo para. Dice, mándale un saludo a mi esposo Roberto, que cumplió 43 años y ya pasó la edad peligrosa, gracias a Dios. Y saludos a toda la gente que nos está escuchando a través de 105.5 94.3. Están escuchando Buenas Tardes con el Patrón, 5:53 PM. 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

Elevada, le saludo a su compa el patrón. 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
1: Ya estamos de regreso, estamos platicando nuevamente con el maestro Fernando de Caminos de la Vida, que está con nosotros nuevamente aquí en Buenas Tardes con el Patrón. Y bueno, maestro, gusto como siempre tenerlo aquí en cabina para platicar de muchos temas el día de hoy que van a estar bastante interesantes.
2: Muchísimas gracias nuevamente, Patrón, por invitarme a tu show y dejarme compartir con tu público.
1: Bueno, pues antes de empezar, y ese regalo que trae,
2: hombre, lo prometido es deuda. Mira, aquí está tu chocurrey.
1: Monorrey.
2: Te lo entrego de una vez con tu cadenita, si la quieres usar.
1: Claro que sí, maestro.
2: Con mucho gusto.
1: Muchas gracias.
2: Ya está curada, ya está magnetizada, ya está.
1: La vamos a poner ahorita.
2: Ya está lista para que la cuelgues de tu cuello y. ¿Y qué? Y pues el chocurrey es un símbolo de protección que significa Dios está conmigo. Es un símbolo que lo protege a uno de cualquier fuerza maligna, oscura, hechizos.
1: Aléjate, Diego.
2: Aparte que el chocurrey, como es un símbolo que está relacionado con Dios, también es un símbolo que a la hora de uno pedirle al arcángel Miguel, los que creen en el arcángel Miguel, esto, o le piden al arcángel Miguel, también es un símbolo muy afín con él.
1: Ok. Oiga, maestro, perdón, primero que nada, pues muchas gracias por el regalo.
2: No, con
1: ya me lo había prometido y lo cumplió el maestro Fernando de Caminos de la Vida. Bien contento porque, pues, usted sabe que en este negocio se ocupa mucha protección.
2: Sí, en cualquiera. En cualquiera, donde hay, ¿cómo era que decía mi abuelo? Donde hay éxito hay envidia, donde hay envidia hay traición. Tracas. Y donde hay envidia y traición, súmele todo lo malo que le puedan a uno desear.
1: Híjole, pues bueno, muchas gracias, maestro.
2: Con mucho gusto.
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1: 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Maestro, y entrando en el tema, le voy a hacer algo que sí he visto mucho y algo muy personal, que en un tiempo yo miraba como sombras. O sea, yo sentía que había sombras o que me perseguían. Yo dije, me estoy volviendo loco porque pues, no uso drogas. Y era como que algo ya como que yo sentía como que esas vibras. No sé si ya me lo está imaginando o existen este tipo de sombras que te pueden seguir, maestro.
2: Hay muchos tipos de, digámoslo así, de sombras y obviamente ninguna debe de estar en este plano. Uh-huh. Porque este es un plano de existencia físico. Entonces, cuando uno deja este plano físico, pues hay otros planos dimensionales, otros planos espirituales. Y muchas almas quedan desencarnadas. Por ejemplo, la gente que se suicida. Hay mucha gente que deja su cuerpo físico por alguna tragedia, algún accidente, alguna masacre o algo. Y como que no aceptan que todavía no están aquí. Hay películas sobre eso.
1: Sí,
2: cierto, hay una película de esta actriz, ¿cómo se llama? La que fue esposa de Tom Cruise, grandota, bonita.
1: Angelina Jolie, Megan. No, ¿quién dice? Una güerita.
2: Exacto.
1: Se me fue el nombre.
2: Hay una película ahí que está ella con sus hijos encerrados en una casa.
1: Y no se quieren.
2: Y resulta que son fantasmas, ¿no?
1: Sí, correcto.
2: Entonces, eso pasa. Hay entidades oscuras que las metieron a este planeta para causar caos. Decía el gran Jacobo Grinberg, que él fue un científico. Hay gente que quiera leer libros de él, hay muchos. Y él decía que él venía de las Pléyades y que lo habían mandado a un planeta oscuro. Entonces, este planeta es hermoso, pero es un planeta lleno de oscuridad, lleno de maldad, lleno de dolor, lleno de sufrimiento, controlado por seres que nos tienen dominado. Okay. ¿No? Lo que pasa es que cuando llega la era de Acuario, pues porque estamos en la era de Acuario, es la era del despertar, okay, es la era de mejorar nuestra conciencia. Entonces, estas entidades no quieren que uno despierte. ¿Por qué no quieren? Porque nos tienen sometidos a base de dolor, uh-huh, a base de miedo y a base de imposiciones, ¿no? Por ejemplo, ¿cuánta gente ahorita está sufriendo? ¿Por qué sufrimos todos? Porque nos falta buena salud, porque no tenemos ni siquiera amor propio, y por dinero. Entonces, y obviamente hay otras cosas, ¿no? Pero estas tres cosas hacen de que ibas intranquilo, desesperado.
1: Que no tengas salud mental.
2: Estresado, con miedo, con duda, negativo, pesimista, no duermes. Uh-huh. ¿Por qué? Porque le estás dando más poder a lo que te está dañando que a lo que tienes que hacer para darle solución. Okay. ¿Cuánta gente sabe? Es que para darle solución a la mayoría de problemas es tan sencillo, porque es solamente practicar leyes universales, que son básicas, que son simples. Eso nos vino.

0: 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Maestro, ¿algo que quiera agregar el día de hoy?
1: Pues mira, cuando hay, sientan esas presencias oscuras o uno las vea en ocasiones y te estén dando lata, porque ellos escuchan, ¿no? Lo primero es no demostrarles miedo. Entonces, primero que tiene, o sea, como si lo estuvieras viendo a la cara, decirlo, bueno, ¿tienes permiso para estar aquí dando lata? ¿Tienes permiso para estar aquí?
0: Enfrentar el miedo.
1: Exacto, a esa sombra oscura. Como no tienen permiso porque están aquí en contra de las leyes universales, en contra de Dios, entonces ahí van a empezar a frenarse.
0: Wow.
1: ¿Mm? Y, por ejemplo, el chocurrey ayuda muchísimo a aumentar nuestra vibración, a mejorar nuestra frecuencia. Entonces, entre más luz uno tenga, esto, a ellos no les gusta. Entonces llega un punto en que se retiran y buscan a alguien, a otra persona.
0: Débil.
1: Ahí sí, como quien dice, al que le salpique, le salpicó, ¿no? Pero primeramente, el ser humano tiene que aprender al yo. Si yo estoy bien, el resto mejora. Si yo soy feliz, puedo estar tranquilo y ayudar a que otros sean felices. Si yo estoy amolado y estoy mal, pues si no tengo para mí, pues muy difícil para darle a otro.
0: Y todo hágalo con fe. Gracias, maestro. Muchas gracias por estar con nosotros.
1: A ti por invitarme, amigos míos. Sean libres, sean felices, abran su mente, busquen opciones, no se me rindan. Paz, amor y buen genio, mis peregrinos. ¡Tron!
2: Los Ángeles al reporte del tráfico, autopista número 710 en dirección hacia el sur. Viene con lentitud a la altura de la Eastern Avenue hasta el Atlantic Boulevard. Si vienes manejando por ahí, pues ya sabes, así que mantente alerta. Sigue disfrutando. 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

0: ¡Ay, tengo miedo!
1: ¿Ya escuchaste? ¡Claro que sí! ¿Escuchar el tengo miedo de la Gilbertona?
0: ¡Ay, tengo miedo!
1: ¡Es momento de hablar de Código Misterio! Stephanie Castellanos, ¿lista ya para un...
2: ¿qué? Segmento más de segmento. Código Misterio. La verdad es que, como dijo la Gilbertona, ¡ay, tengo miedo!
0: ¡Ay, tengo miedo!
2: ¡Igualito!
1: Apaga la luz, por favor, porque no. Esto se va a poner bueno. Señores y señores, con ustedes nuestro amigo Horacio Ontiveros de Código Misterio. Horacio, bienvenido. ¿Cómo estás, amigo?
3: ¿Qué onda, patrón? ¿Cómo estás? Saludos, Stephanie. Pues muy bien, muy contento, como siempre, de traerles un tema muy interesante, pero no tengan miedo, porque vamos a hablar acerca de abducciones y un incidente muy interesante. Y pues yo creo que se convertiría, mira, si lo hacen película, no sé si vieron la de Fire in the Sky, yo creo que sería okay. Más o menos similar a esta película, o más fuerte, ¿eh?
1: Sí, o un poquito más fuerte, bien lo decías, porque siempre hemos sabido que no sé por qué los extraterrestres siempre abducen vacas pintas, pero este incidente del Falcon Lake, plebada, usted que nos está sintonizando, es uno de los casos de ovnis más famosos y debatidos en Canadá. Wow. Ocurrido en 1967 en un parque allá en Canadá, Horacio. Adelante, porque va a estar bien interesante esto de las abducciones.
3: Gracias, gracias, patrón. Fíjate, esto que mencionas es muy interesante para que tengan la, pues como que ya saben, el ambiente donde está este rollo, donde está pasando. Lo importante de este caso también que mencionas es obvio, ¿por qué se da en Canadá? Dos, o sea, quedan secuelas en esta persona, que bueno, vamos a mencionar su nombre, es Stefan Michalak, era de Polonia, pero resulta ser que se va a Canadá. Él era aficionado, muchachos, les cuento, a acampar en el bosque y en una de esas, pues, ¿qué creen? De repente, pues él dice, ¿saben qué? A su familia le avisa que como siempre se va a ir unos días, esto no era algo fuera de lo normal, era algo que siempre él hacía, ¿no? A veces dos, tres días, a veces uno, pero bueno, lo que les cuento, él llega a este lugar, está en medio del bosque, de repente él ve una luz, o sea, uh-huh. Él ve una luz a 45 metros del suelo, por encima de las copas de los árboles, y dice, a ver, ¿qué es esto que está parpadeando? Es una luz roja, que de repente se ve como también un tipo ovni, y dice, a ver, esto es un domo, esto está raro, no entiende, porque bueno, pues él estaba como que digamos ajeno a las cuestiones de las ufológicas, ¿no? Bueno, él se va acercando cada vez mucho más cerca, está a 50 metros y observa esta nave. Imagínate, patrón, Stephanie, cómo va cambiando de color rojo a un color más intenso. De repente, esta nave se eleva 200 metros, pero así en un segundo y desaparece.
1: Oh, okay.
3: Lo más curioso es que no sabe qué está pasando.
1: Tiempo ahí, Horacio. Hay que recordar que en 1967, plebada, usted que no está sintonizando, pues no existían tanta tecnología como la existe al día de hoy. 1967, ni siquiera el hombre todavía llegaba a la luna. Ojo, porque fue hasta el 69. Ojo con otra cosa, porque ahorita algunas gente que afirma ver cosas así, pues hay drones, hay más tecnología, hay sí, más claro. Luces. Pero ver este tipo de luces y objetos en 1967 era, te decían que estabas loco, Horacio.
3: Exactamente, aparte sabes que yo creo que también lo que les decía ahorita, pues no había tanta ni televisión ni tantas series precisamente que involucraran en ese tipo de temas, por lo que él no sabía qué estaba pasando. Ahora, fíjense, lo interesante de todo esto que mencionas, patrón, es, ok, no había ningún tipo de contaminación de alguna película, alguna serie, entonces es todavía mucho más válido lo que él comenta. Dice que la luz era tan fuerte que de pronto tuvo que sacar sus gafas que usaba por las mañanas para poder, digamos que enfocar y no deslumbrarse con este platillo, que además dice, o sea, emitió una vibración muy, muy, muy, muy baja. Y algo que menciona él, se fue acercando cada vez más y más y empezó a sentir cierto olor a azufre, a caucho quemado, a plástico quemado. Les cuento, llegó hasta los 20 metros de distancia de este, pues, ovni. Obvio, fíjense nada más lo que son las cosas. Él dice, a ver, esto debe ser, no sé, una nave militar, seguramente estadounidense. Él se acerca y ahí viene lo más importante de todo esto. Él escucha dos voces desde el interior de la nave y piensa que obviamente son norteamericanos los que están adentro. A ver, él se asoma y ¿qué creen? Los voy a dejar con la duda.
2: Él se asoma
3: se logra meter y algo pasa. Se los cuento más adelante, muchachos, porque está muy bueno.
1: Gato Roña, hay que recalcar también que esto sucedió en Canadá, porque la mayoría de los acontecimientos se han registrado en Estados Unidos, pero esto sucedió en Canadá, ¿eh? Ojo con ese dato también. Ahorita regresamos con Horacio Antiveros de Código Misterio para que nos diga qué pasó después. Horacio, tus redes sociales para que la gente te siga y pueda ver más sobre este asunto.
3: Claro que sí, los invito para que sigan siempre Código Misterio, siempre hay fotografías, ilustraciones. Estamos en Facebook y en Instagram y descarguen todos los podcasts de investigación en Apple Podcast, Spotify, iHeart. Y ahorita regresando les seguimos platicando acerca de este incidente de el lago Falcón.
1: Ya regresamos, buenas tardes con el patrón. Estamos en Código Misterio. No le cambio, ya regresamos.
0: Ay, tengo...

0: Estamos de regreso, plebada, está escuchando Buenas Tardes con el Patrón.
1: Ay, tengo miedo.
0: En un episodio más de Código Misterio con nuestro amigo Horacio Ontiveros, aquí a través de la radio, a través del podcast, donde sea que usted nos esté escuchando. Recuerde seguir a nuestro amigo Horacio Ontiveros en sus plataformas digitales. Horacio, ¿dónde te pueden encontrar en todas las plataformas?
2: Me pueden encontrar ahí en Facebook y en Instagram. Ahí estamos como Código Misterio, y descargar los podcasts de investigación en la plataforma de audio favorita, desde Apple Podcasts o Spotify.
0: Bueno, para recapitular, estamos hablando, si usted va encendiendo la radio, de este incidente del Falcon Lake en Canadá, allá por el año de 1967, que ha dado mucho de qué hablar. Stephanie ya se puso a ver, a googlear ahí cosas. ¡Ay! Y se puso medio nerviosa.
3: Pues es que, ay, digo,
0: ¿qué?
3: Sí se ve todo como muy raro, no sé. Pues, ¿Qué habrá sido? ¿Qué había en el interior, Horacio?
0: Ahora sí, Horacio, déjate caer la greña, como decimos. ¿Qué había en el interior? Adelante.
2: Claro, fíjate, Stephanie, qué bueno que estabas viendo estas fotos, porque es lo interesante de este caso. Cuando hemos hablado de la película Fire in the Sky, es un hecho real, pero se habla solamente de una abducción, ¿sí? Aquí estamos hablando que hay restos de todo lo que le sucedió a este muchacho, a este señor de nombre Stefan, porque él, fíjense, obviamente escucha voces, no sabe si está pasando algo adentro, él piensa que son americanos, él se sube a la nave y le sorprende que había luces por todas partes. Había luces que se prendían, que se apagaban, y dice, a ver, esto es rarísimo, no hay un signo de soldadura, no hay tornillos, no hay nada por el estilo. Y es cuando él no entiende y sale otra vez, digamos que ya sale hacia el bosque. En ese momento, cuando él sale, dice, a ver, tengo que tocarla. Se voltea, toca la nave, y es cuando el guante que traía se comienza a derretir. Imagínense el calor, o sea, esto es impresionante. Ahora, es muy cierto que normalmente la gente que ha visto estas naves dicen que no se percibe un calor, porque aparentemente, bueno, doblan el tiempo-espacio, no es como un motor a reacción o motor de gasolina de combustión que se calienta, ¿no? Pero bueno, él decía que esta nave, la parte externa, era un metal blanco pulido, y de pronto que cuando él está caminando hacia atrás, de repente escucha un zumbido, y es cuando él ve cómo de la parte de abajo sale, hagan de cuenta, como una campana de aproximadamente 2 metros de largo con varios agujeritos, y es cuando él retrocede, se cae de espaldas, porque de esta rejilla sale una descarga de aire caliente, que, ojo, esa es otra prueba muy fehaciente de que esto es real. O sea, lanza por los aires Stefan y la camisa se comienza a quemar, y obviamente a él le deja estas quemaduras tanto en las manos como en la panza, en el abdomen.
0: Como si le hubieran quemado con una plancha hirviendo ahí, ¿no?
2: Ta. Efectivamente.
0: Oye, Horacio, y después de eso, ¿qué experimentaron? Porque hasta donde sé, creo que he leído un poco sobre esto, creo que uno de ellos dijo que perdió peso, que tenía un olor extraño en la piel, dolores de cabeza, cosas muy raras, que muchos hablan que hubo experimentos con ellos, ¿no?
2: Sí, fíjate que esto es bien curioso porque, a ver, ahí te va. En una entrevista a su hijo, a Stan, que el niño en ese entonces tenía 9 años, dice, es que yo recuerdo que mi papá estaba en la cama en el hospital, porque déjame hacer un paréntesis. Él termina, o sea, bueno, él digamos, termina este contacto con la nave, se levanta y sigue caminando hasta llegar a un hotel. Ahí en ese hotel ya mandan una ambulancia, se lo llevan al hospital, y ahí es cuando llega la familia. El hijo, Stan, dice, o sea, lo que recuerdo de mi papá es que se veía muy pálido, como, o sea, completamente ido, pero además había un olor, aceite quemado y azufre, que, bueno, le brotaba por los poros.
0: Azurrón.
2: O sea, es impresionante lo que él menciona. ¿Qué pasa después? Ya sabrán, llegó la policía, le hacen un reporte, llegan hasta allá, a donde estaba supuestamente esta nave, y efectivamente encuentran rastros de, una, radiación, y dos, aparentemente una cosa redonda se había posado sobre la maleza o sobre el pasto y había dejado esta marca, como normalmente lo hacen los ovnis, ¿no?
0: Dato curioso sobre este asunto. De toda la gente que investiga todo esto, de investigadores ovnis, de los aliens, cualquiera que tenga que ver con este asunto, dicen que este evento del Falcon Lake es uno de los casos pues más fuertes, porque hubo lesiones físicas, hubo intervención oficial, hubo evidencia médica, y un solo testigo consciente durante años de este asunto. Es uno de los casos más fuertes cuando cuestionan si existen o no existen los ovnis o las abducciones.
3: justamente por las evidencias.
2: Efectivamente, sí. Patrón, tal cual. Además, lo que decimos, o sea, por fortuna, o sea, están todas estas cosas que deja él, el guante, la camisa, las fotografías, uh-huh. y además se tomaron fotos, como te decía, del lugar de aterrizaje. O sea, era no una nave pequeña, aparentemente era de 15 pies de diámetro. Blackers. Entonces, imagínate, esto lo catalogan más importante que Roswell. ¿Por qué? Pues porque Roswell siempre quedará en que si fue, no fue. Aquí están los, o sea, el testigo más importante y sobre todo las evidencias de todo esto que quedaron aquí, precisamente tanto las fotografías como ese guante y esa camisa que, ojo, está en un museo precisamente allá en Canadá, en Falcon Lake, para que la gente lo vea.
0: Vámonos, Rey, se puede ir a verlo cuando vaya a Falcon Lake. Horacio, ¿algo quieras agregar el día de hoy? Un tema bastante interesante que seguramente pues mucha gente va a querer investigar y puede irse a las páginas y a los podcasts de Código Misterio para que usted escuche más a profundidad sobre este caso.
2: Efectivamente, pues nada, yo creo que aquí muy interesante el tema, patrón, y hay que, ¿cómo te diré? Abrir la mente. La gente siempre ha reportado esto, hemos visto estas figuras, estos dibujos, estas pinturas al óleo en obras antiguas, o sea, antiquísimas. Entonces, quizá lo que vieron los Reyes Magos, quizá lo que vieron durante la crucificación de Jesús, durante todos estos eventos importantes, a lo mejor es precisamente esta presencia de aliens que han estado aquí en la Tierra desde hace cientos de años o miles de años, y poco a poco se irán manifestando, porque les cuento una cosa, dicen por ahí que para noviembre aproximadamente pudiera darse un evento masivo de contacto extraterrestre.
0: ¡Hola! ¡Horacio! Lo bueno que se va a llevar la gente guapa e inteligente. Lo bueno, nada más. ¡Horacio!
2: Yo no sé cómo le vamos a hacer, muchachos, pero voy a tener que hacer desde el espacio estas conexiones y estas llamadas. Así que
0: Ya se va el espacio de nuestro amigo Horacio Antiveros. Horacio, gracias, como siempre, nos escuchamos en otro segmento más adelante, aquí en Buenas Tardes con el Patrón. Y vámonos, Horacio, porque aquí
2: espanta
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3: Nos vamos, Los Ángeles, al reporte del tráfico de autopista 91 en dirección hacia el este. Viene con un poco de lentitud a esta hora de la tarde a la altura de la Avalon Boulevard hasta la intersección con la 710. Si vas manejando por ahí, pues mantente alerta, paciencia, utiliza tus direccionales que son gratis. 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

0: llamo, nos asentamos el viento, regresamos mañana, que será ya jueves.
1: Algo por el estilo.
2: Oye, interesante, como dijo, ¿cómo dices? ¿Cosas qué?
1: Interesantes.
2: ¿Cosas interesantes?
1: ¿Cosas qué? ¿O cositas misteriosas?
2: En Código Misterio el día de hoy. ¿Qué te pareció esta... este capítulo de Código Misterio el día de hoy, de esto que hablaron de ¿cómo se llama? Del incidente en el Falcon Lake allá por los Canadás. ¿Por qué se apagó la música, güey? Yo también, caray, no hablamos de eso, se apagó la música.
1: Es que está haciéndose otro lake por aquí. ¡Oh, no!
2: Hombre, imagínate.
1: Otros extraterrestres están aquí.
2: Otra abducción.
1: ¡Ay, no!
2: A cañón. Si usted no escuchó el capítulo de hoy de Código Misterio, plebada, recuerda que está nuestro podcast disponible en las plataformas digitales, compañera.
1: Así es, Spotify, Amazon Music, Apple Podcasts, Deezer, donde quieras lo puedes escuchar. El día de hoy estuvo buenísimo y si te perdiste algún segmento, corre, porque en unos minutos más ya va a estar arriba ese podcast.
2: Plebada, soy su compa El Patrón, sigan mis redes sociales, @elpatronalaire.
1: @steph.castellanos.
2: Gracias a la gente que nos estuvo sintonizando en las diferentes frecuencias, en las diferentes ciudades. A donde llega este show guango de bajo presupuesto, se vienen cositas la próxima semana bien interesantes. Vamos a estar llegando a nuevas ciudades. Y la neta, bien agradecido con todo el equipo. Mi compadre Panchito, que anda chambeando machina, mi compadre Jairo, a todos los que conforman este equipo de Buenas Tardes con El Patrón. Pues vamos a llegar a más ciudades. Y la neta, bien agradecido a donde usted nos está escuchando ahorita mismo. Y a más ciudades que vamos a llegar. Y atención. ¡Atención! ¡Mucha emoción! Okay. Esto va para la gente que nos sintoniza en La Exitosa, allá en todo lo que Valle Central.
1: Okay.
2: A partir del próximo martes, ¿qué cae martes, compañera?
1: Martes me parece que es 2.
2: Martes 2, sí. A partir del martes 2 de mayo, vamos a cambiar de estación.
1: Wow.
2: No, a escuchar en La Favorita, que también son estaciones hermanas, La Chistosa y La Favorita. Pero a partir del próximo martes nos va a escuchar en La Favorita.
1: También.
2: Allá en todo el Valle Central. Que Sacramento, que Stockton, que Los Baños, que Modesto, que Turlock y todas esas ciudades.
1: Me sorprende el mapa que llevas impregnado en tu mente, patrón.
2: De algo tenía que ser la mendiga macetona que tengo. Un cabezón, oiga. Pero bueno. Ay, no. Cuando voy con la bella, no, a mí no me cobra por tiempo, por corte, me corta por acre. Por acre me corta, me cobra. ¡La banda! ¡Cuídense mucho! ¡Soy su compa El Patrón!
1: Yo soy Stephanie Castellanos y me queda decirles
2: ¡adiós!

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4: ¡Mañana jueves, familia! ¡Tenemos el jueves de misterio! ¡Pregúntale al tarot con el maestro Fernando! Y tenemos también No Tuviste Infancia, así arrancaremos el programa. Y en cabina nos acompaña Javier Becerra, que ahorita está corriendo para ser el gobernador de California. ¡No se lo pierda! El chino Giselle Saíd y un servidor. Tenemos todo para que llegue bien despertado. ¡Ay, me oigo!

¡Vámonos! Ahí estuvieron los Bukis con el señorón José Marco Antonio Solís. ¿Qué onda, raza? ¿Cómo andamos? Buenas tardes, buenos días, buenas noches. A según donde nos escuchen. Llegamos levantando polvadera. ¡Eñor! Yo soy tu compa el Regio, alias el Papichulo de los compos de la Qué Buena. ¡Eñor! Y así arrancamos el día de hoy, compadre. Nos vamos a estar aquí echando gritos y sombrerazos hasta las 12 de la medianoche. Teléfono en cabina. ¿Tenemos teléfono? ¿Ya tendremos teléfono? Bueno, ahí te va el WhatsApp, compadre. 818-468-6607. ¿Quieres una rola perrona, una complacencia, un saludo? Nos le echamos de volada. ¡Ánimo, raza! Y así arrancamos con esta rolita de Grupo Frontera, lo más nuevecito, para que lo pidas al 818-468-6607. Es el WhatsApp de aquí de cabina. Solamente mensaje de audios o mensaje escrito. ¿Sale? Bueno, vámonos con esto, compadre. Hoy nomás. Ojitos bonitos para todas las chiquitas mamás.

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Cabrón y Vago, aquí por donde suena, puras buenas, 24 siempre, con tu compa el Regio, de los compas, de la que buena. El número de WhatsApp en cabina, para lo que se te ofrezca, compadre, 818-468-6607. Quiero mandar un saludo muy especial para mi compa Mike, de acá del área de Pacoima. Dice que ya se le olvidó cómo andar de novios y andar de conquistador. Que ya está viejo para andar consiguiendo una chiquita, mamá. Compadre, viejos los cerros y aún reverdecen, como decían allá en el rancho. Pues que leí la forma, compadre. Dicen que todo se arruga menos el cucharón, menos el corazón. Así es que ánimo, ánimo, compadre. Aviéntate de una vez. Por ahí ha de andar, como dicen, por ahí. Por ahí hay de andar una rota para un descosido. Son cuentos y memes que uno a veces se escucha por allá en los pueblos, en los ranchos. Bueno, vámonos con más música aquí por donde suenan puras buenas. Vámonos con esto de Miguel Ángel. Tráeme otra botella. Ay, nomás para las coconas, compadre. Y el día de hoy, el Regio las invita. Hoy nomás. Súbele, compadre. 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Junto con el Regio, el papichulo de

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Vámonos, ahí quedó mi compa Espinosa Paz. Compadre, al regresar, te voy a comentar lo que le pasó a un compa, ¿eh? Tienes que tener mucho cuidado cuando tengas ganas de echarte un purrum, un pum, un aire, compadre. Así que más adelante te voy a platicar, porque esto fue algo de, como diría el doctor Chapatín, me da cosa. Vámonos con más música, hoy no va, compadre. Son el Grupo Laberinto y Huracanes del Norte. Y arriba Monterrey.

¿Qué rollo, raza? Vámonos con lo más comentado del mundo mundial, con el regio de la que buena. Por supuesto, de los compas de la que buena, alias el papichulo de la noticia. Compadre, la neta se puso color de hormiga brava. Fíjate, compadre, que a veces ya cuando una pareja ya tienes, pues ahí ratillo conviviendo, viviendo acá, pues tú sabes, compadre, ya tienes una confianza ahí con tu pareja. Pues déjame decirte, compadre, que hay veces que te sorprenden, ¿eh? Fíjate que una chiquita mamá de 37 años terminó arrestada, terminó tras las rejas presuntamente luego de atacar a su pareja tras un incidente bastante fuera de lo normal. Según reportes policiales, esta morra se molestó luego de que su novio supuestamente le lanzara gases directamente a la cara mientras ella veía la televisión. El incidente fue viral en redes sociales, compadre, y ahorita están alegando la discusión. Pues prácticamente la morra se paró del sillón, fue a la cocina y agarró el cebollero, compadre, de 8 pulgadas de largo, y le dio al vato. Y ahorita está arrestada y el vato se recupera por ahí en algún hospital del área. Así que truchas, compadre, ¿eh? Fíjate que ahorita te platico rápidamente. Hace bastante tiempo yo iba en la moto, en la parte de atrás de la moto, y mi papá iba enfrente. Y habíamos comido unos plátanos por ahí en una tienda. Pues ya en el camino mi papá se echó unos gases, compadres. Pero así machine, créeme lo que me empezaron a llorar los ojos. Y mi papá se dio cuenta. Y lo volteé y me dice, ¿qué? ¿Qué pasó? ¿Todo bien? Le digo, pues no tan bien, ¿qué onda? Dice, ¿tan fuerte, es verdad? Le digo, sí. Y me dice, no, mijo, es mejor perder un hijo que perder una tripa. Pero ahí estuvo lo más comentado del mundo mundial. Tu compa el regio, alias el papichulo de la que buena. Súbale, compadre, porque esto apenas empezamos. Señor.

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Compadre, hablando de vecinos, ahorita me estaba acordando que un compa, un vecino me platicó, le gusta mucho la fiesta, mucho la fiesta. Y otro vecino le apagó la música a distancia, compadre. Que al parecer con un aparatejo que inventó con la IA. ¿A dónde vamos a parar? Sobre, compadre, somos la que buena. El rey te acompaña.

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0: Álvarez. Aquí por donde suenan puras buenas, con tu copa el regio, alias el papi chulo. 818-468-6607, tenemos el WhatsApp de aquí de cabina para toda la raza que se quiera conectar aquí con el regio de los compos de la que buena. Ah, por aquí tengo, vamos a ver quién anda ahí,
1: Hola, papi, chulo, ¿cómo estás? ¿Estás solo ahora?
0: Sí, estoy solo.
1: Pues le estoy llamando aquí la tortuga, por favor, una rola a todo volumen, ya sabes.
0: Ay, gracias. Ahí te va. Bien. Sí, claro que sí, mi querido tortuga, con todo gusto. Ahí te va esta rolita. Yo sé que eres tú un pelado enamorado, compadre. Estaba dedicada especialmente de ti para tu esposa Enriqueta. Oye, a propósito, compadre, ¿cuántos meses le hacen falta? Me dijiste que 3 o 4 meses, ¿no? Bueno, ahí me avisas, compadre. Mientras tanto, vámonos con esta rolita para mi compa el Tortuga, que nos escucha a través de la aplicación hasta Sacramento, California. Señor, súbale, compadre. Hoy nomás, y sigue siendo tú. Mi compa Rogelio Martínez, aquí suena por la que es buena.

0: hasta la medianoche. Hoy nomás, compadre. Oye, compadre, al regresar te voy a platicar, a chismear, a contar, a informar. ¿De qué manera te podrías hacer una lana extra, compadre? Bien facilito, inclusive hasta te puede llevar a un campeonato mundial. Eñor, al regresar te lo platico. Mientras tanto, vámonos con esto, ¿sale? ¡Vámonos!
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cosas del amor. Chiquita mamá. Compadre, hace ratillo te había comentado que hay una nueva doctrina donde te podrías hacer billetes. Neta, compadre. Billuyo. Fíjate, compadre, que sabías que existe un campeonato mundial de la siesta donde pagan solamente por dormir. Creo que me voy a anotar, compadre. No, no es un chiste, ¿eh? Es una competencia real. Esto se está organizando. Fíjate que es el desafío del sueño forestal. Es un evento insólito en medio de la naturaleza donde el único objetivo es ir a descansar, a roncar, a tirar la baba. Para concientizar sobre el estrés de la vida urbana, un parque nacional lanzó este torneo para los que viven cansados. La primera fecha se hizo para el Día Mundial del Sueño y tuvo tanto éxito que este año decidieron armar un campamento con fechas a lo largo de varios fines de semana. Los participantes tienen que quedarse acostados al aire libre desde la mañana hasta el fin de la tarde. No se puede usar el celular. Ay, que todo dar, así la tóxica no te llama. No puedes hablar, no puedes comer, no puedes levantarte de los colchones. A través de los sensores hay un equipo que mide de qué forma los científicos el ritmo del del corazón y cuánto tarda en dormirse y la calidad del sueño. Así es que si tienes ganas de ir al baño, te vas a tener que aguantar, compadre. O te arrimas una vacinica, la te llevas la vacinica del abuelo y ahí un ladito, compadre. La neta que yo me voy a anotar, compadre. Porque la neta, yo a veces en la tarde ando muy cansado. Que quite y me gane esa lana y sea el próximo campeón del mundo mundial. Iñor. Vámonos con más música, compadre, porque aquí suenan puras buenas. Tu compa el Regio, Alex el Papi de los Copos de la Qué Buena. Échale.

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¡Vámonos! Ahí estuvo Luis Ángel el Flaco. Esa rolita especialmente para todas, todas las chiquitas mamás. Compadre, me pidieron un saludo muy en especial. Claro que sí, con todo gusto. Estamos para complacer a toda la raza que nos hace el favor de comunicarse al 818-468-6607, que viene siendo el WhatsApp de aquí de Qué Buena. Me pidieron un saludo especial para todos los troqueros. Claro que sí, para todos los troqueros. Me estaba acordando de un chiste. Bueno, medio chiste, ¿eh? No me lo sé completo. Así es que cuando me acuerde se los cuento, ¿eh? Véngase bañado, compadre. Ahí le va el saludote especial para todos los troqueros locochones. También para todos los troqueros viejeros, ¿por qué no? Esta rola que me pidieron especialmente hace un ratillo, compadre. Hoy nomás. Vámonos aquí el compa de la Qué Buena, como siempre, complaciendo a toda la raza. Esta rolita va especialmente de parte del papi, el papi chulo de la Qué Buena. Vámonos.

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0: su mecha, compadre. Truchas, más adelante te voy a platicar que a veces las gangas pueden salir con sorpresas, compadre. Te voy a platicar realmente lo que le pasó a un hincha que estaba desesperado. Bueno, más adelante te digo de qué se trata, Mientras tanto, vámonos con esto. Tu compa El Regio te acompaña hasta la medianoche. ¡Vámonos!
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¡Arrancas, compa! Ay, compadre, te había comentado de que a veces las cosas no resultan de lo que tú te imaginabas. A veces la raza ordena principalmente cosas por online y a la hora de recibir el producto, pues nada, compadre. Fíjate, te cuento rápidamente que ahorita lo del mundial está, pues, color de hormiga brava, compadre. Todo el mundo emocionado con sus equipos. Y lo que parecía una ganga del álbum del Mundial 2026 terminó en una escena para no creer. Un hincha compró una supuesta caja original de figuritas Panini en Lima, Perú. Pero al abrir la caja descubrió que en lugar de sobres coleccionables venían cajas de té de anís. El caso explotó en redes sociales y los usuarios no tardaron en reaccionar con memes y bromas. Ese álbum sí venía herbal. Ni Panini se atrevió a tanto y tantos otros más. La emoción por coleccionar las figuritas del Mundial 2026 sigue creciendo, raza. Aunque para este aficionado la experiencia terminó siendo más aromática que futbolera. ¡Ay, no más para las coconas! ¿Eh? Así que truchas con eso. Oye, compadre, ¿dónde puedo conseguir el álbum Panini, eh? Voy a ver dónde lo venden. Vámonos con más, compadre. Aquí por donde suenan puras rolas buenas. Venimos con esta rolita del fantasma. Hoy nomás, ¿cómo me gusta ese rancho, chiquita mamá? Cada vez que salgo a las calles donde te paseabas, me palpita el corazón y algo más, señor.

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Andamos con Tokio, compa, aquí a través de La Que Buena. Tu compa El Regio te sigue acompañando. Quiero mandar un saludo muy especial para Juanita. Saludote, Juanita. Gracias por tu apoyo, por tu preferencia. Te saluda tu compa El Regio, como siempre, aquí complaciéndote. Ahora que si quieres una rolita, Juanita, pídemela ahí a través del WhatsApp 818-468-6607. También quiero mandar saludos muy en especial para todos los panaderos. Ellos entran a chambear tempranito, compadre. Tengo una por ahí cerca del cantón, hay una panadería que ya para las 4 de la mañana ya está vendiendo pan ahí el viejón. Saludos para todos los panaderos. Ah, cómo. Ahorita, compadre. Me estaba acordando cuando andaba allá en el rancho, que era domingo. Pues mi papá me daba una moneda de 10 pesos. No sé si se acuerdan esas monedas que tenían cortes, parecía un hexagón la moneda. Y me compraba una coca, compadre, y una concha de vainilla. ¿Eh? Y si no había concha de vainilla, me aventaba un bolillo. Una coca y un bolillo. Pero le pedí ahí al viejón de la tienda, que era, por cierto, era mi tío Che, que le pusieron jalapeño en medio del bolillo. No me van a creer, se me está haciendo agua la boca. Mejor vámonos con más música, compadre, porque ya me está dando hambre. Esta va especialmente para toda la raza de Chihuahua. También para todos mis amigos de Cuauhtémoc, Chihuahua. Gracias por el apoyo, compadres. Ahí les va esto de Rieleros del Norte. Te quiero mucho, chiquita mamá. Te compa El Regio, el papichulo de La Que Buena.

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0: andamos a toda máquina todavía hasta las 12 de la medianoche. Te compa el regio de los compas de la Qué Buena, acompañándote y complaciéndote a todas las razas y complaciendo a todo mundo, ¿eh? 818-468-6607. ¿Quieres una complacencia? Pues con todo gusto. Me acaban de escribir que doy el número muy rápido. 818-468-6607. ¿Qué les pareció? ¿Bien? Vámonos. Vamos a ver quién nos acaba de mandar un mensaje de audio. A ver.
1: Hola.
0: Hola.
1: Buenas noches.
0: Buenas noches.
1: ¿Qué onda, mis amigos, los compas?
0: ¿Aquí andamos?
1: ¿Me pueden complacer con una melodía de Pedrito Fernández?
0: ¿Una melodía?
1: Amarte a la Antigua.
0: Ah, perfecto.
1: Por favor.
0: Sí, con todo gusto. Bueno, como estamos complaciendo a toda la raza, tu compa el regio no se va a quedar atrás. Va a estar rolito, especialmente para la comadre Juanita, que noche a noche nos hace el favor de acompañarnos. Ahí le va esta rolita de Amarte a la Antigua de Don Pedrito Fernández. Don Pedrito, Don Pedro Fernández. Suena aquí en La Qué Buena y tu compa el regio también. Señor, vámonos. Súbale, compadre.

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4: Vámonos, esta rola va especialmente para nuestro amigo el Tortuga. Ahí está, compadrito. Antes de irme, tenía que complacértela. Buenas noches a toda la raza, gracias, nos escuchamos el día de mañana, tu compa el Regio, el papi de la Qué Buena, Iñor. ¿Cómo?

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0: qué, por qué. Te permito que me hables así,
1: que te ponga un alto.
0: Tal parece que hasta los demás han ido notando que falta mucha comunicación entre nosotros.

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7: El Chino, Giselle, Saíd y un servidor, tenemos todo para que llegue bien despertado. ¡Ay, me oigo!

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9: Están en Santa Mónica, en Montebello, en Gardena, en Covina, en Buena Park, Inglewood, en todas estas zonas aledañas cerca a Los Ángeles y que nos escuchan en vivo y en directo a esta hora de la mañana. Quiero enviar este fraternal saludo y fraternal abrazo de bienvenida, de cambios positivos para la vida, de prosperidad, de abundancia, de éxito, porque sé cuál es el sueño de todos los que vinimos a Estados Unidos. Los inmigrantes, las personas que venimos a sacar las familias adelante, a luchar por la familia que dejamos atrás. Y no es fácil, no es fácil ser inmigrante, porque aquí nos encontramos con muchas situaciones que no son fáciles de superar, como el idioma, la soledad, problemas en la salud. Cuán difícil es encontrar buena salud, porque es muy costoso. Enfermarse aquí es demasiado costoso. Una persona, por ir a una clínica, a un médico, termina pagando 7, 8, 9 mil dólares, y si está hospitalizado la cuenta le llega 20, 25, 30 mil dólares, 40, 50 mil dólares. Hemos visto personas que han tenido que salir hasta de su propia casa, vender hasta su propia casa para poder pagar la cuenta médica. Por eso es importante que hoy usted aprenda a canalizar la energía positiva, aprenda a canalizar la energía de luz, para que su vida se llene de prosperidad, de abundancia y éxito. Por eso, si está pasando por una situación adversa, negativa, siente que todo lo que hace le sale mal, siente que es víctima de la mala suerte, de bloqueos, de energías malignas y negativas, pues yo lo invito para que usted a través de este programa se oriente y encuentre ese cambio, ese camino que tanto busca para su vida. 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Ya tenemos oyentes que se comunican con nosotros a esta hora de la madrugada, que quieren cambiar su vida, que quieren encontrar la paz, sobre todo encontrar la abundancia y el éxito. Muy buenos días, ¿con quién hablo?
10: Buenos días, con Esmeralda Ramos.
9: Esmeralda, deme por favor su fecha de nacimiento.
10: 20 de septiembre de 1972.
9: Septiembre 20 de 1972. Deme, por favor, un color.
10: Amarillo.
9: Amarillo. Deme, por favor, tres números del 1 al 58.
10: Sí, 10, 15 y 20.
9: 10, 15 y 20. ¿Está bien?
10: Sí.
9: Me dice color amarillo. Bueno, Esmeralda. Esmeralda Ramos, nacida el 20 de septiembre de 1972. Su signo zodiacal es el signo Virgo. Elemento que le rige al signo Virgo es el elemento tierra. Usted nació un día miércoles entre las 4 y las 5 de la tarde. Miércoles entre las 4 y las 5 de la tarde. ¿Sí lo sabía o no?
10: Sí, sí es lo que me dijo mi mamá.
9: Bueno. Color amarillo, me acaba de decir color amarillo. Números de las cartas que está eligiendo: el 10, el 15 y el 20. La carta número 10 me habla de una situación de tristeza. Usted se encuentra muy triste, usted está viviendo una situación muy, muy triste, muy lamentable en el último tiempo. La carta número 15 me habla de separaciones, alejamientos, finalizaciones de relaciones o relaciones rotas, relaciones duraderas que se están rompiendo. En pocas palabras, aquí me habla de separaciones. ¿Eso hace cuánto sucedió esa separación?
10: Hace 2 meses.
9: Cuénteme un poquito sobre eso.
10: Sí, mi marido se fue hace 2 meses. Uh-huh. Y llevamos una relación de casi 30 años. Sí, 30 años. Fue, pues sí, sí lo quiero recuperar. No me contesta, lo llamo y no contesta.
9: ¿Y usted sabe que se fue con otra mujer?
10: Sí.
9: O sea, usted sí sabe que se fue con otra mujer, ¿verdad?
10: Sí.
9: Permítame un segundo, mi querida amiga Esmeralda. 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Esmeralda, de acuerdo a todo esto que estoy viendo de las cartas del tarot, yo le quiero decir que su esposo no se fue porque quiso. A él hicieron un trabajo de amarre. A él le hicieron especialmente para separarlos. Esto es una persona que tuvo una relación como una especie, digámoslo así, aventura con su esposo. Pero esta mujer quedó enganchada especialmente porque su esposo es una persona que gana buen dinero, que le va bien económicamente. Entonces, al final, el interés de esta persona, más por estar con su esposo, es por lo económico. ¿Sí me entiende?
10: Sí.
9: Entonces, mandó hacerle un trabajo, eso se llama amarre, llamamos esto amarres, le hizo un amarre a su marido para que se alejara de usted, para que se quedara con ella, y lastimosamente su esposo, enceguecido, y lo digo así, enceguecido porque no le importó terminar 30 años de relación, no le importó los hijos que tienen, no le importó los años, no le importó la casa, no le importó nada, simplemente agarró sus cosas y se fue. ¿Es así o no es así?
10: Sí, se fue sin ninguna explicación.
9: O sea, de un día a otro llegó y ¿qué le dijo?
10: Nada, no me dijo nada, no me dio explicaciones ni nada.
9: Terrible, ¿no? ¿No la sorprendió eso a usted?
10: Sí, muchísimo.
9: ¿Usted quiere recuperar a su marido?
10: Sí, sí lo quiero recuperar.
9: ¿Está dispuesta a hacer el sacrificio de fe para poder atraer nuevamente a su marido hacia usted?
10: Sí, estoy dispuesta.
9: Vamos a ayudarla, mi querida Esmeralda. Vamos a... quédese en línea, por favor. A través de nosotros vamos a ayudarle, vamos a hacerle una consulta personalizada. Ya le vamos a decir los materiales que me va a conseguir y vamos a hacer que su marido vuelva lo antes posible. ¿Oyó? vamos a tumbar eso que le hicieron, vamos a derrotar eso que le han hecho a su marido, y a través del rezo, a través de la oración y a través de la imposición de manos, vamos a lograr destruir todo eso maligno y todo eso dañino que le han hecho, y vamos a hacer que su marido vuelva con usted, ¿ok?
10: Sí, gracias.
9: Bueno, quédese en línea, por favor.
8: En medio de nuestras luchas diarias, hay un puente invisible pero poderoso que une el cielo con la tierra. Ese puente es la oración. Cuando oramos, nuestro corazón se eleva, nuestras cargas se aligeran y nuestra alma encuentra descanso en Dios. La oración nos conecta con su amor, nos da fuerza en la debilidad y nos recuerda que nunca estamos solos. No importa dónde estés, ni cuán grande sea la tormenta, una simple oración puede abrir las puertas del cielo. Confía, habla con Dios y deja que su gracia transforme tu vida.

0: 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Quiero verlo cara a cara, quiero ayudarlo, quiero curarlo, quiero sanarlo, quiero liberarlo de esas ataduras malignas, de esas ataduras negativas del cual usted ha venido siendo víctima hace muchos años, de ese fracaso que lo mantiene a usted anclado en el piso, en el suelo, anclado en el dolor, anclado en el sufrimiento. Porque hay personas que han visitado médicos, han tomado remedios, le han hecho cuanta cosa le han recomendado, pero nada le soluciona su problema de salud. Y se preguntan, ¿qué es lo que estoy viviendo? ¿Por qué me pasa esto? Y no encuentran solución. Les voy a decir algo. Cuando hay una enfermedad sobrenatural, cuando hay una enfermedad puesta por manos del hombre a través de brujería, a través de hechicería, a través de rituales negros, esto el médico no lo va a curar. Porque esto no funciona así. Esto no se cura con remedios normales, no se cura tomando Tainadol, no se cura tomando algún remedio para la gastritis. No, señor. Esto se cura a través de rezo, a través de oración, a través de imposición de manos, a través de invocación espiritual. Porque hay que penetrar la energía cósmica y la energía ancestral a su cuerpo. A usted hay que liberarlo de esas ataduras negativas, esas ataduras ancestrales que viene teniendo y que usted no le permiten encontrar la felicidad, la tranquilidad que tanto merece. Por eso a veces luchamos y sentimos que cada día estamos más cansados y que seguimos en el mismo lugar, ya sea en lo económico, ya sea en la pareja, ya sea en el amor, ya sea en el trabajo, ya sea en el negocio. A veces se lucha tanto y se siente uno tan cansado y uno dice, ¿por qué si yo he hecho tanto, yo he hecho esto, yo he hecho este otro y por qué me sigue yendo mal? Porque a veces hay una raíz negativa, porque hay personas malignas trabajando contra usted, pagándole a hechiceros, a brujos, a chamanes, a rituales, a personas que hacen rituales de magia negra para verlo sufrir, para verlo fracasar. O para que su hogar no le vaya bien, para que en su hogar no hayan sino peleas, discusiones, para que usted no viva sino en pobreza. A veces vemos que los causantes de esto son incluso personas de nuestra propia familia. He visto a través de tantos años trabajando en esto cómo hermanos han querido destruir otros hermanos, hijos que han querido destruir a padres. Oiga, se mezclan unas cosas terribles, porque la gente se llena de ambición, se llena de rabia, se llena de odio y lo va acumulando y lo va acumulando y cuando explota solamente quieren verlo sufrir a usted. Por eso es importante que usted sepa cuál es la raíz de este problema, cuál es la raíz de su sufrimiento y a través de saber cuál es la raíz podamos tratarlo. Es importante que venga una consulta personal y poderle encontrar la raíz de su problema. 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Ya tenemos más oyentes que se comunican con nosotros. Muy buenos días, ¿con quién hablo?
1: Buenos días, con Ángela García.
0: Ángela, deme por favor su fecha de nacimiento.
1: Sí, yo nací el 30 de julio de 1977.
0: Julio 30 de 1977, deme por favor un color.
1: El verde.
0: Deme por favor tres números del 1 al 58.
1: El 26,
0: 26,
1: el 2 y el 40.
0: 40. Bueno, el número 26, el número 2 y el número 40. Ángela, de acuerdo a su fecha de nacimiento, 30 de julio o julio 30 de 1977, usted nació un día sábado. El día sábado. Usted nació bajo el signo zodiacal de Leo, ¿sí?
1: Soy Leo.
0: Usted es del signo zodiacal de Leo. El 30 de julio de 1977 fue un día sábado, ¿sí? ¿sí? Y regido bajo el planeta de Leo. También me habla de su elemento que es el fuego, es el elemento que rige a Leo. Y también me habla sobre las cartas del tarot que estamos abriendo y sobre el color verde que usted acaba de elegir, las cartas números 26, la carta número 2 y la carta número 40. Me habla de situaciones adversas y negativas en el aspecto de la salud. La carta número 26 me habla de muchos problemas en su aspecto de la salud. Veo a través de esta carta que esto ya se viene presentando hace bastante tiempo. Yo podría decirle en que entre unos 2 años y medio a 3 años hacia atrás. O sea, esto no es nuevo para usted. Usted ya ha venido sintiendo este malestar hace mucho tiempo. La carta número 2 me habla de problemas en la cabeza, muchos dolores de cabeza, muchos dolores en las articulaciones. Y la carta número 40 me habla de problemas de energía. Ya le voy a decir más o menos por qué, pero cuénteme un poquito qué es lo que usted está sintiendo, porque a través de las cartas del tarot, como le digo, me habla de muchos problemas de salud. ¿Usted ya ha visitado médicos? ¿Ya qué le han dicho? ¿Qué ha pasado? Cuéntenos.
1: Sí, pues sí, como usted dice, la verdad sí, ya llevo tiempo, exactamente lo que usted dice, parecido, que me he sentido mal, que me he sentido cansada, que me he sentido con dolores de cabeza, como que traigo algo que la verdad, pues ni los doctores me han sabido decir, porque pues como cualquier cosa, ¿no? Que sí, tómese esto, tómese el otro, pero nada, nada alivia este dolor y esta carga, este cansancio que siento.
0: Aquí que ha gastado mucho dinero tratando de curarse, pero no ha podido sanarse, ¿no?
1: Sí, como le digo, he asistido a varios doctores, porque unos me dicen una cosa, otros me dicen otra, y esta medicina le va a ayudar, y este tratamiento, entonces la verdad, pues sí, ya he buscado ya otras cosas como para que puedan darme solución, porque ya he gastado mucho dinero, y es cansado estar así, que nadie sepa y que nadie te diga lo que es.
0: Aquí me
1: La
0: marca.
1: carta
0: número 40 también me marca de muchos problemas con la familia. ¿Qué ha pasado? Porque aquí habla de problemas especialmente con un hijo, muchos problemas con ese hijo. Cuénteme qué ha pasado con él.
1: Sí, al mismo tiempo con lo de mi problema, pues la verdad es que como yo no me he sentido bien, lo reflejo con mi familia, con mis hijos, en especial mi hijo el grande, pues como que hemos tenido problemas en relacionarlos, no lo entiendo yo a él y él no me entiende a mí. Entonces nos hemos ya peleado, digo, de que estamos en la casa y no me dirige la palabra y pues no encuentro la manera de saber qué decirle, de saber qué hacer para que podamos entendernos mejor.
0: 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Bueno,
2: Bueno.
0: mire, esto que usted está viviendo no es una cosa natural. Esta enfermedad que usted posee no es una enfermedad natural. Esto es una enfermedad que le pusieron. Usted ha sido
2: Usted.
0: víctima, usted y su familia, digo, ha sido víctima de magia negra. A usted les hicieron un trabajo. A usted la tienen enterrada en un cementerio con unos alfileres de cabeza negra porque la quieren ver sufrir. Esto lo hizo una mujer que le ha tenido mucha envidia a usted. Esta mujer es la que hoy es la esposa del padre de sus hijos. Esta mujer que hace más o menos 5 o 6 años está viviendo con su ex esposo es la persona que le hizo este trabajo porque ella quería que usted se alejara en total de sus hijos. Ella quería que usted no tuviera ningún tipo de relación con él, que, perdón, con su esposo, perdón. No quería que ella que usted tuviera ningún tipo de relación con su ex esposo, y esta mujer como que sentía amenaza sobre usted, sentía que su ex esposo todavía se preocupaba por usted, por los hijos. Entonces ella quería alejarlos completamente, que se alejaran completamente, y por eso, a través de rituales negros, a través de rituales de magia negra, le hizo un trabajo para verla a usted sufrir, para verla a usted enferma, para verla a usted destruida, y este trabajo se ha venido acrecentando cada día, y por eso usted hoy ni siquiera los médicos le han podido sanar. Esto es magia negra, y si usted no se cura de raíz, eso la puede llevar a la tumba, mi querida Ángela. Mucho cuidado también con su hijo, porque yo veo que su hijo es una persona depresiva, es una persona ansiosa, es una persona que no puede estar tranquila, quieta. Entonces toca tener mucho cuidado, porque este daño, este trabajo que han hecho en contra suya y en contra de su familia, también lo puede estar afectando a él. Entonces tenga mucho cuidado, ¿yo, Ángela?
1: Sí, qué bueno que puedo escucharlo, porque eso realmente me trae la tranquilidad que necesito para descubrir y saber si así es lo que usted me dice y si eso es lo que esa mujer trajo a mi vida. Porque sí, desde el tiempo en que estuvo con esa mujer empezaron a aparecer todos mis problemas.
0: Lastimosamente. Bueno, Ángela, vamos a hacer lo siguiente. Mire, quédese en línea. Yo le voy a dar una cita personal para que usted venga a la consulta. Yo le voy a pedir unos elementos que me va a traer, y en la consulta le voy a mostrar la cara de la persona que le hizo el trabajo, que usted ya sabe quién es, pero quiero que usted se cerciore, que usted sepa quién fue la persona, pero que usted lo vea con sus propios ojos. Y le voy a hacer un trabajo para quitarle ese daño de raíz. Usted se va a liberar de ese trabajo de magia negra y va a volver a tener una vida normal, alegre, y con su hijo la relación va a mejorar muchísimo, ¿yo?
1: Sí, muchas gracias por tratar de ayudarme. Espero que este problema pueda solucionarse, porque ya no encuentro, estoy desesperada.
0: Vamos a hacerlo. Quédese en línea, por favor.
1: Gracias.
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0: Muy buenos días, ¿con quién hablo?
3: Buenos días, habla Fátima Castillo. Estoy hablando para dar mi testimonio.
0: Fátima, gracias por llamar para darnos su testimonio. Dígame, ¿cuál es el testimonio que quiere darnos el día de hoy?
3: Mi testimonio es porque los escuché en la radio, consulté una cita con ustedes, porque me dijeron que me estaban haciendo daño.
0: ¿Y por qué llamó a la radio, Fátima? ¿Cuál era el problema que tenía?
3: Estaba muy enferma. Y me dijeron que me estaban haciendo un trabajo.
0: ¿Y cuánto lleva usted?
3: Ya llevaba bastante tiempo.
0: ¿Sí? ¿Y había visitado médicos? ¿Le habían dado remedios?
3: Sí, ¿sí? Nada. ¿Sí? No me encontraba nada.
0: O sea, ¿usted visitaba médicos, tomaba remedios y no le hacía nada bien?
3: Nada, hasta que pues consulté con ustedes y pues gracias a ustedes pues me dijeron mi problema y pues ahorita. ¿Y cuál, pues ya?
0: ¿Cuál era el problema que tenía, Fátima? ¿Puede compartirlo con los oyentes?
3: Sí, pues tenía como todo mi cuerpo, me salían llagas y estaba muy mal, hasta caí en cama.
0: ¿Llagas le salían?
3: Llagas en el cuerpo,
0: como,
3: sí.
0: ¿Como lepra, especie de lepra más o menos? ¿O cómo
3: sí,
0: era?
3: Sí, sí, y no me encontraba nada los médicos.
0: Dios mío santísimo. ¿Cuánto duró así? ¿Cuánto tiempo duró así?
3: Ahorita ya más o menos, como unos 3 meses, caí en cama y ahorita pues ya voy recuperándome.
0: Fátima, me dice que usted llevaba más de 3 meses enferma, había visitado médicos, había tomado medicamentos, pero nada le hacía bien. Eso es lo que me estaba comentando. Nada.
3: Así es. Nada. Okay. No me encontraba nada.
0: Y aparte de las llagas, ¿tenía algún otro problema o simplemente eran llagas y no más?
3: Llagas y como granos con pus.
0: Uy, Dios mío. Y cuando le hicimos el estudio, ¿qué encontramos? ¿Nos puede comentar? ¿Se acuerda que quién le había hecho el daño? ¿Qué daño era?
3: Sí, era la pareja actual de mi expareja. Me estaban haciendo un trabajo.
0: O sea, la mujer actual de su exesposo le estaba haciendo... Por eso, la mujer que tiene hoy su ex esposo, el papá de sus hijos, le estaba haciendo un trabajo a usted.
3: Así es.
0: ¿Y con qué intención? Perdóneme.
3: pues yo creo que me quería muerta o algo así.
0: Dios mío santísimo. Ok, terrible, ¿no?
4: Terrible, ¿no?
0: La maldad de la gente, ¿hasta dónde llega?
3: Así es.
0: Terrible. ¿Y hoy cómo se siente usted?
3: No, ahorita ya me siento mucho mejor. Desde que acudí con ustedes me siento mucho mejor.
0: ¿Está contenta?
3: Sí, muy contenta.
0: Fátima, en este momento la están escuchando miles de personas en todo el estado, en esta ciudad. La están escuchando personas que quizás están viviendo situaciones muy difíciles, muy complicadas en la salud, en el amor, en el trabajo, en muchos aspectos de su vida. ¿Qué les recomienda a esas personas que no encuentran, que no hallan el camino? ¿Qué les recomienda usted a ellos?
3: Que acudan a ustedes para que los puedan curar.
0: Y la invitación primero es a que llamen, a que se comuniquen a través de la línea telefónica para que podamos hacerle la consulta a través del teléfono y poderle ayudar a encontrar la raíz del problema. Fátima, le quiero agradecer a usted por su llamada. Que Dios me la bendiga, la Virgen la acompañe. Muchas gracias, ¿oyó?
3: Gracias a ustedes.
0: 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Amigos oyentes, estamos entrando a la etapa final de este programa, queriendo agradecerles por su amable sintonía, agradeciéndole y pidiéndole al Dios Todopoderoso que proteja a todos nuestros oyentes, a todas las personas que nos están escuchando a esta hora de la mañana y que realmente necesitan un cambio verdadero, un cambio de luz. Les recuerdo una vez más que ustedes pueden seguir participando de este programa llamando a la línea telefónica para poderlos ayudar. Amigos oyentes, que Dios los bendiga, la Virgen los acompañe, los cobije con el manto sagrado de la bondad y el éxito. Hasta pronto.
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0: ¿Tienen algo preparado para el tueve tititerio? ¿Qué onda, pues?
1: ¿Tueve de qué, señor?
0: Tueve tititerio. ¡Tueve tititerio!
1: Oiga, pues había dicho de eso de las brujas, ¿no?
0: Sí, ¿verdad?
1: Yeah. Ay, tengo miedo. Primeramente, ¿usted cree en las brujas?
0: Sí, claro que sí. Claro que sí, pues yo creo que yo siento que la cosa de la brujería, que sería un tema de hablar de brujas, es hablar de un tema que no terminaría. Porque, o sea, si se hiciera un tema sobre la brujería en sí, es interminable.
1: Va para largo,
0: es
1: ¿verdad?
0: Mucho, porque teníamos que ir país por país y toda la cosa y pues no.
1: Es que es algo mundial, ¿no?
0: Algo, sí, claro. Pero creen en las brujas en ese sentido, ¿verdad? Que las brujas en el momento fueron estas mujeres que ayudaban en la comunidad. Cada comunidad tenía un curandero o una curandera. A veces eran pareja, el curandero y la curandera, que eran los que acudían a los remedios. Pero entonces ya cuando empieza ya la iglesia, porque todos tienen que ver con la iglesia, a que nada más, ahora sí, que sus chicharrones tronaran, empiezan a quitar todo lo que tuviera que ver con cosas milagrosas que no tuvieran que ver con santos o con Dios en sí. Uh-huh. Y empieza ahí esta persecución a las brujas. Entonces, el día de hoy, no vamos a hablar de las brujas, y vamos a hablar de lo que venía haciendo, las torturas a las que eran sometidas las brujas. Eso era de lo que se iba a tratar, lo de lo que se va a tratar nuestros jueves de misterio, ¿verdad?
1: Y tedio.
0: Para eso estaba yo pensando en cómo empezar a platicar sobre el tema de las torturas sanguinarias que hacía la Inquisición, ¿verdad? La Inquisición en América, en España, y cuando llegaron a Latinoamérica, había tres lugares donde mataron a muchas personas en la hoguera. Uh-huh. Y le sacaron una confesión sobre supuestamente que veres con el lado oscuro a base de torturas muy feas. Cartagena de Indias en Colombia, Lima en Perú y la Ciudad de México. Uh-huh. Ahí es donde cuando llegan ya los españoles, empiezan ellos a tratar de que todo fuera una religión monoteísta, que es una religión monoteísta, que es de un solo Dios.
1: Uh-huh.
0: Porque pues había cosas politeístas. Por ejemplo, los nahuas, los aztecas, pues tenían una religión politeísta que creían en muchos dioses. Uh-huh. Que el dios de la lluvia y que esto y el otro, y dios de todo. Había dios de todo, ¿no? Entonces llegan los españoles y dicen, no, pues ¿saben qué? Este es como que trae un desbarajústico porque solamente hay un Dios verdadero y es uno. Entonces todas las cosas me dejan de creer en tus tonteras o cómo les hacemos que crean. Y empezaron a querer evangelizar a la gente a través de doctrinas, adoctrinamientos de mira, Dios así se ve y estas son sus palabras y esto es lo que dijo. Y algunos entendieron por esa forma, pero muchos, de la gran mayoría no. Uh-huh. No se evangelizó, no que se quiso evangelizar. Y entonces es cuando empezaron a decir los españoles, ¿sabes qué? Pues vamos a hacer el plan B, que sería, pues ahora sí que señalar de brujería. Pero esto no era ninguna novedad. Ya en Francia, ya en Italia, ya en España, ya en Portugal, ya en Alemania. Alemania, cállate. Ya habían matado centenares, a lo mejor millares de mujeres, en su gran mayoría, porque era como un 80 y tantos% de mujeres, creo que 86% de mujeres que morían en la hoguera o por torturas, acusados de brujería. Y un 13-14% eran hombres los que eran acusados de brujería. Sí. Como todo lo que llega a América Latina, pues se distorsiona y se convierte en una situación de a ver quién tiene más. Y al final, las acusaciones por brujería en Cartagena de Indias, en Lima, Perú o en México, tenían que ver 100% con que alguien te cayera mal. O sea, a veces alguien de la ciudad tenía envidia de fulano de tal, lo acusaba de ser brujo o ser un pagano.
1: Y se lo echaban.
0: Se lo descabechaban y la iglesia decía, venga para acá, venga a nosotros tu reino. Y se quedaban con sus propiedades, así nada más. Después. Ahora, llegó un momento ya cuando la Inquisición, en Latinoamérica, donde no solo se perseguía a las brujas, o sea, a las supuestas brujas que tenían pactos con el demonio, ¿no? También se perseguía a la gente que fuera de otras religiones, a los mismos judíos. Los mismos judíos corrieron de la Ciudad de México, del centro de México, a Monterrey. Por eso tienen muchos apellidos de animales. Ellos se ponían muchos apellidos de animales, los judíos, cuando llegaban a México.
1: ¿Ah, sí?
0: Como Garza, sí. Eran, eran judíos, se ponían apellidos de animales, león, garza y todo eso.
1: Ajá.
0: Y corrían huyendo porque a la Inquisición les empezaba a echar ojo.
1: Claro.
0: Les empezaba a echar ojo y mejor corrieron por otro lado donde no anduvieran ellos allí, ¿no? Y escogieron por allá Nuevo León, lo que ahorita es Nuevo León y otros lugares de por ahí donde ellos ya se empezaron a vivir un poco más tranquilos y con sus creencias. Todavía no así como que a grito pelado, muy a la sorda, ¿no? Muy a la sorda. Hoy quería platicarles de lo que ven, de lo que eran las torturas que usaba la Inquisición, que se creó por allá en el siglo XIII y que duró por hasta el siglo XV. Y era una lucha que llamaban una lucha contra los herejes. Pero quiero empezar hoy. Imagínese usted, una mujer que sabía de hierbas, que había heredado conocimientos de su madre y de su abuela. De hierbas, de cómo trabajaban el sol y la luna y la influencia que tenían en las cosechas y en las plantas y esta cosa. ¿Y qué? Y imagínense qué conocimiento tenías que tener tú para saber que esta planta te quita el dolor de cabeza, que una cataplasma de esta planta y con el aceite de esta otra planta es buena para el dolor de la menstruación de las mujeres, de los cólicos, y que esto y que el otro, poniéndote estas cataplasmas, esta plantita machacada en un mortero, poniéndotela en las sienes, te quitaba la migraña y cosas así. Imaginas qué conocimiento tan grande tenías que tener para saber exactamente y qué plantas y todo.
1: Sí, claro.
0: Pues imagínese usted una mujer que vivía por alguna situación sola y que tenía conocimiento de plantas y eran las personas que acudían, la gente del pueblo, a sus dolencias, porque en ese tiempo la medicina pues prácticamente existía muy poco, y más en Europa, o sea, todo lo querían curar con sanguijuelas. Claro, esa era la gran medicina en algunos siglos de Europa, incluso hasta el 1800. Sanguijuelas, desangrar gente. Les hacían una cortada en el cuello y los desangraban, porque creían que luego que la nueva sangre que se generaba ya estaba más limpia. O vendían sanguijuelas que llegaban a costar en algún momento, por ejemplo, cuando la epidemia de cólera en España, uh-huh, en 1830 y tantos, costaban un ojo de la cara las sanguijuelas que hay en los pantanos allá en el rancho.
1: That's crazy.
0: Y a los bebés y a los viejos y a todo, les ponían sanguijuelas en la piel para que chuparan la sangre, porque las sanguijuelas son como un baboso prieto, uh-huh, y tú vas viendo cómo crecen conforme te van chupando la sangre, se van llenando de sangre y van creciendo, creciendo, creciendo. Y eso eran las curas que había. Entonces, la religión, el catolicismo creía que eso estaba mejor que usar hierbarajos.
1: ¿Pero por qué razón? ¿Nomás por el simple hecho?
0: Por el simple hecho de que estaban en contra de todo lo que tuviera que goliera a un milagro inexplicable o que no les diera un poder total a Dios o a los santos. Ajá. Pues no era negociable.
1: Ajá.
0: Mis compas. Antes de empezar con esto de las torturas, quería platicar más una situación, nomás para que vean en qué momento tan oscuro vivimos, o vivían, pues, la gente que vivió en ese tiempo.
1: Uh-huh.
0: En Europa, les voy a volar la cabeza con esto, ¿ok?
1: Uh-huh.
0: En Europa, en la Edad Media, cuando acusaban a una mujer de herejía, le hacían un examen. No se vaya usted a reír, es cierto, está documentado.
1: Uh-huh.
0: Le hacían un examen para ver si era bruja. Y el examen consistía en lo siguiente. Se le hacían tres tipos de exámenes a una mujer,
1: uh-huh,
0: para ver si era bruja. Le voy a volar la cabeza y no se vaya usted a reír. Esto es cierto, está documentado.
1: Uh-huh.
0: El primero, le preguntaban, ¿has sido acusada tú de brujería?
1: Uh-huh.
0: Y si ella decía, sí, pues eres culpable y te vamos a quemar en la hoguera. O te vamos a ahorcar, porque era mucho ahorcar. Ahorcaban más que quemar en la hoguera. Y después quemar en la hoguera se hizo más un espectáculo que un castigo. Era como, lo van a quemar en la hoguera. Y todo el mundo iba a ver a las que quemaban en la hoguera.
1: Ajá.
0: ¿No? Ok, el test número dos le decía, tú te estás acusado de brujería, eres una bruja. Y si la mujer decía, no, ok, compruébanlo. Entonces le amarraban, ojo aquí,
1: ajá,
0: le amarraban el dedo gordo de la mano con el dedo gordo del pie. Se los amarraban. Imagínese usted, le amarraban el dedo gordo de su mano izquierda
1: con
0: o derecha pie. Con el pie. A veces con el pie contrario. Ajá. El dedo gordo de su mano izquierda
1: con el dedo
0: gordo de su mano derecha. O sea que estaba usted agachada
1: como
0: totalmente.
1: Como bolita. Ajá.
0: Y después decían, ahí le va, la vamos a aventar al río. No se vaya usted a reír. Ajá. Esto es cierto y está documentado. Si flotas, eres bruja. Y si te ahogas, no eras bruja.
1: Pero te mueres.
0: Sí.
1: Are you kidding me?
0: En serio. O sea, si flotabas, ayuda? Eras bruja y te colgaban.
2: Y te iban a matar.
0: En la hoguera.
1: O sea, te ibas a morir a fuerza.
0: Y si te morías ahogada, oh, ¿saben qué? No era bruja.
1: Ah, lo siento. Ah,
0: sorry.
2: Ay, perdón.
1: No puede ser eso.
0: ¿Cómo ven?
1: No.
0: Es real. ¿Y? Esto es real. Está documentado.
2: ¿Y la tercera? No, pues no.
0: Si tú decías, eres bruja. Ajá. Y decías, no me niego a responder. Ajá. Hoy te decían, ok, te vamos a sentenciar por bruja. Y si tú te negabas a responder, o sea, no por, por miedo, porque estabas en shock, ajá, no respondías, decían, ah, como no respondí nada, pues vamos a, vamos a colgarla de todos modos. Porque no respondías nada. Oh, o sea, wow, no, la mujer no tenía escapatoria.
1: O sea, ya te decían que eras bruja y ya te fregaste.
0: Una vez que te señalaban, te juites. Ya te tenías que dar por muerta 100%.
1: Pues sí, básicamente, mijo.
0: Y entonces sale el Maleus Maleficarum, que era, que es este era como un libro especial. No sé si todavía hay copias. Se habla mucho de que sí, creo que todavía hay copias o no sé. Que era un libro que hicieron en Alemania, que era como los métodos para identificar y castigar a las brujas, ¿no? Uh-huh. Y dentro del Maleus Maleficarum se habla de que había unos, los que eran las que eran sospechosos.

0: pues tienen su listonón de cosas que unas no tienen sentido.
1: Efectivamente. Entonces ya empezaba ya a lo que te truje Chencha, que eran las torturas que le hacían a estas personas. Simple y sencillamente, no había escapatoria de esto. Punto. No había escapatoria. Una vez que te señalaban, ya no tenías de alguna ninguna manera de que tú pudieras zafarte de ahí.
0: Ahora se me hacía fuerte, Don Chito, que cualquier persona pudiera acusarte de ser bruja y ya por eso ya te, o sea, ya te amolabas.
1: Claro.
0: De una ¿Y no vez tenías credibilidad?
1: Ya no había poder divino, porque a que tú dijeras, no soy. Te aplicaban la del dedo gordo con dedo gordo y te fuites.
0: Sí.
1: Ay, no era. Yo recuerdo todavía, hasta ahorita voy con los instrumentos de tortura, ¿no?
0: Ajá.
1: En mi tiempo decía mi madre y mi abuela que para saber quién era bruja, esto es muy curioso, para saber quién era bruja era que tú tenías que tostar chiles. Esto es una forma ranchera de según esto, saber quién era bruja. Tostabas tus chiles y si la bruja no tosía con el...
2: Con el
1: olor de los chiles tostados, era bruja.
0: No manches.
1: Sí, sí, sí.
0: Porque normalmente uno tose, pues.
1: Porque entonces todo el mundo tose, mira, yo estoy tosiendo, o sea que yo no soy brujo, ¿verdad? Como quiera que sea. Como quiera que sea. Vamos a lo que viene siendo las torturas crueles de esta Inquisición. Desde que se creó y desde hasta que se abolió en España la Inquisición, hubo mucha tortura. Ya por allá en los 1500, 1600 se usaba mucho la horca o la hoguera. Pero había otras torturas ya. Ese era cuando ya eras una bruja y ya no te salvaba nadie. Pero luego ya la Inquisición, según esto, te daban la chance, porque eran muy buenas gentes, de que tú pudieras decir, que pudieras comprobar que no era bruja, pero no se sabe de un caso de que alguien se haya salvado de una acusación.
0: Eso le iba a pedir, ¿no?
1: Entonces, estaba lo que era el potro, una máquina de tortura, yo creo que la más conocida de la Edad Media. Era efectiva y hacía que la gente confesara, aunque no fuera, que tenía nexus ahí con el demonio. Era como un potro, se ponían a los acusados en este potro, se les ponía ahí y se les empezaba a estirar, a estirar, a estirar, a estirar, a estirar.
0: ¿De las manos y los pies?
1: Sí.
0: ¡Ay, no invente!
1: Hasta que...
0: ¿Tronaba?
1: Se te desprendía un brazo, una
0: Ay,
1: pierna
0: no
1: o lo que sea.
0: ¡Oh! ¿No es cierto? ¿Hacían eso?
1: Le ataban los cuatro, con cuatro cuerdas, una de ellas para cada brazo y para cada pierna, bien fijas, en esta mesa... Y una rueda giratoria, alguien hacía girar una rueda hasta la tensión total y empezaba la gente a decir, sí, bueno, no soy, que si segura que no eres, no soy. Y le daban hasta que decía, sí soy, ah, pues sí eres. Y volvemos a la misma, pues deja darle de una vez para que...
2: Truene. O sea,
1: si eras, pues le seguían dando. Y si no eras, le seguían dando hasta que dijeras que eras. ¿Cómo te salvabas de una de esas? Colgarlas de los pulgares, del dedo gordo. Le ponían un hilo delgado en los dedos gordos y las colgaban.
0: No.
1: De arriba, nada más de los dedos gordos.
0: No. ¿Y tu peso ahí colgando?
1: Con tu peso colgando. Llegó un momento...
3: Cheto,
1: dígame.
3: ¿Sabe también qué hacían mucho? Las quemaban con leña verde y la leña verde justamente era para que no prendiera fuerte, para que no prendiera rápido y se estuvieran quemando lentamente y sufrieran más.
1: Como la canción,
3: hay un dicho, te quemo
1: con leña verde.
3: Te voy a quemar en leña verde.
1: Era el tormento del agua, también había uno que las ponían en una mesa, las ataban de pies y manos, le tapaban las fosas nasales y le ponían una boquilla de metal para que mordiera la boquilla de metal con un hoyo y te echaban allí 8 litros de agua, no sé cuántos litros de agua.
0: Ay, no.
1: Hasta que se te reventaba el estómago de tanta.
2: Qué bueno que no vivimos en ese época.
1: Este está muy feo. La pera, le llamaban la pera.
0: Ajá.
1: Había una cosa que era como, ¿cómo se las explico? Como una punta de lanza gordita.
0: Ajá.
1: Pareciera como un juguete sexual ahorita. Entonces tenía un fierro largo que terminaba en esta punta como si fuera algunas tenían forma así como de cuenta como una bolita de amapola, así como un capullito. Lo metían y lo introducían en el ano, en la vagina de las mujeres los hombres y lo abrían.
0: No.
1: Y adentro le daban un jalón a este fierro que lo que hacía era se abría en capullo. Y morían desangradas.
0: No es cierto.
1: Había una que se llamaba la cuna de Judas. Si quieren le paro, porque esto cada vez se pone más feo.
2: No, está perro.
0: Es que sí.
3: Vamos a la pausa, Don Chito, y regresamos.

0: De regreso de la pausa, nos cuenta los demás.
1: Yo ya no quiero contarles porque vienen uno muy fuerte.
2: Ya me dolió la panza con ese último. Sí,
1: pero ¿por qué son tan sádicos, bufones?
3: Ah, nos gusta el chisme.
1: Bueno, voy a contarles una.
2: Yo ay,
1: quisiera no.
2: No
1: contarles, pero.
2: Ay, no, no, pues sígale, sí. La gente dice que quiere saber.
0: Al regresar. 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
1: Ay, ok, chino. Hoy no va a haber jueves de misterio, muchachos.
2: No, no, usted prometió. Usted prometió, de hecho le dimos carnita al principio de la semana, sí, y dijo, ah, eso
1: sí,
2: voy a hablar.
1: ¿Sí? ¿De qué querés
2: hablar?
1: De las brujas.
2: De las brujas.
1: No es cierto, ya ven, son re mentirosos ustedes.
2: Yes, we did.
1: No, iba a hablar de las torturas que le hacían a las brujas.
2: Por eso.
3: La misma madre.
2: Porque hablamos que les iban a perdonar a las brujas que murieron, bueno, que las mataron pues hace cientos de años, y usted dijo, ah, eso puedo hablar el jueves de misterio. Usted se agarró produciendo.
1: Ok, pues está bien, pues nosotros hacemos hacemos jueves de misterio al rato. Ahorita no.
2: Pero la va a hacer.
1: Rato. Sí,
2: you
1: sí.
2: Promise.
1: Pinky promise.
2: Thank you, Don Cheto.
1: En 50 minutos se me dan jueves de misterio. Porque voy a ir documentándome. Ah, ella.
3: Hola, ella la documentada.
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1: Continuamos con el Jueves de Misterio.
2: La tortuga me lleva de bueno, me quedé que les iba a platicar de una que se llamaba la cuna de Judas. Señalaban a una mujer de brujería y a veces algunos de los inquisidores usaban una cosa que le llamaban la cuna de Judas. Este artilugio era formado por unas poleas que levantaban a la persona en el aire, a la mujer en el aire, y había una pequeña pirámide de madera con una punta sumamente afilada. La tortura consistía en que la víctima siempre estuviera viendo la punta que le esperaba en caso de que soltaran las poleas, los lazos que le iban levantando. Entonces, mientras la subía, le decían: eres bruja, vi que eres bruja y que tienes pacto con el demonio y que estuviste con él íntimamente, porque obviamente las brujas decían que tenían un aquelarre, que ya les he platicado, pues el aquelarre era esta reunión de brujas donde se aparecía en algún momento un macho cabrío que era el que era, pues,
3: el demonio,
2: la encarnación ahí del demonio. Uh-huh. Y ellas bailaban con él y se ofrecían sexualmente a él o le besaban el ano.
4: ¿A quién?
2: Al macho cabrío.
4: No manches.
2: Sí, sí, sí. Entonces era como su ritual era ese, dar ese beso, el beso negro, de ahí viene y ves.
4: No.
2: Sí, del beso de que las brujas le daban al ano del macho cabrío parado en dos patas. No, si todo
4: tiene... ¿Estás serious?
2: Serious. Bueno, entonces cuando agarraban a la bruja, la empezaban a levantar, siempre viendo que ella estuviera, o sea, que supiera que debajo de ella, si la soltaban, iba a caer sentada en una punta afilada.
4: Sentada.
2: Cuando ella decía que no o que sí, les soltaban, la dejaban caer, después de levantarla, la dejaban caer con fuerza, repetidamente, haz de cuenta como pum, pum, pum, levantar, soltar, levantar, soltar, en esta punta afilada en el ano, la vagina, o en el caso de los hombres, en los testículos.
3: No, man.
2: Había uno muy leve, voy a hacer uno muy leve porque no quiero yo pasar al siguiente nivel, que faltan dos muy feos.
4: O sea, hay más feos.
2: No, claro.
4: Sí, pues es cierto.
2: El más leve consistía en que te ponían la mano en una mesa y con un martillo te machacaban los dedos. O sea, era el bruja no, pum, el dedo chiquito. El bruja no, pum, el otro. El pulgar, pum, el índice, pum, pum, pum. Después de ahí pasamos a la famosa doncella de hierro, The Iron Maiden, que era un sarcófago como el de las momias, de forma humana. Uh-huh. Se abría, te metían, pero a la cerrada estaba llena de picos metálicos. Oh. Entonces, si yo le daba el cerrón, te iba a clavar, no sé, 80 o 100 picos metálicos en tu cuerpo, en todas las partes de tu cuerpo, de pies a cabeza.
4: Oh my.
2: Ahí dejaban estos picos, dependiendo el tamaño de la persona, y los dejaban a que se desangrara y se muriera. Algunos morían instantáneamente, algunos los dejaban ahí tiempo. Pero los picos, dependiendo de tu estatura, te llenaban el cuerpo de pinchos metálicos. Y llego al último, para mí es el más feo. Cuando una bruja era señalada por haber tenido intimidad con el demonio, o sea, haber sido parte de una aquelarre, hacían una tortura que es para mí de las más despiadadas, que se llamaba la sierra. Y efectivamente tiene que tener una sierra. Agarraban a la mujer, la ponían boca abajo, le amarraban de los pies y de las manos, pero boca abajo, la levantaban a una altura más o menos como que estuviera a la altura del inquisidor, como a la altura de su barbilla del inquisidor. Ajá. Que la V que hacían sus piernas a la altura de su vagina estuviera como a la altura de la barbilla del, del inquisidor. Y como estaba acusada de que probablemente tenía dentro de su vientre la semilla del maligno, con una sierra gigante, uno de cada lado, empezaban a partirla por la mitad viva. En la cosa consistía en que como la mujer estaba boca abajo, como la persona estaba boca abajo, había más sangre que le llegaba al cerebro. Si usted estaba boca abajo cuando estaba morrillo, ve cómo se le ponía la cara así grande y todo. Había mucho flujo sanguíneo. Entonces eso hacía que tu cerebro tuviera mucha sangre y durara más tiempo vivo. Por eso era la tortura fea. Que no morías instantáneamente. Tu cerebro tardaba en morir. Todo esto existió. Usted puede poner en el internet, en el Google, no sé, instrumentos o torturas de la Inquisición o torturas a las brujas. No sé cómo lo pueda usted, lo quiera usted encontrar, ¿no? Ajá. Me voy a despedir con una tortura. una tortura, ¿verdad? Una tortura. Que que es que el tener al chino aquí, ¿verdad? No se crea. Hay una tortura que esta no la usaban todos los inquisidores, pero la dicen que tiene, que la seguían usando algunos, los italianos lo seguían usando, porque precisamente, según esto, los italianos eran los que la inventaron desde los tiempos del César, ¿no? Que ellos hacían un toro de metal, ¿se acuerda del toro de metal? Sí, se van a acordar de esta. Esta no la hacían en Latinoamérica, pero la hacían en Italia. Hacían un toro gigante de metal, un toro. Y el toro tenía en su costado una puerta pequeña. Agarraban a la persona, al delincuente, o en el caso todavía se usó el toro en algunos casos de brujería, supuesta brujería. Metían al acusado o al que iba a ser torturado dentro del toro de metal, de cobre o no sé de qué metal era. Cerraban la puerta, entonces eso se convertía en una bóveda hueca dentro de un toro, de un toro de metal. Y después abajo ponían leña y le prendían fuego. Entonces llegaba un momento en que el toro de metal se iba calentando con una persona que se iba cociendo a fuego lento.
3: A la madre.
4: No es cierto. Bendiga, mente enferma de los que inventaron esas torturas.
2: Por eso yo creo que las brujas existen, porque muchas de las que se salvaron, que tenían este conocimiento, conocimiento que nosotros hemos perdido, un conocimiento que tenía que ver con la naturaleza, el poder que tenía la naturaleza. Muy poca gente lo sabe ahorita, es un conocimiento que está oculto, porque los pocos que lo saben lo juraron esconderlo hasta el fin de sus días y pasarlo solamente a una persona que supiera lo que tenía en manos, pero esto que tenía que ver con los elementos y esto... Porque las brujas que sí sabían, que tenían conocimientos más allá, pues empezaron a esconder porque no vaya a ser las balas que las agarren y ya no vivan. Entonces este conocimiento se fue perdiendo, pero dicen que por ahí todavía hay. Pero brujas de verdad, en otro sentido, pues, ¿no? De esas brujas que hay, que para que te quiera fulano y que para que se aleje sutano y que para que le vaya mal. No. Brujas que tenían, brujas blancas que tenían un conocimiento de verdad, que con un contacto de la naturaleza, con esa magia antigua, todavía las hay. ¿Dónde? No sé, a lo mejor yo soy uno de ellos, no les quiero decir.
4: Ay, no me digan eso, Cheto, you're scaring me.
2: ¿Por qué te estoy scary?
4: I don't know.
2: Este fue el Jueves de Misterio.
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2: Una hora más de Don Cheto al aire, señores. Feliz jueves, ya 28 de mayo. Se nos va mayo, señores. Y bueno, vamos con nuestro retrojueves para hacerle honor con No Tuviste Infancia. ¿Qué cosa de la infancia? Pues de nuestros tiempos, ya los morrillos de ahora no sabrán ni qué rollo, porque ahora son los iPad Kids, ¿a poco no, Ferrari? Ahorita los niños andan bien entrados en el iPad y ya
3: y
2: de
3: en
2: ahí
3: el
2: no
3: cell phones también.
2: ¿Verdad? Yes. También, o en el celular. Pero bueno, vamos a regresar con No Tuviste Infancia para que se vaya preparando y nos lo mande a las redes sociales de arroba Don Cheto al aire. Si soy Said, el chino al aire, la chica Ferrari Conca o Bravo Giselle. Prepárese porque regresamos con No Tuviste Infancia.
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0: Señores, estamos en vivo, familia. Sí, estamos en vivo en este 28 de mayo. 28 de mayo, 28 de la mañana.
1: Si de morrillo, cuando te compraban tenis saliendo de la zapatería, no te los ponías y empezabas a correr para ver si corrían rápido. No tuviste infancia, dice por acá.
2: ¡Ah, siéntese, niño!
1: Oiga, pero a ver, yo tengo una... ayer, ¿cómo fue el segmento? Una duda... ¿qué?
0: Tengo una duda genuina.
1: Una duda genuina. Los tenis sí corren rápido unos y otros, ¿no?
0: No, no. O sea, ahí nomás pasó un creíba.
2: Mentalidad de niño pobre. ¡Siéntese, niño pobre!
0: ¡Siéntese, niño pobre!
2: Si tu mamá... Si nunca jugaste con el iPad de tu papá, ¡no tuviste infancia!
0: Esa va a estar buena para un futuro, ¿verdad?
3: O sea... Va a ser el... Pues básicamente él no tuviste infancia de todos, viejo, a todos los
2: si morrillos. Si no te regalaron un iPad en tu cumpleaños...
0: Sí. No, mamá no te decía, ya agarra el iPad, pero ya no llores.
3: Así, pero ya cállate. Así,
0: ya cállate, ¿verdad?
1: Si de morrillo cuando jugabas fútbol... y te ponías como portero, ¿no dejabas meter gol al dueño del balón para que no se lo llevara? No, ¿no tuviste infancia?
0: Está buena.
2: No, más bien dejabas meter gol.
1: Por eso.
0: Sí, o sea, lo dejabas.
2: Ah, pues, sí, dejabas.
0: Dejabas meter gol.
2: Si nunca le echaste con el juguito de la cáscara de naranjas o mandarinas en los ojos a un compañero. Claro.
0: Pero ¿tú qué decías cuando hacía eso? No. Nosotros en el rancho decíamos, ¿quieres ver México? Y... Sí.
2: No.
3: ¿Pero por qué?
0: No sé, pues no sé. Nomás uno decía, ¿quieres ver México?
3: Y tú,
0: como
3: sí.
0: Como la capital, ¿verdad? Ajá. Y uno, sí. Y le hace así la cascarita en los ojos y ardía. ¿Quieres ver México? Sí, está bien, está bien, está bien.
1: Yo no me acuerdo del no quieres ver México, pero no, sí del...
0: Sí, de la echada de sí, cosas sí, en sí. La cara, ¿verdad?
2: Sí. Sí. Ay, hasta la mente no, la repite.
1: Eso sí me acuerdo perfectamente.
0: Está bien, está bien. Sigamos, no tuviste infancia, señores.
1: Si de niño no andabas con tu costalito de canicas y un tirito ahí a... el tu tirito aparte, no tuviste infancia.
0: ¿Qué es un tirito? O sea, vamos contigo.
1: Pues tú así, o sea, que te jugabas así cinco
2: no.
1: Canicas por...
2: No, tu tirito.
0: Tirito.
1: Pues no sé.
2: Tu tirito era tu
0: favorito.
2: Tu canica favorita.
0: Favorita, tu de la suerte. La, no, el que, este no, es mi tirito.
1: No.
0: Sí, ¿no? Vato que no sabe qué es un tirito, no tuvo infancia.
3: ¿Usted era niño caniquero?
0: Sí, pero nunca fui bueno.
1: Yo sí fui bueno.
0: O sea, tuve mis victorias, pero comparado con otros morros, no era bueno yo.
3: Pero era morrillos que andaba jugando canicas.
0: Todo el día traían aquí la malla de mosaicos, aquí era en la presilla, el pantalón o en la bolsa, traían su mallita de mosaicos. Y hay unos que traen un mayonón de todos los que ganaban. Sí. Y luego, ¿cómo le decían ustedes a los que estaban... Que no tenía ni una línea adentro. Uno le decía agui.
2: De agua, ¿no?
0: Que me pagas un puro agui.
2: Pura de agua.
0: Ey, porque no tenía. Y luego uno decía, no, sí, no es agui. Mira ahí, se le ve un puntito allá adentro. Una burbuja, güey, ahí. Porque uno agarraba agui, no puedas pagar con agui, ¿ves?
2: O sea, ¿agui eran las chafas?
0: No, sí, porque no tenían.
3: Como
2: olorcitas,
0: calabacitas y todo. Y luego había, ¿cómo se llamaban? Unos que eran negros, pero tenían jaspiao de colores.
2: No sabe, yo no.
0: ¿No te acuerdas? A ver, ¿cómo le decían ustedes a los que eran negros, pero tenían como puntitos de colores?
3: O
0: como...
3: sea, ¿le tenían nombres a cada uno?
0: Sí, tenían sus nombres. Ora. Como los grandototis, no sea pocholota.
3: Pocholota, sí.
2: Bombacha.
1: Yo le decía canicón.
0: Bombacha.
1: Canicón.
0: Tú nunca si fuiste niño de canicas. No, tú estás jovín. Para ser niño canicas estás jovín.
1: No, pero sí jugué canicas.
0: ¿Sí?
1: Sí.
2: Yo no.
1: Y era bueno.
0: No, que no, no que... ¿Juitis o no juitis?
1: Señor, escúcheme.
0: A ver.
1: Yo dije, sí, jugué canicas. Y era bueno.
0: ¿O sí?
1: Nunca dije, no fui. Pero tampoco traía mis canicas ahí de que, ay, corren.
0: No, tú eres de los que, cómprenme otras en el mercado. Y ahí va tu mamá a comprar ya al mercado canicas para el bebé que ya las perdió todas.
3: Al gorro.
0: Se las daba a los niños a cambio de besos.
1: ¿A cambio de qué?
0: Te doy cuenta.
1: De despertar en mí.
3: Pero nos besos.
2: Si nunca cambiaste tus canicas por unos besos. Y...
0: no te... No.
2: ¿Cómo? Oiga, yo nunca jugué esto, me manda este compa. Si nunca jugaste al bolillo, no tuviste infancia. Yo dije, ah, caray, es un palito ahí como... No tengo ni idea. Juego tradicional, bolillo.
0: ¿El bolillo?
2: ¿Llegó a jugar esto?
0: Ah, sí. El Shangalalais.
3: El Shanghai.
1: ¿Cuál es el Shangalalais?
0: El Shangalalais.
3: Nosotros decimos Shanghai.
2: ¿Neta?
0: Sí, o sea, ponías un pedazo de unas, ¿qué? 5 pulgadas de palo de escoba. Y con el otro lo aventabas y ibas midiendo. Era un juego muy complicado, ahora que lo pienso, era muy complicado el Shangalalais.
1: Si de chiquillo no te emocionabas con todas las promociones en la tele y las que salían en Chabelo y te agüitabas porque al rancho ni llegaban, no tuviste infancia, dice acá mi compa cara de perro Luis Valencia.
2: Más bien, si pediste una avalancha de la que salía en, con el, ¿cómo se llama? Con Chabelo. Y nunca te llegó en todas las navidades.
3: Ok, no, ese programa era para que los niños se relamieran los bigotes.
2: Ah, machín. 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Unas salotas bien perras. ¿Cuándo, güeyes? ¿Cuándo, güeyes?
3: Pobrecitos.
2: Oye, este está bien gacho. Si de morrillo nunca te compraban un balón y lo llevabas a estrenar al campo y se te ponchaba.
3: No, ¿qué más? En la primera estrenada.
2: Dice que le decían pecositos.
0: ¿A los pecositos?
2: Pecositos.
0: Nosotros le decíamos que uno sabe galaxias, que sacó un güey y le decíamos. A ver, te va. Si de morrillo nunca te hicieron un lavado de panza, no tuviste infancia.
2: ¿Con qué? ¿Un lavado de panza?
0: Con una manguera, güey, ya.
3: ¿Lavado de panza con la
0: manguera? Lavado de panza, porque tenía un lombrices, pues, ¿vale?
3: Ah, ok.
0: Vendían unos ahí en las farmacias. Ahí caseros.
3: ¿Caseros?
0: Sí, caseros.
3: ¿Cómo una sonda te metían o qué? Una sonda. Ay, eso está sádico.
0: Sí, ¿cómo le decían así? Es el... ¿Biroti?
3: ¿Bichota?
0: No, bichoti. ¿Qué es lo que usan? El bitoki, güey. Era lo que se te enganchaba, pues, allá, lo que te metían, pues, allá, el bitoki.
3: ¿Pero te lo metían por la cola?
0: Sí.
2: ¿Exclamó?
0: Te soltaban como un suero, o sea, pues, una bolsa así.
2: ¿Una lavativa?
0: Una lavativa, para ver si aventabas hasta todo el espagueti, güey.
1: O sea, pero, era porque tenían lombrices.
0: Espagueti, sí.
3: ¡Iu!
0: A ver, te va.
3: Viejo, ¿pero por qué no le daban medicina para desparasitar en lugar de meterles eso en la coliflor?
0: Pues porque ya las jefas sí nos daban el piperagüí.
3: ¿Eh?
0: El piperagüí, es que ustedes están chicos. Pero había una medicina que se llamaba piperagüí.
3: Sí.
0: El piperagüí era para los parásitos allá en la panza. Entonces las mamás te daban y te... ¡Abre la boca! ¡Tápate la nariz! Porque las lombrices huelen el piperagüí y se ponen boca abajo.
2: ¡Hora!
0: ¡Mi jefa!
2: Y se esconden.
0: ¡Mi jefa, ey! Y yo decía, las lombrices tendrán un... Las lombrices creo que no tienen frente y detrás.
2: ¿No?
0: No. Esas tienen por los dos lados, es su mismo cuerpo. O sea, no es que aquí está la cabeza y acá está la
2: cabeza.
0: Cola. No, creo que no.
3: Entonces, ¿y cómo comen?
0: Pues por los dos lados.
2: No estoy inventando ni sabes.
0: Presente. Pero no hay tema.
2: ¿Yo qué?
0: No sé por qué lo dije. Entonces mi jeva, ahí estaba uno tapando las narices para que nos dieran unas cucharadas de piperagüí que sabía horrible. Pero se aventaba uno todo, ¿vale?
2: Sí. ¿Qué es decir lo que de morrito Said quería cada rato lavativas?
1: Yo no me acuerdo del de si tú sientes que te pica la colita en un.
3: Al comercial tiene lombrices.
1: Era Vermox.
0: El Vermox, pero si era. ¿Era tomado o era ya cápsula?
1: No, era no. Cápsula.
0: Cápsula.
1: Pero también había.
3: No, era jarabe para los niños.
0: Uh-huh. Dice: si nunca mojaste a la gente con agua el día de San Juan, no tuviste infancia. Claro, el día de la Candelaria también.
1: A mí me tocaba el sábado de gloria.
0: La
1: gente se ponía a la orilla de la carretera y pasaban los carros y se les aventaba cubetas a los carros. Sí, como...
0: Era mala bombiza de andar cargando cubetas de agua.
3: ¿Pero cuál era el propósito? ¿Qué?
2: Pues que el sábado de gloria.
1: Bañar, el sábado de gloria te tienes que bañar porque era el día que...
0: De hecho, hay un dicho que este no se baña ni más que el sábado de gloria.
2: Sí. Si nunca parcheaste un balón picado con un huevo, no tuviste...
0: No, nunca, pero sí parcheábamos balones, vendían unos parchecitos.
2: Pero con huevo.
3: Se secaba.
2: Y me dice, dile a Don Cheto, no sabe, güey.
0: No sé, a ver, cuéntame ese Jim, porque sí me vas a sorprender.
2: ¿Con un huevo qué?
3: Pues a lo mejor cuando se seca la cascarita.
0: Bueno, hay hasta puentes que se hicieron con huevo. Contimás un balón, güey, que no lo...
1: Si no pusiste pica pica en las orillas de la taza del baño, no tuviste infancia, dice no, por acá Brian. No.
3: ¡Qué mendigos! No.
0: ¿Y qué le decía cuando ponía el pica pica? ¡Sufre, mamón! ¡Devuélveme a mí! A ver, ahí te va. Dice, si nunca te espinaste de chiquillo con huizaches o cardenches, no tuviste infancia. Yo sí. El cardenche es por Sinaloa, Sonora, Durango, Chihuahua. Pues es un tipo de cactus. Pero no, uno acá para donde soy yo es puro huizachi, güey. Uh-huh. O sea, si nunca te espinaste tú con espinas de nopal o con alguna espinada y tu jefa te las andaba ahí sacando.
3: No, huizapoles.
0: ¡No te muevas! ¡No te muevas! Y paz. Si tu jefa nunca te cambió y te zarandeaba con un muñeco de trapo cambiándote bien enojada, No tuviste infancia. No te muevas. Y levanta la mano. Era que sí, no como muñeco de trap, te aventaba y te ponía el pantalón, te volteaba.
3: Una perrada.
0: Te volvía a parar. Y estaba uno como muñeco de trap así, moviendo las perras manos. Que no te viene enojada. ¿Sabes qué? Las jefas son bien malas. Porque se desquitaban sus malos días
3: sus frustraciones.
0: Con sus propios niños. Eso sí. ¿Verdad que sí?
3: Ay, es que no, yo pensé que...
0: aventaba la cama.
2: Estúpido. Que por...
0: vueltas, te hacía la huracarrana, el martinetti, la quebradora, para cambiarte.
2: Y te va de paso, por tu culpa, tu padre
0: crema,
2: se fue.
0: Te echaba crema, unos sopesotes de crema. Iba a los chiquillos bien brillosos. Todavía no llevaba ni 20 pasos y ya estaban sudi, la crema bien brillosote y los güeyes de Nivea. Ajá, que sí, los chiquillos. Unos sopesotes, así, no. No, parecía que andaba lavando trastis, así. Yo, tío, así. Las cejas. Bien peinadas para abajo de los danotazos de tu jefa, así. ¡Oh, sí! ¡Oh, sí!
2: ¡Ay, ay no!
0: ¡Qué brillosote! ¿Que sí?
2: ¿Para que tú vieron, hijo?
0: Se ponía el suéter y levanta la mano. Se ponía la mano. ¡La otra! Y ahí estaba uno así como estúpido mono de trapo, así con las manos. ¡Ya bájalas! Don Cheto.
4: Muy buenos días, mi gente. Nos vamos al reporte del tráfico. Si va por la autopista 5 Norte a la altura de Garfield Avenue, se reporta un accidente en el carril de en medio causando 20 minutos de retraso hasta la Florence Avenue. Manejen con mucha precaución. Soy su amiga Cindy y sigan escuchando Don Cheto al aire.
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0: ¡Sí, sí, sí, sí! ¡No, no, no, no! ¡Quién sabe, quién sabe, quién sabe! ¿Eh? Es va a ser mi nuevo intro de Notiche.
1: Pero no dice nada, señor. No, pues, no, no.
0: Eso, sí,
1: o sea, sí, sí, no, no, no, no, quién sabe. Quién... ¿Pero a qué se refiere? No, pues, entiendo.
0: Es que sí, a las noticias que son sí, a las noticias que dicen no, y a otras noticias que quién sabe. ¿No les gustó?
1: No.
0: No, no, nunca les gusta nada de lo que hago yo, vale, ya. Ya díganme derecho que están haciendo un complot para correrme a mí.
1: Se dice complot.
0: Y quedarse aquí en los tres al aire, o no sé cuál. Ay, tema, no, cuál sea. Para mí que aquí hay un complot entre ustedes tres para irme sacando poco a poco. De...
1: Señor, el que se sale solito es usted. Nosotros lo queremos.
2: Nosotros aquí lo regresamos. ¿A dónde va? Sí, venga, sí, sí.
1: El que cada rato no quiere venir es usted.
2: ¿Qué? Al que le da depresión y ansiedad y no viene, es usted.
0: Hay un complot en contra mía. Y díganme si están planeando ya que los tres en uno. ¿Cómo, quién sabe cómo se irán
3: ahí? Ah, yo no, la verdad.
1: Ah, yo tampoco.
3: A mí no me interesa. ¿No? Yo ando bien cómoda. Yo
0: sí. Si yo me fuera, Giselle, ¿qué sería de ti?
3: Yo, pa' afuera, señor. Yo, bye, me voy con usted.
0: No. Yo no. Sí. Ok, pues sí.
2: Yo también. ¿Cómo le explico?
0: ¿También qué?
2: No, si usted está en la camioneta, yo ya estoy al lado de usted. Ahí, ahí.
0: Bueno, ¿para dónde le damos?
2: Yo jalo, manejo.
0: ¿Para dónde le damos? No, chino, ir a chino, neta, bájate. No, ¿para dónde le damos?
2: No, yo.
1: Yo depende del sapo la pedrada.
0: Depende del sapo la
1: pedrada. Sí. ¿Cuánto va a haber?
0: Nada, nada. Conmigo no hay nada.
1: Adiós, amor.
0: Últimamente. Fíjate nomás qué tan del perro ando. Le debo al chino.
1: Sí.
0: Te pido que jales con la con bebida.
1: Sí.
0: A Giselle también a veces me la brocho.
3: Sí.
0: Con la bebida. Sí, con.
3: Sí, porque a veces me dice, dispárame esto.
0: Dispárame esto.
3: Jala. Dice, al rato jalo contigo. Le digo, ah, no se preocupe, viejo.
0: Sí, sonó muy solo, me la brocho, ¿verdad?
3: Sí, pero sí, pero sea, sí entendieron el contexto.
0: A ver si Giselle jala conmigo.
2: Ay, a ver, bien, viejo, bien.
0: Jala. No, no, con el desayuno estúpido. Yo feo, ¿verdad? ¿No? A veces a Giselle me la vacuno.
2: Bien, así, no, así, viejo.
0: Feo,
2: sí.
0: Feo, ¿verdad?
2: No, así
0: a veces Giselle dispara. Sí. Vaya, ok, ya, dispara. Pero yo también tengo ganas de dispararte.
2: Bien.
0: No tengo dinero.
3: Sí, yo sé, don Chico. Pero oiga, no te deja.
0: En los controles, guapísima ella, ¿alguien? Soltera y en busca de...
2: Que alguien le dispare.
0: La chica Ferrari.
4: Que alguien me dispare. Good morning. Yo también puedo ir con ustedes si usted se va.
0: ¿Sí?
4: Acabo ni se van a dar cuenta que estoy allí atrás.
0: Ay, sí, te vamos a poner a trabajar.
2: Sí, ya va a salir en día enfrente. Vas a ser nuestro secreto en YouTube. ¿Quiere conocer a la chica Ferrari?
0: Como si te 79999 en este momento. Para conocer a la Ferrari. Oiga, señores, tenemos Notiche, lo que le vamos a informar, lo que debe usted saber en este momento de lo que pasa, sucede y acontece en este mundo mundial llamado Planet Earth. ¡Oye, Notiche! Y Estados Unidos insiste en meterse donde no lo llaman. Ahora va por guachicoleros.
1: ¿Cómo?
3: Ándale.
0: Ay, ay, ay, candil de la calle también.
3: Al menos 11 muertos y heridos también tras explosión de un tanque químico en Washington. Les tengo todos los detalles también.
0: Hoy no tengo la noticia nada que verienta, así que voy con la del chino primero también.
2: Aquí en Los Ángeles, en una casa, decomisan fuegos artificiales ilegales.
0: Ay, chino. Dije a ti porque no estaba nada que verienta y tú sales con tu batea de babas.
2: Oh, está bien, perra. Le voy a explicar por qué lo cacharon también. Ay. Oiga, es que evacuaron hasta los vecinos.
3: Dile algo.
0: Doble noticia, nada que verienta. Mexicanos toman más refresco que leche. Esto tiene al gobierno, entre empaptao. Y que va a tomar cartas en el asunto también.
3: Southern California Edison va a pagar más de 1,200 residentes afectados por el incendio de Eaton. Les tengo todos los detalles. Ya, también.
0: ¿De qué?
3: De Eaton.
0: O Eaton.
2: Eaton.
0: Que le dice Eaton.
3: Well, that's how you say it, Eaton.
0: ¿Y cómo se dice
3: es para como uno
0: de Mexican people?
3: Pues el Eaton.
2: Eaton.
0: El Eaton Canyon.
3: Eaton Canyon.
0: El Eaton. Okay, como que era. ¡En los deportes! Deja de decir los nombres rápido para que no piensen y oigan que lo dije mal. Tito Padilla nos tiene todo lo relacionado al mundo deportivo. Y en los espectáculos.
2: Oiga, vamos a ir a ver el partido de México.
3: No, vamos a estar en un watch party.
0: Vamos a estar en un watch party con la ciudad.
1: Sí, en Echo Park.
0: Gracias por jalar con el...
3: Que ahí puede jalar la gente, ¿no? Puede ir allá sí,
1: a... De hecho, vamos a transmitir desde la mañana, vamos a estar ahí desde las 7 de la mañana transmitiendo en Echo Park, y después de la transmisión va a haber una rueda de prensa y luego el partido, Watch Party, o sea...
0: No, se dice Echo Park.
1: ¿Cómo?
0: Echo Park y Homes.
1: Echo Park y Homes. Echo Park y Homes.
0: No, pero...
1: Bueno. Primero no esté comiendo y luego hable bien.
3: ¿Cómo está comiendo en medio de Notichet, viejo?
0: Ahí te va. Vamos a estar transmitiendo el primer partido de la selección. Va a un Watch Party. Lo invitamos a que vaya con nosotros. ¿En dónde, Said?
1: ¡En Echo Park!
0: ¡No! Echo Park, Holmes.
1: Echo Park, Holmes.
0: No, Echo Park,
1: Echo Park,
0: No, Said. Echo Park.
1: Echo Park.
3: Ya le está saliendo más.
0: Te salió como peruano, así como quién sabe de dónde. Ah,
1: pues usted así que dígale, uy, qué bien le sale.
0: A mí sí me sale chido. Transmitido desde Echo Park, palabra, perro.
2: Pero.
1: Echo Park, palabra, perro.
0: Como que era.
2: Pero.
0: Ya lo sé, ¿qué pasó?
2: Pero eso va a ser para el partido del Mundial.
0: Cuando el primer partido de México.
3: Ay, chino.
2: No, es que están confundidos. A ver, ¿cuál chino?
0: Ahí te va.
2: Güeyes, juega México el fin de semana.
1: No, juega el jueves. Es el primer partido de Sudáfrica.
0: Con Sudáfrica. La ciudad de Los Ángeles va a abrir lugares en parques públicos con unas pantallotas.
2: Sí, yo entiendo esa parte. Yo estoy hablando del de México, Australia.
0: Espérate. Cuando sea el primer partido del Mundial, unas pantallas gigantes, más gigantes que la pantalla de la Giselle de espaldas. Va la ciudad de Los Ángeles, nos invitó a transmitir el programa y después quedarnos a ver el partido con la raza.
2: Sí, no, eso está chido.
0: Ok, el de Australia, ahorita no estás hablando de eso.
2: Eso que decía.
0: ¡En los espectáculos!
2: Ah, güey.
1: Hasta ataques de pánico asegura ha sufrido Maluma. ¿Tiene un matrimonio la banda? ¿Se va a divorciar? Responde Sofía Castro. Thalía dice que 15 años de perder a su madre sigue agarrando el teléfono para marcarle. Y tenemos estreno mundial. La colaboración entre Santana y Becky G. La escuchará primero aquí antes que nadie. Comenzamos. Esto es Notichet. Comenzamos, señor.
0: ¿No traen un popote?
1: ¿Eso qué tiene que ver con la noticia, señor?
0: Pum, pum, pum,
1: le quita profesionalismo y seriedad a nuestro programa.
0: Es que, ¿sabes qué? En vez de yo, por más que trato de ser profesional, no me sale, vale.
1: Estamos hablando así, muy perrón, nuestro teaser. Bueno, medio más o menos, porque luego las noticias del chino. Pero bueno, y luego usted sale con esas cosas de...
3: No tienen un popote.
0: Señores.
2: ¿Y a mí por qué me embarran?
0: Yo ni he hablado. Quieren traer popote para estar también succionando el petróleo mexicano. Es el gobierno americano. Senadores republicanos y demócratas también presentaron una iniciativa de ley que, de ser aprobada, obligaría al Pentágono investigar y, una vez que se haga la investigación, entregar al Capitolio un reporte sobre el robo de combustible. ¿Por qué se están metiendo donde no les importa? Porque según los gabachos salieron con la situación de que es que nos dimos cuenta que el robo de combustible, el huachicoleo, fomenta la violencia criminal en México. Por ende, como de allí están agarrando dinero los carteles y ese dinero se usa para comprar percusores de drogas, que después se convierten en drogas, que después brincan la frontera, pues si nos incumbí. Fue lo que están diciendo allá. Los carteles en México, they're getting ganancias del combustible, del petróleo crudo robado. Lo que permite mantener operaciones ilegales en both sides de la frontera. Estoy presentando...
1: ¿Y eso por qué habla así?
0: Porque lo estoy leyendo en inglés, hijo. A project de ley bipartidista with John Cornyn para poner freno a la práctica ilegal y continuar trabajando more over there in the lines to protect the family in the USA. Así dijo un vato allí, pues era como que era, no sé ni quién era. Pero ahora sí dice, ahora resulta de que también Estados Unidos quiere un reporte del huachicoleo porque también se van a meter allí.
3: Nato.
0: Con el pretexto de que es que los carteles se enjuertecen.
1: ¿Enjuertecen? No es se enjuertecen.
2: ¿Cómo se dice?
1: Se fortalecen.
0: ¡Ándale! Y esa palabra es la que andaba yo
2: recordando.
1: Se enjuertecen.
3: Chúpate ese boli.
2: ¡Hija de eso! ¡No, hombre! ¡Hija!
1: ¿Cuántos años tiene la radio, señor? ¿20 qué?
0: 25.
2: ¿Y luego por qué no se nota?
0: ¡Bueno! déjeme a mí ser como soy. Yo soy como soy.
2: Y no me parezco a nadie.
0: Todo el mundo le pedí prestado. No. Yo soy como soy. Y a casi todo el mundo yo le tiendo mano. A casi todo el mundo yo le tiendo mano.
1: ¿Y esa canción rara qué?
0: Silvio Rodríguez. Ah. Señores, ahora que los gabachos dicen que se están en fuerte...
1: Fortaleciendo.
0: Fortaleciendo con esa feria del huachicol y ahora también ellos quieren ñacas. Su party. Adelante, Giselle Bravo, reportando desde aquí, desde Guanajuato, la cuna del robo del huachicol para Notichet. El propio Don Cheto viene enjuertecido.
1: Fortalecido.
2: Está comiendo.
3: Ah, pues es que sigue hablando, que diciendo sus frases, dije, no lo quería interrumpir. Pero bueno, Don Cheto, la implosión de un tanque químico en la planta de papel Nippon Dynawave de Longview en el estado de Washington, pues dejó al menos 11 personas muertas y 8 heridos, según confirmaron autoridades locales y estatales. El hecho ocurrió el martes poco después de las 7 de la mañana, cuando una estructura que contenía casi 3 millones de litros de licor blanco, una mezcla cáustica utilizada en la fabricación de papel, colapsó parcialmente y liberó su contenido. Cabe mencionar que el gobernador Bob Ferguson calificó el incidente como el incidente industrial con más víctimas en la historia moderna de ese estado. Dice que pues, bueno, las tareas de rescate dieron paso a una operación de recuperación tras constatar que no había posibilidades de hallar sobrevivientes entre los desaparecidos. Pues la magnitud del desastre conmocionó pues obviamente a la comunidad y pues ya todo Estados Unidos, Cheto, porque estamos hablando de 11 pérdidas de personas y también heridos. Y pues bueno, dicen que este accidente se produjo en el turno de la mañana, minutos después de un cambio de personal, lo que dice que multiplicó la cantidad de trabajadores en la zona afectada y pues por eso salieron más personas heridas.
0: Oye, está fuerte y eso tú.
3: Sí, pues imagínense todos los químicos, la mezcla de los químicos que pues son altamente peligrosos.
2: A rato demandas. Así va a ser con los que pasó aquí en la... ¿Cómo se llama?
3: O aquí
2: el que evacuaron. ¿Sí? Saludos a mi compa y a que lo evacuaron y ya está buscando. Luego ya le llegaron las demandas de los ¿cómo se llaman? De los que van a demandar por la evacuación.
0: Sí, no, ya lo, ahí va.
2: Ya en caliente.
0: Ya están los abogados que nomás están viendo a ver dónde, güeyes.
2: Mi compa Pedro ya está listo. Dice, no, ya regresó a su casa, pues ya estoy viendo cuál es la mejor...

0: 148 litros de leche al año, una cifra muy por debajo de los 180 recomendadas por la Organización Mundial ahí de quién sabe qué. También están hablando de 170 litros de refresco que consume anualmente en México. Este tema no depende de temas de precios o calidad, sino de preferencia de consumo. Incluso la población más joven que sí consume leche prefiere variedades vegetales antes de la leche de vaca. Eso es lo que les iba yo a decir a los que están haciendo ahorita este reporte. No se les olvide que ahorita mucha raza cambió la leche de vaca por leche de almendra, leche de soya, leche de coco, leche de oatmeal, leche de todo eso, de todas esas fresadas, huellas. También debemos recordar que habemos varias gente que por más que querramos comer leche,
1: somos lactose intolerantes.
0: Somos lactose intolerantes. Yo tomo leche y me da mucha tristeza que me regorgorea la panza, vale. Hablándolo por lo claro, entonces también debemos de tomar en cuenta ciertos factores en el consumo de leche del mexicano. A lo mejor nos da cursera, a lo mejor preferimos otro tipo de leches. Yo la verdad extraño mucho mi lechita de vaca, echar mi buen vaso de leche fresca que me quede el bigote chulada. Y ahorita no puedo por esta maldita panza que me empieza a gorgorear.
1: ¡Qué perro asco!
0: ¿Qué me asco de qué?
1: Que le gorgorea por la leche.
0: ¡Al rato! Tú también te vas a ser intolerante a la lactosa. Ahorita no eres, no, y para nada eres, chiquilla.
2: Ahorita no.
0: Pero no, al contrario. Pero vas a ver al rato.
2: ¿Todo el mundo llega a eso?
0: Most of the people. Los vatos, creo que era un 70% de hombres que después de los 38 se hacen intolerantes a la lactosa.
2: Ah, sí, a mí me regorgó.
0: O sea, puede hacerte a los 38, puede hacerte a los 48, puede hacerte a los 58.
2: Pero basta.
0: Después de ahí, ya
2: viene. Ya viene.
0: ¿Cuáles son los primeros síntomas de intolerancia a la lactosa? La gruñidera de panza de los productos lácteos. También hay intolerancia a la lactosa leve, que tú puedes, por ejemplo, comerte una gelatina de leche y no te pasa nada. O te puedes comer un pedacito de queso, no pasa nada. Pero, por ejemplo, ya lo que tiene productos muy lácteos como ya la leche directa o el yogur o la nieve.
2: Bola.
0: Ahí sí ya te puede gorgorear la panza.
2: Ingueso.
0: Así está como mi jefe. Le hacía, no sé por qué me gorgorea tanto la panza. Pues, ¿cómo no, jefe? Así son los vasototis perros de leche, pues, que se echa ya a su edad. Pues. Contestaba primero la panza que él. ¿Quieres comer? Vamos contigo, Giselle Bravo.
1: Bueno, don Cheto, la empresa Southern California Edison anunció una nueva ronda de pagos a más de 1,200 residentes que reclamaron daños como consecuencia del incendio de Ian a través del programa de compensación por recuperación de incendios forestales. Southern California Edison es señalada como presunta responsable de provocar ese incendio por una supuesta falla en sus instalaciones la tarde del 7 de enero del 2025 en el área de Altadena en Los Ángeles.
0: Sí, ese incendio feyote de Altadena.
1: Efectivamente,
2: ese sí consumió casas machín.
1: Ah, sí.
0: ¿Qué?
2: Consumió casas machín.
0: Consumió casas machín. Ok.
1: Según ellos, decían que estaban enfocados en avanzar las reclamaciones de la manera más eficiente y considerada posible. Pero imagínese, don Cheto, tan solo la semana pasada se efectuaron pagos a más de 250 residentes que presentaron reclamaciones por daños que sufrieron sus propiedades como consecuencia. Y también se informó que el 21 de mayo también se recibió alrededor de 3,400 reclamos, o sea que involucran a 10,200 personas. O sea, hasta el día de hoy la gente sigue reclamando, don Cheto, y estamos hablando de una cifra más o menos de 175 millones de dólares.
0: ¿175 millones? ¿Y lo que ganas ahí? No, tú ganas 172, ¿verdad?
2: Sí, 71 punto y tantos.
0: Ah, sí, casi 172. Sí. Casi lo que ganas ahí al año aquí, Giselle Bravo.
1: Sí, lo de los 1,200 reclamantes hasta ahorita son 175 millones de dólares, imagínense.
0: Señores, 175 millones. Yo hay años que no los gano.
1: ¡Ay, ahora!
0: Adelante con la noticia, nada que verienta.
2: Pues ya nos tenemos que ir a corte de volada, le cuento.
0: Nada que ver, por eso, si es a propósito.
2: Sí, ya me di cuenta.
0: Para darte lo menos tiempo posible, vamos con tu noticia.
1: Nada que verienta.
2: Les cuento que encontraron una casa con pirotecnia ilegal. Eso pasó a las 6 de la mañana cuando los oficiales de Los Ángeles ejecutaron un orden de registro en una casa en la cuadra 100, al este del 85 Street, al norte de la Manchester.

0: Avenue. Le voy a decir por qué llegaron ahí. Primero hubo una pelea entre pareja y le hablaron a la policía de violencia. ¡Ey! Hay un arma aquí, este va, uno de los dos tiene arma. Entonces por eso llegó la policía rápido y cuando entraron, toda la casa, todos los cuartos, hasta el tope de cohetes.
1: De que iban a vender cohetes.
0: De que iban a vender y cohetes. Raza. Y los agarraron por eso, viejo.
1: Se dejaron caer
0: machín. Tuvieron que hablarle a, ¿cómo se llama? A los, ¿qué es? Los antibombas y a alejar a toda la gente alrededor por...
1: Es que esa mar es un chispazo, cae, truena esa mar y cae.
0: Y vámonos, Ricky.
2: Sale afectada no nomás ellos, un montón de gente.
0: Y todo por pelearse con la dos.
1: Mira, así va a ser el ¿cómo se llama tú? Los problemones que se metió esa pareja por tener tanto jale ahí en su casa.
0: Sí, machín.
1: No, años de boti. Cállate. Bueno, esta fue nuestra noticia nada que verienta con el nada que veriento de El Chino. Regresamos con
0: el nada que veriento.
1: Tito Padilla, señores. Buenos días, regresamos. Usted no sabe ni qué está oyendo. Déjeme presentarme ante usted. Mi nombre es Cristian Nodal y voy a cantarles una canción.
0: ¡No!
2: ¡Ser mentiroso!
0: ¡Regresamos!
3: Muy buenos días, este es el reporte del tráfico. Se va por la autopista 605 Sur a la altura de Peck Road. Se reporta tráfico causando 7 minutos de retraso hasta el Imperial Highway. Manejen con mucha precaución. 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
1: A 15 días del Mundial, señores. Así, dos semanitas del Mundial. Que arranque los deportes con Tito Padilla. Tito.
2: ¡Ay! Muy buenos días, buenas tardes, buenas noches, donde quiera que se encuentren, Don Cheto. ¡Vámonos! Porque hay algunas cosas que están evidenciando lo que es la Liga Premier de Inglaterra. El día de ayer, el Crystal Palace gana 1-0, ¿sí? Gana 1-0 al Rayo Vallecano. La Conference League ya, bueno, dijera el chino, debemos recordar que ya Aston Villa ganó la Euroleague, la Eurocopa de las Ligas. Bueno, pues el día de ayer otro de la Premier, Crystal Palace, gana la Conference y estamos a nada también de que llegue este próximo fin de semana la final de la Champions, donde, bueno, se enfrentará el Arsenal, equipo de Don Cheto, y el PSG, que están dando con todo. Así de que todo indica, para satisfacción de Don Cheto, que los de Inglaterra están ganando. O sea, ya llevan dos, les falta uno.
1: Volvió
2: a Merino. Vamos a ver qué pasa este próximo fin de semana. Pero ahí está, la mejor liga del mundo, aunque le duele a muchos, se está llevando todo, Don Cheto. ¿Qué
1: Tito Padilla, ya volvió Miquel Merino y eso nos da mucho gusto. Obviamente va a volver de una lesión y a lo mejor no va a volver al 100, pero es que un jugadorazo, Miquel Merino, que nos hace mucha falta en el Arsenal. Fíjate que aparte de que le voy al Arsenal, obviamente, ajá, y entendiendo que el Paris Saint-Germain tiene un equipazo. El Arsenal acaba de hacer una hazaña de coronarse campeón después de, ¿qué, 22 años?
2: 27.
1: Algo así, ¿no?
2: 27 años.
1: No, 15. El Arsenal no, tenía 20 y tantos años. El Arsenal, 22.
2: Más de 22 años,
3: no,
2: chino, más
3: se acuerda
2: de 22
3: que
2: años
3: le...
2: no
3: sé, campeón. Sí, el Arsenal. Que los Pumas, sí,
1: desde
3: sí,
1: los
3: sí.
1: Grandes, desde los grandes, 22. Desde cuando Thierry Henry, Robert Pirès,
2: Patrick. Exactamente, Vera, Robert Pirès, exactamente. Esos.
1: Oye, bueno, entonces, como traen esa inspiración de que acaban de ser campeones, a lo mejor quieren dobletear los camaradas, ¿verdad? Pep Guardiola, después de 10 años, ya dijo adiós del Manchester City, Tito Padilla.
2: Ya, Don Cheto, qué forma de despedirlo, ¿eh? Lágrimas en sus ojos, fueron entrando uno por uno, hasta Kompany llevó un trofeo de los que ganó, le cambió la cara al Manchester City desde su llegada. Le
1: al dio fútbol en general. Trofeos.
2: Sí, ha habido en por haber todos los trofeos que tenía muchísimas ganas el señor de los petrodólares ganar, que no lo había hecho, pues ya ahora sí Pep Guardiola le dejó la vitrina llena y también la vara muy alta al que llegue por ahí ya para ser el próximo director técnico. Están buscándolo, usted lo
1: no, dijo, ya está en su maresca, Tito, es otro que se parece al otro Pelochas.
2: Sí,
1: en su maresca es el bueno allí ya.
2: Ya fue lo que le dije, se lo dice hace una semana, así que listo, listo, y pues como le digo, deja la vara muy alta. Todos sus sucesores, por decir, Luis Enrique, Arteta, o sea, muchos de todos los que le están dando escuela están triunfando. Vamos a ver qué, porque también Arteta también es de su escuela, vamos a ver si lo logra también, y pues... ¿Qué forma, de verdad, de dejar la puerta abierta en un trabajo, de dejar todo lo alto de Pep Guardiola? No sé si se va a ir directamente o si sí lo convenza la zurra, la zurri, dijeran por allá, pero la selección italiana, vamos a ver si puede lograrlo, o tendrá un año sabático, tranquilo, respirar y después volver al fútbol, Don Cheto.
1: A lo mejor se andaba divorciando, no sé si al final se divorció, pero a lo mejor parte del no divorcio, si es que no se divorció, ayúdenme un poquito, a lo mejor fue así, yeah, como que, ¿sabes qué? Me voy a dedicar aquí un añito aquí a enfadarte. Porque mira, las mujeres cuando tienen un esposo que trabaja a retiarto, siempre están diciéndole al esposo que no trabaje tanto, que no está con los niños. Y nomás agarran un tiempo sabático.
3: Ya vete.
1: No lo aguantan a los dos meses y ya le están diciendo, ya lárgate, enfado de Dios. ¿Qué más, Tito Padilla? Saludos a Tito cuando era trailero.
2: Yo por experiencia, a mí no me aguantaron un mes en la casa hace como un mes y medio. Así que sí es verdad lo que hizo Don Cheto. Don Cheto, vámonos porque hay pleito en Europa. Real Madrid paró las negociaciones con José Mourinho. Se paró toda la negociación. ¿Por qué? Porque ya salió otro, el quite quiere ser presidente del Real Madrid, el señor Enrique Riquelme, y pues le está dando con todo, hasta para llevar al señor Florentino, y le está poniendo todos los errores, cómo juega ese equipo, no juegan a nada, hay jugadores que pierden la pelota y que ni siquiera tienen la aspiración de la seguirla. Yo les voy a traer a Jürgen Klopp, les voy a traer también a Haaland, voy a hacer todo esto, les voy a ampliar un poco más lo que el desperdicio que hicieron del nuevo estadio, no tienen suficientes baños, no están cómodos, no les dio a Florentino hasta para llevar a este señor Enrique Riquelme, que llega como a 40 años apenas, joven, y pues tiene muchísimos de los que están y que son dueños de la presidencia, a favor de él, le quieren dar una patada al señor Florentino por todos estos años, dos para ser exactos, que no han ganado absolutamente nada. ¿Qué le parece este pleito, don Cheto?
1: Sería muy difícil correr a Florentino Pérez, o sea, quitarlo pues de la presidencia, pero... Ajá. Con esta situación del Real Madrid que está pasando, que ahorita está la papa muy caliente allí, puede ser que sí llegue otra cosa, una cara más joven y toda la cosa con Florentino Pérez, porque el madrilismo ahorita no lo puede ver ni en pintura, un sector del madrilismo. Ahora, que no se comprometan, porque cualquier presidente empieza a decir que les va a traer las perlas de la Virgen y luego a veces no se arma.
4: Unas promesas.
1: ¿A qué quieren a Haaland? El madrilista quiere a dos jugadores, a Vitinha y a Olisi.
4: Sí,
1: con esos dos el madrilista va a estar a gusto.
2: Estoy completamente de acuerdo. Lo que hace Olisi por el lado derecho y lo que hace Vitinha, la verdad, dos excelentísimos jugadores. Vamos a ver, pero pues sí, el pleito, usted mismo lo dice, las promesas de alguien, de un futuro presidente, pues ya después se van quitando porque no hay que llegar a un finiquito con cualquier director técnico que quiera traer, o con un jugador, o con representantes. Vamos a ver todo. Por lo pronto, ahorita se están agarrando de el chongo. Oiga, don Cheto, vamos a cambiar de deporte, vámonos.
1: Oye, nomás te puedo hacer una pregunta personal antes de que cambies de deporte. ¿Cuándo juega la selección, hijo?
2: Ay, don Cheto, ¿Te agarré en curva?
1: No, ahorita, todo está bien, sigue con lo tuyo, pues.
3: Yo le digo, eso que estaba diciendo.
1: A ver, ¿cuándo juega?
3: Juega aquí en el Rose Bowl.
1: Ok.
3: Oh, el partido amistoso contra Australia.
2: ¿Contra Australia? Que sí,
1: vamos. ¿Cuándo?
5: A las 7 de la noche.
1: Ok, va.
3: No.
5: Sí.
1: Ok, Titi.
5: ¿Es amistoso?
1: Titi.
3: Sí, es amistoso.
2: Sí, es amistoso. Aira, hasta la Giselona, chino, ¿qué puedes, voy a creer?
3: No, pues yo le estaba diciendo hace rato que el partido amistoso, sí, México-Australia.
1: No, entiende, a ti no te escuchamos.
3: Sí, ya me di cuenta. Gracias.
1: Adelante, Tito.
2: Ahora sí, bueno, después de esta pequeña pausa, vámonos directamente porque el día de hoy se reanudan las hostilidades deportivas en la final de la NBA. Allá en San Antonio, don Cheto, allá las Spurs de San Antonio recibirán en este sexto juego al Thunder de Oklahoma. Si el Thunder, muchos dicen, no, que mejor que vuelva el Thunder. Si el Thunder tiene la oportunidad de hoy finiquitar, que lo haga, señoras y señores. Tienen ya, ahora sí, a Alexander con todo enfocado. Tienen a Caruso, a Williams, a Dor, tienen a McLean. A todos los tienen bien y sanos y todos están tirando. Una cosa que me gusta de este equipo es, como lo dijo Alexander, no fue mi mejor partido, pero se demostró que somos un equipo que estamos juntos todos. Cuando yo no tengo la habilidad o cuando me marcan doble marca y todo, todos los demás sacan la casta. Y de verdad, don Cheto, en Oklahoma eso es lo bonito y es por lo mismo ha llegado donde está. Han jugado en equipo y no importa que de Alexander esté sentado, el equipo sigue jugando un nivel muy bueno. Como le dije, Caruso no había anotado en el anterior, ni un punto, es más, tiró una vez hasta anotar y no ha anotado nada, pero en el pasado hizo 20 puntos, anotó 4 triples de 8 intentos y están ahí. Así es de que hoy, señoras y señores,
1: hoy,
2: si Oklahoma quiere finiquitar, que lo haga. ¿A qué horas? Bueno, aquí se lo tengo ya listo, puesto y dispuesto, señores. 6:30 de la tarde. 6:30 de la tarde, sexto juego entre el Thunder de Oklahoma y las Espuelas. Digo, no es que estoy diciendo que las Espuelas estén amarradas o... No, pero la verdad, a nivel que juega, cuando se pone las pilas, es un nivel altísimo el de Oklahoma, sí, el del campeón hasta el momento.
1: La tiene difícil las Espuelas, señores. El día de ayer también, hablando de las Espuelas, nomás un dato nada que veriento, se vendió una tarjeta de...
4: Sí.
1: Una tarjeta de... del francés, hombre, Tito.
2: ¿De Wemby?
1: De Wembanyama en 6 millones de dólares. Sí. No, rompió récord ayer Wembanyama. Una tarjeta de Wembanyama en 6 millones de dólares.
2: En 6 millones.
1: Está muy caliente lo de las tarjetas ahorita. En 6 millones de dólares. Gracias, Tito Padilla. Regresamos con los espectáculos con Said García Solís. Don Cheto.
6: Muy buenos días, mi gente. Nos vamos al reporte del tráfico. Se va por la autopista 110 Norte a la altura de Manchester Avenue. Se reporta un poco de tráfico causando 6 minutos de retraso hasta la Martin Luther King Boulevard. Afortunadamente no se reportan accidentes. Manejen con mucha precaución. Soy su amiga Cindy. Sigan escuchando Don Chat.
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1: Te presento como te mereces, Saíd García solita.
2: Muy buenos días a toda la gente que nos escucha aquí en Estados Unidos y más allá de las fronteras en este jueves de Perdernos el Asco. ¿Cómo está, Don Cheto? Muy buenos días. Me gusta su musicalización, me encanta.
1: Muy bien, Saíd García Solís, estoy lleno de regocijo.
2: Ah, sí.
1: Porque hoy tenemos invitados en la cabina.
2: Sí, señor.
1: Está corriendo, como decimos de nosotros acá en California, corriendo para gobernador de California, Javier Becerra.
2: Señor, no es solo está corriendo para gobernador de California, está liderando las encuestas a este momento, a menos de una semana de la elección primaria para estas elecciones importantes de 2026, donde pues vamos a cambiar de gobernador en el estado de California. El próximo martes se definen los dos candidatos que van a llevar la delantera entre los 45 que están registrados, señor.
1: Harto, rata, raza, hasta yo voy a registrarme, ya pedía muy tarde.
2: No, ya es muy tarde, pero bueno, vamos a iniciar, señor, con la revelación inesperada que dio el día de ayer en el programa de Jennifer Hudson, el cantante Maluma, señor. Dijo que después de apagarse las luces de su anterior gira, empezó a vivir momentos de profunda ansiedad que después se detonaron en ataques de pánico.
1: Okay.
2: Que cambiaron por completo su rumbo personal y profesional. El hecho de que lo vemos el día de hoy sin barba y el hecho de que lo vemos que se haya alejado más de un año de los reflectores y de los espectáculos y de sacar música es precisamente porque hubo un despertar emocional después de que sintió que se iba a morir, literal.
1: No, pues es que un ataque de pánico, sientes que te estás muriendo.
3: Pero no habló de lo que lo detonó.
2: Sí, digo que la transición de estar en una gira mundial activo, con millones de personas o miles de personas viéndolo y la transición a la quietud absoluta provocó un desajuste emocional muy cañón en su cabeza.
1: Nos lo dijo el otro día Silvio Olmedo eso.
2: Sí.
1: Que de ir a ¿cómo se llama? ¿Qué me estás viendo?
3: ¿Conferencias? Okay.
1: Tengo aquí una de esas en el sobaco, ¿verdad? Sí, tengo una verruga en el sobaco.
3: ¿A poco? Bueno, a ver.
1: Bueno, que tengo una verruga en el sobaco. ¿Qué te iba a decir? Que un artista que va y que de repente es vitoreado y por miles de personas y de repente estás solo en tu cuarto y hasta los oídos te zumban de la soledad, no es fácil.
2: Él dijo que un ritmo frenético que lo llevó a la industria musical lo obligó a enfrentarse cara a cara con sus propios miedos e inseguridades y además enfrentar el ego y la fama.
1: El ego y la fama.
2: La gente cercana a él le dijeron, ¿estás listo a no tener tanta tensión? Y eso lo puso mal, señor. Lo llevó a tener lecciones de vulnerabilidad, lecciones de soledad, lecciones de muchas cosas que, pues bueno, lo enseñaron a ser la persona que es el día de hoy. ¿Cómo ve?
1: O sea, ya anda mejorzón.
2: Ya anda mejorzón, pero no. Sí se alejó, ¿eh?
1: Fíjate que yo hasta pensaba que Maluma que se había apagado. No sabía que había sido decisión personal.
3: Pero fíjese que yo pensé el contrario. Yo pensé que a lo mejor se alejó porque fue como en ese entonces cuando se embarazó su mujer, ¿no? Siento como que yo dije, ay, pues a lo mejor se tomó un break para disfrutar a su familia y eso, pero pues jamás uno se imagina que en verdad era porque estaba pasando.
2: De hecho, ahora está presentando su nuevo álbum de estudio que se llama Loco por Volver, justamente que ya refleja toda su transición emocional y cómo está al día de hoy Maluma. ¿Cómo ve?
1: Está bien, Maluma, deseándote lo mejor, hijo, como no, quiera que sea. Deseándote lo mejor, que te haga recuperado, porque, pues sí, las muchachas te extrañan mucho, chiquillo, porque me recuerdan mucho a mi juventud. ¡Vieras qué igualito estaba yo a ti, Maluma!
2: Ay, no diga eso, se va a deprimir otra vez. No, le va a dar un ataque de pánico.
1: Cuando yo lo vi de a él, con el sombrero, cantando con este y con...
2: Confirme.
1: Confirme, dije yo, hasta Alicia así yo,
2: ¡soy yo!
1: ¿Va a dar un ataque de pánico? ¡Carmela, corre, mira! ¿Quién está allí cantando?
2: ¿Y qué le dijo?
1: Carmela dijo, traeba un bote de un plato de cereal y tras lo tiró y dijo, ¡renacitis!
2: ¿Cuándo,
1: perras? ¡Renacitis!
2: ¿Cuándo, perras?
1: En el segundero de Firmy.
2: Sí.
1: No, yo hablo de Maluma.
2: A Amy Luna sí se parece, pero a Maluma no creo. De hecho, Maluma debería de estar ahorita sintiendo ataques de pánico y de depresión si piensa que se va a convertir en usted. Bueno, señor, a ver...
1: ¿Pero por qué se ponen así? Si lo tienen todo.
2: ¡Correcto!
1: ¡Tienen dinero!
2: ¡Fama!
1: ¡Tan guapos y tienen fama! ¡Pueden andar con la morra que quieran y comprar los carros Tesla que quieran!
2: ¡Correcto!
1: ¿Por qué te ponen así? ¡Son débiles de mente!
2: ¡Gente! ¡Gente débil! Ahora resulta.
1: ¡Adelante, ahí, García Solí!
2: ¿Está viviendo un matrimonio la banda?
1: ¡Ey! ¡Del chino no vas a hablar!
2: ¿Se va a divorciar?
1: ¿Ah? ¡Ey! ¡Del chino no vas a hablar!
2: Sofía Castro respondió a los rumores de su divorcio con Pablo Bernot después de que tienen un matrimonio diferente, como ella misma lo catalogó o lo describió. Y es que ahora que ella está en Arizona grabando su nueva telenovela, se enfrentó a los reporteros, quien le preguntaron varias cosas. Lo primero que le dijeron, a ver, si te vas a divorciar, estás bien. Y dijo, ya van casi 2 años. Ha pasado muy rápido el tiempo y estoy muy contenta, muy feliz y sigo muy enamorada. Tenemos una relación con muchísima comunicación, muy bonita, que obviamente es un matrimonio diferente porque no es tradicional debido a la distancia por mi trabajo. Ahora mi residencia actual es en Arizona porque estoy grabando la telenovela Tierra de Amor y Coraje. Pero en esos tiempos en los que cada uno está separado, tenemos muchísima comunicación. Me da mucha tristeza que la gente no quiera verme contenta y que cada rato estén poniendo que si me voy a divorciar, que si me voy a divorciar, que si vieron algo malo, que si él es diferente. Dijo, yo también, por eso estoy tratando de mantenerme al margen de las redes sociales para no leer algo que pueda afectar mi vida personal, porque realmente él y yo estamos muy bien.
1: Pero nunca dijo si sí o no tenían un matrimonio la banda. ¿Quién es ella?
2: Es la hija de la gaviota, señor, la okay. Sofía Castro.
1: ¿Y quién es él?
2: Pues es un empresario muy guapo, por cierto.
1: Y así a ojo de loca, no se equivoca, así tiene así como que maybe...
2: Como que fue arreglado. Pablo Bernot es una persona muy guapa físicamente.
1: Es que también tenemos... Tenemos que hablar por claro. Nosotros los feguitos, sí. A cualquier guapo le decimos gay, vale.
2: Corre, completamente, sí? Completamente. Sí.
3: Bravo.
2: Muy bien, señor, me encanta lo que está diciendo. Bien,
1: es que si nosotros los que estamos feguitos, a cualquier güey que esté guapillo, para mí que se la papea.
2: Sí.
1: ¿Verdad?
2: Es que se la
4: papea. ¿Qué quiere decir se la papea?
1: Pues se la papea.
2: Sí.
1: Pues no sé qué saquen. Yo un día en un trabajo allí, eso que se la papea. Para no decir, pues, otra cosa.
2: Ah, bueno.
1: ¿Qué más?
4: No se me hace guapo.
2: Pero yo no soy quien.
1: Oye, chino. A ver, no le niegue guapo.
2: Yo no soy quien para determinar persona es gay o no, sacarla del closet. Cada quien su vida. Si Sofía está aceptando esa relación y si él es feliz con ella y si ellos están juntos, ¿quién soy yo para.
1: Claro.
2: Juzgarlo?
1: Claro, mira, permíteme. Miguelito, ven, por favor, ven. Mira, aquí anda Mono Miguel desde temprano.
2: Sí.
4: No, de corriendo en tu casa, ¿tienes nada que hacer?
1: ¿Puedo ver tu cara? ¿Sí? ¿Puedo tocar tu cara?
5: Sí.
1: ¿No, no es gay? ¿Miguel no es gay?
5: No, señor, no. Estoy guapo.
1: Nomás que está guapo.
2: ¡Ah, cuando
1: está
2: perra!
1: Guapo, lo que decimos todos
4: es gay.
2: Yo quiero aclarar dos cosas. Hace 2 semanas hicieron un estudio de la NASA donde vieron unos hoyos de hundición en la Ciudad de México. Hay dos cosas desde allá que se notan de la NASA.
1: ¿Desde dónde?
2: Desde allá, desde la Luna, hay dos cosas que se notan.
1: ¿Qué?
2: Que se está hundiendo la Ciudad de México y la homosexualidad de Mono Miguel.
4: Ay, sí, es porque sí, estoy guapo, señores.
1: Está guapo.
2: Sí, no. Nomás para ser claros.
4: Güerito y guapo.
2: Ay, ahora la Albina.
4: Y con esa voz, varonil.
2: Ahora la Albina. Señor,
3: dice este chino que no se le hace guapo.
2: Ay, pobre.
4: No, o sea, pues, si no estoy viendo. No, en esta foto se ve guapo.
2: Señor, a ver, les cuento que para dejar en claro, hace 15 años que Thalía perdió a su mamá, doña Yolanda. Doña
1: 15 años ya.
2: Yolanda Miranda se fue hace 15 años, señor. La cantante está diciendo que todavía hay días, al día de hoy, señor, 15 años después, donde ella agarra el teléfono para marcarle a su mamá y reacciona segundos después al darse cuenta que su mamá ya se fue.
1: ¡Ay!
4: ¡Siéntese, señora!
1: No lo hagas, Thalía. ¿Qué tal si un día te contesta? ¡Que no estés llamando! ¡Ya me morí!
2: No sea payaso, señor. No.
1: Pues a lo mejor le voy a contestar.
2: La pérdida de un padre es muy fuerte. Y si hay momentos donde uno se le va el rollo.
1: ¿Sabes qué? Retiro lo dicho, pues.
4: Oye, ¿no vas a hablar de Ricardo, el de los Acosta?
1: ¿Nunca le has tratado de llamar a tu jefita, chinito?
2: No, chino, no voy a hablar. De regreso voy a estrenar un estreno mundial porque vamos a hablar justamente de mi gran amor, Mi gran amor.
1: De mí no vas a hablar, Saí.
2: No, así se llama la canción. Ah, la que... colaboración que están estrenando esta tarde o el día de mañana Santana, Carlos Santana y Becky G. Y nosotros tenemos antes que nadie el estreno mundial. Al regresar
1: Pero
2: de esta pausa.
1: Acosta.
2: No, bye.
1: Pero nos acosta,
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2: Señor, hace algunos días se anunció la colaboración entre Carlos Santana y Becky G y Carlos Santana, con esta canción que se llama Mi Gran Amor, que justamente habla de un amor acá en Los Ángeles que fue separado por la migra. Hoy, wow, por la tarde-noche o el día de mañana oficialmente, viernes 29, va a ser estrenada oficialmente la canción. Hoy, antes que nadie, el estreno mundial de Mi Gran Amor de Carlos Santana y Becky G. ¿La presenta?
1: Señores, Carlos Santana y Becky G, la nueva canción en exclusiva, señores, porque esta se estrena hasta mañana viernes. 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
1: Familia, buenos días, amigo Don Cheto, los saluda. Ya estamos en vivo una hora más de programa, 6 minutos después de la hora. Acá en California se van a llevar a cabo las elecciones para gobernador y uno de los que está ahí listo para representarnos a todos nosotros, abogado, político, mexicoamericano, fue secretario de Salud y Servicios Humanos de los Estados Unidos bajo la presidencia de Joe Biden, también fue fiscal general en California, y estuvo ahí en la Cámara de Representantes. Estudió en el mismo lugar que yo, señores, en Stanford. ¡Javier Becerra!
2: ¿Cómo está? No, y cabe destacar, liderando las encuestas para gobernador de California.
3: Pero también se les olvidó. Esposo, padre, papá. Y hijo.
1: Esposo, ajá, padre, hijo. Esposo de la doctora, mi comadre.
2: ¿Es su comadre? Comadre.
3: También de Stanford.
1: La doctora que también ahí nos... Es que los tres nos juntamos en Stanford y vamos a lonchar.
3: Siempre, ¿no? Siempre.
4: Se juntaba para lonchar, dice.
1: Javier, ya bienvenido al programa. Aquí ya dos veces que nos acompañas. Y la última vez yo con esta boca de profeta dije, bueno, al rato te vas a aventar a lo grande. Y tú dijiste, puede ser, no sé, a lo mejor, quién sabe.
3: Es que ya como vine aquí, ahora tengo que ganar.
1: Sí, sí.
3: De aquí viene la suerte. Así es.
1: Obviamente la pregunta clásica para empezar a la plática, lo cual agradecemos mucho que esté Javier Becerra el día de hoy con nosotros. ¿Por qué te animaste a aventarte a gobernador de California, Javier Becerra?
3: Por lo que indicó, por tener la oportunidad de cumplir cosas que mis padres no tuvieron la oportunidad de hacer. De poder lograr ser estudiante en la universidad, poder ser abogado, poder ser el congresista. Todas esas cosas, yo sé que mis padres también pudieron haberlo hecho, pero no tuvieron la oportunidad. Así que ahora es darle la oportunidad a la gente como mis padres que me dieron a mí la oportunidad.
1: Que llegaron a Estados Unidos con $12 en la bolsa.
3: $12. Y se van con mucho más.
1: Eso, ¿no? Qué pues ya bonito. Con un hijo, ya está como corriendo.
4: El orgullo.
1: Ya su edad. obviamente, durante tu carrera, tanto como no política, pero también desde aquel chico que empezaba a ver la situación de su barrio, de la clase media, baja de Estados Unidos, siempre has estado muy en contacto con las necesidades de ese tipo de nosotros.
4: De la comunidad.
1: Somos nosotros la comunidad.
3: Sí, la familia trabajadora, que allí crecí yo, viendo a mi papá, a mi mamá, siempre trabajar, siempre, siempre, hasta al punto de no poder darnos el cuidado que necesitábamos después de regresar de la escuela porque no teníamos dinero. Así que ellos trabajando, nosotros regresando a la casa sin ellos, sabiendo que teníamos que cuidar todo. Pero es una cosa donde uno aprende cómo conducirse, cómo portarse, aunque no están allí los padres, ya sabe uno que tiene que cumplir, tiene que tener todo seguro. Y eso lo lleva uno cuando va creciendo y ahora como adulto, como representante del pueblo, yo todavía recuerdo, tengo que asegurar, tengo que proteger, porque así era la vida mía. Siempre estar seguro de que estamos protegiendo a cada uno, la familia.
1: Sí, las cosas básicas, ¿no? La comida, el techo y las cosas básicas. Sí.
2: Javier, la carrera para la candidatura ha sido difícil. Ha sido además una situación de altibajos porque de repente pareciera que unos suben, otros bajan.
3: Sí.
2: Y a usted le ha ido muy bien. ¿Cuál ha sido lo más complicado dentro de esta carrera para agarrar la candidatura para ganar la gubernatura?
3: Conseguir la atención del pueblo, del votante. Porque por mucho tiempo el votante no estaba poniendo atención en esta campaña. Uh-huh. Estaba preocupada por muchas otras cosas. El costo de la vida, uh-huh, el precio de la gasolina. Y no enfocaban en esta campaña para el líder del estado. Por fin empezaron a poner atención y lo bueno para mí es que buscaban a alguien con quien podían tener confianza, uh-huh, alguien que había cumplido, había hecho el trabajo y en eso, claro, tengo mucha experiencia.
2: ¿Cuáles son hoy los principales problemas de California?
1: Permítame, antes de que esa pregunta, que yo tengo la pregunta antes de que a ver, ¿cuáles serían los principales problemas del estado de California?
2: Eso lo acabo de decir yo, señor. Sí.
1: A ver, ¿me puedes dejar de robar mis preguntas para el candidato, por favor?
3: Así me sentía yo escribí, como candidato contra los otros, ¿eh?
4: Que le robaban sus cosas, ¿no?
1: ¿Cuáles serían como los principales problemas, pues, de California, pues, Javier?
3: El costo de la vida.
1: Yeah. El costo de la vida.
3: Sí. La gasolina, ¿cuánto está? $6-7 en sí. Este momento.
1: No, y váyase a la Placito Olvera, la que está ahí enfrente, cuesta casi.
3: Sí. Y eso es porque tenemos un gobierno en Washington, D.C., que no está protegiendo los intereses del pueblo. Uh-huh. Como dije, yo aprendí de ahí, de chico, proteja a tu familia, haz lo mejor para ellos, asegúrate que estás haciendo lo que le va a ayudar a la familia. ¿Qué está haciendo este presidente? Dañando todo, el costo ha subido. Así que nosotros tenemos que tener un líder que va a batallar contra alguien como Donald Trump.
1: Tengo la impresión, y si estoy mal, por favor, corríjame, que como que Donald Trump le tiene un cierto corajito ahí, como que no se lleva muy bien con el californiano. ¿Es nomás una percepción mía o si existe? ¿Tú también la sientes, Javier?
3: El éxito, no le gusta el éxito de otros. Uh-huh. Y California tiene mucho éxito, trabaja bien duro. Y nos ataca. Y nos ataca aunque quiere nuestro dinero. No le
4: gusta el Estado, pero sí el dinero.
3: El dinero que mandamos al Tesoro sí le gusta, pero no le gusta mandarnos ese dinero que le mandamos al Tesoro de los Estados Unidos. Eso tenemos que estar listos para enfrentar.
1: Si hay algo que se pueda hacer, Javier, en cuanto al costo de la vida en California, que cada vez es así como que creo que estaba viendo unos números, no me don't quote me on it porque a lo mejor se me olvidó, pero que tienes que ganar así como que $100,000+
2: para sobrevivir
1: en California.
3: Sí, solo para poder vivir cerca de donde uno trabaja. Es difícil y lo que vemos más que nada es que tenemos que rebajar el costo de la vivienda. Uh-huh. Si uno renta o si uno compra, no importa. Es muy costoso. Tenemos que construir más vivienda para que no sea tan alto el precio de los pocos lugares que están de venta o están listos para rentar. Eso va a ser obligación del próximo gobernador.
1: Ok. Del gobernador actual, ¿hay cosas que tú cambiarías si llegaras a ser gobernador? Cosas que a lo mejor no estás tan de acuerdo, aunque sean del mismo partido.
3: Algunas cosas sí. Otras, por ejemplo, darle acceso al cuidado médico a todos, incluyendo los indocumentados, eso lo seguiría, porque en eso le tenemos que dar muchas gracias al gobernador Newsom, que ahora dice que no importa si uno tiene o no tiene el estatus, si trabaja bien duro en este estado, va a recibir acceso a un cuidado médico, algo muy importante para muchas de nuestras familias. Uh-huh. Y yo, como hijo de inmigrantes, entiendo lo que es tener acceso a un cuidado médico cuando se necesita.
2: Javier, ¿usted considera que en estos momentos puede haber un cierto racismo por ser latino como candidato a gobernador?
3: Siempre se siente algo. Si uno ve los anuncios que se están poniendo por toda la televisión, que me atacan a mí, me atacan porque dicen que no cuidé yo los hijos, los niños migrantes. Uh-huh. Que cruzaron la frontera, que es lo más alejado a la verdad. Porque yo, como hijo de migrantes, yo que por décadas luché para los inmigrantes, yo que protegí el programa de DACA en la Corte Suprema contra Donald Trump, ahora, ¿por qué dicen que yo no protegí a los niños inmigrantes? Es un ataque político que trata de conseguir votos, pero eso es lo que uno encuentra cuando es candidato.
2: Uh-huh. En esta guerra sucia, ¿usted qué le diría a todos los votantes hispanos que nos están escuchando en estos momentos? Porque además los republicanos han agarrado terreno y es peligroso una elección como esta para el próximo 2 de junio. ¿Por qué es importante salir a votar y por qué habría que votar por Javier Becerra?
3: Bueno, primeramente votar, más que nada votar, porque necesitamos enseñar que entendemos nosotros como pueblo que el voto que tenemos es el poder que tenemos, porque muchas de nuestras familias no tienen mucho dinero, no pueden comprar esos anuncios, no pueden comprar el acceso, tienen que trabajar duro y con el voto cambia todo. Si uno vota, y porque somos muchos, si votamos muchos, nosotros decidimos quién va a ser el próximo gobernador. Así que como elegido, como candidato, le digo al pueblo, por favor, voten. Segundo, si van a votar, voten por mí, claro. ¿Para quién más?
1: Vamos a, para eso, pues sí, para eso también. Pues, claro, para esas cosas. Un estado como California, se requiere de alguien que lo conozca. En el caso tuyo, pues eres de aquí, oriundo de aquí y todas las cosas, ¿no? Entonces, sabes cada rincón. Hoy te toca estar en Los Ángeles y tener cientos de entrevistas como esta y obviamente mejores que esta, con personas más... preparadas para hacer un tipo de entrevista, lo digo por mis ideas, preparadas para un tipo de entrevista que va más con la política y todo, pero pues yo creo que aquí nosotros quisiéramos conocer a ese Javier, a esa persona, ¿no? A ese hijo de inmigrantes, a esa que también se abrió camino, que vio a sus padres llegar a Estados Unidos, que los vio trabajar arduamente, que los vio sacrificarse porque tú fueras a la escuela, Javier.
3: Sí, Don Cheto, esta entrevista es más importante que esas otras, porque aquí puedo hablar de quién soy. Y no me van a atacar por ser la persona que soy. No me van a atacar por haber sido hijo de inmigrantes. No me van a atacar por poder hablar español. No me van a atacar porque busco soñar, cumplir como gobernador. Y creo que en ese sentido, yo soy como los radioescuchantes que tienen. Siempre soñando, siempre trabajando. Así que esta entrevista es más importante para mí que muchas otras, porque aquí puedo hablar de quién soy yo, no como candidato.
1: Javier Becerra, gracias por estar con nosotros.
2: Antes de irnos, señor, yo quisiera preguntarle, de los 61 candidatos por los que la gente puede votar el próximo 2 de junio, al parecer ahorita, según las encuestas que estoy viendo aquí enfrente, las posibilidades más reales son Javier Becerra a la cabeza, Steve Hilton y Tom Steyer. ¿Qué nos puede decir de los dos contendientes que se le acercan más cercanos a usted?
3: Lo que puedo decir es que no se tienen que enfocar en ellos dos, porque hay uno que va a ganar y se llama Javier Becerra.
4: ¡Eso!
1: Javier Becerra, gracias por estar con nosotros. Ustedes, una agenda, estos días que son cruciales para tu campaña. También saludos a todo tu equipo, esos muchachos guapotis, mira que están allá y la muchacha está muy bonita. Tú estás más bonita que ellos dos. Y gracias por tomarte un tiempo de esta que es tu casa, que ya se te habrían abierto las puertas y que al rato también como gobernador, que ojalá que se llegue. Y que,
2: no
1: digo,
2: ¿cómo
1: te vas a apreciar?
2: Yo quiero... A comprometerlo a dos cosas, Javier Becerra.
3: Okay.
2: Una, que va a volver aquí antes de las elecciones de noviembre,
3: dicho
2: donde usted
3: hecho.
2: Va a estar en la
3: dicho
2: boleta.
3: Dicho y
2: otra, que cuando ya sea gobernador, va a volver aquí otra vez.
3: Claro, claro. Pero me tienen que tener un taquito.
4: Sí, todo, vamos a hacerle grande.
1: Se llena bien, Javier Becerra. ¿Cómo podemos
3: informar? Como familia, ¿no?
4: Sí, claro.
3: Como en casa.
1: Nos informamos más sobre tus propuestas, sobre ti, sobre tu campaña. Es muy importante para los latinos.
3: Lo haremos.
1: Es JavierBecerra2026.com.
3: Así es.
1: Javier Becerra. Recuerde que es Javier con X.
3: Con X, sí.
1: JavierBecerra2026.com.
3: Y no Xavier,
2: El martes es la votación.
3: Sí.
2: Es sumamente importante que salgamos a votar. Yo ayer llevé una boleta ahí a una biblioteca.

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2: Muy buenos días, mi gente. Nos vamos al reporte del tráfico. Si va por la autopista 5 Norte a la altura de Garfield Avenue, se reporta un accidente en el carril del medio causando 20 minutos de retraso hasta la Florence Avenue. Manejen con mucha precaución. Soy su amiga Cindy y sigan escuchando Don Cheto al Aire.
3: El tráfico.
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1: Policía ahorita saliendo, hijo de la...
2: ¿Por qué, señor? ¿Por qué?
1: ¡Pare un policía! Ahorita me voy a ir a la casa, ya te va a salir quemando llanta a 180 por hora para que me pare un placa.
2: ¿Pero para qué o qué no?
1: Primero, cuando me paren, decirle, ¿saben quién es mi amigo? ¿Quién? Ah, no, todavía no es gobernador, mejor todavía no.
3: No, todavía no.
1: O ya que sea, ya que sea.
3: Compadre, ¿cuál
1: voy
3: amigo?
1: Voy a retar a la policía, facharolearlo, ¿sabes? ¿Sabes quién es mi amigo?
3: Compadre, ¿cuál amigo?
1: Así Javier Becerra, mi compa, ese, el mero perro grande aquí de todo Califas, ese. Así que metas a su patrullita.
2: Ay, no, sí lo imagino haciendo eso, amigo.
1: Y le voy a tronar los dedos. Así que metas a su pinche patrullita si no antes quiere... de que haga una llamada, compa.
3: Si no...
1: ¿Quieres que la haga la U?
3: ¿Quieres perder tu jale?
1: ¿Eh? ¿Sabrás? Y con permiso, y me pongo unos lentes carrera y...
3: Oiga, no sea payaso, señor.
1: Soy más faceto que la burra.
3: Faceto y fascinador. Ahí era para que usted hubiera amarrado ya el compadrismo, pero o sea, no. Ahí
1: más
3: era.
1: Faceto que la burra de José Ciego.
3: Oiga, pero no le echemos el saco roto en la situación. Votar. Hay que votar, ¿eh? Quiero que por favor usted salga a votar ya.
1: ¿Tú crees que no? Por mi compadre, Seguir.
3: Yo ya voté y Giselle ayer estuvo 45 horas.
2: Y la neta sí.
1: Ayer votó y el fin de semana rebotó.
2: No, ayer literal me desvelé haciendo eso porque yo me pongo a buscar cada candidato y qué es lo que quieren y cuál es su rollo, de qué la giran y sí, hay que hacer su tarea, pero lo más importante es que si tiene la oportunidad de votar, lo haga.
1: Ok. ¿Qué te iba a decir?
3: Mire, de los tres candidatos fuertes, nomás para dar un pequeño resumen. Uno nació en Gran Bretaña, el otro es multimillonario y jamás en su perra vida ha sufrido algo de lo que la gente que nos escucha ha sufrido, y el otro es hispano. Ahí está.
2: Y que sí tiene experiencia
3: ahí
2: en
3: está.
2: Esto.
3: Y el otro sí ha sido votado y sí ha estado en cargos públicos.
1: Es lo único. Nos quedamos ayer con un tema ahí, whatever. Flying around. ¿Cuál era el tema que apuntamos ayer, Chino? Tú que eres productor de este programa.
2: ¿Qué? A ver, espérame, ¿quién es el productor del programa ya?
3: ¿What? El Chino no es el productor del programa, por amor de Dios.
4: ¿Qué te afectó de niño que te marcó de por vida?
1: Cierto. Pues yo ya conté la mía.
2: ¿Cuál?
1: A ver, un niño muerto.
2: Sí, cierto.
1: Empecé a tener miedo a la muerte.
2: ¿Cuántos años tenía?
1: Como 8. 8. O sea, a mí haber visto un niño muerto y después y ver el dolor que causaba en la familia la pérdida de un niño, de un hijo, a mí me en mi mentecita chiquita de niño chiquito, bonito, chulo, pechocho, pues me empezó a dar miedo todo porque yo decía, es que no puedo hacer cosas que me maten o que yo me muera.
3: Porque voy a causar
1: dolor a mi familia con mi muerte. Y de grande todavía me dio, ya nomás ya de grande ya lo superé, ¿verdad? Gracias a Dios ya. Bueno, adiós y a la terapia y al medicamento y todo y a lecturas y todo, ¿verdad? Literatura y de todo tipo. Pero creo que ya mi miedo a la muerte lo superé. Me da mucho gusto decir eso. Pero mucho tiempo tuve muerto. Y ya, haz de cuenta que a mí esa visión, ser testigo de esto, porque el otro, ayer platicaba con Silvio Almedo y me decía sobre esa situación. Y me decía Silvio Almedo, es que a veces no tienes que ser el protagonista, y quiero que escuchen esto, por favor.
3: Sí.
1: No tienes que ser el protagonista de una tragedia o de algo chocante para que te traume con ser testigo nada más. No tienes que ser protagonista. Nomás con ser testigo es suficiente. Y ahorita con la violencia, por ejemplo, en México, imagínate un morrillo que va a la escuela y ve un descuartizado en la esquina de la casa. O sea, él no es parte de, él nomás es testigo de.
2: Claro.
1: Esa situación lo puede traumar.
2: Por supuesto.
3: Claro.
1: Puede crear un miedo ahí en el morrillo, sin él haber presenciado cómo...
3: Ser parte de eso.
1: Entonces, ayer me decía así los miedos a eso, me decía, a veces una cosa, las cosas nos marcan sin ser los protagonistas, nada más con ser testigos de, ¿ok? Entonces, ¿qué cosas te marcaron de morrillo, para bien o para mal, eh? Porque aquí no nomás hay que hablar de tragedias, también puedes decir, hey, a mí me marcó una vez que fui al circo y, por ejemplo, a mí creo que los circos me marcaron también mucho en mi...
2: ¿Infancia?
1: En mi infancia.
3: Por eso es un payaso.
1: No, la verdad, por eso a mí no me ofende el término payaso, porque yo creo que yo mi forma de querer hacer reír es a través de ridiculizarme a mí. Y los payasos de antes se ridiculizaban ellos para hacer reír. Ya los payasos de ahorita no. Ahorita los payasos te ridiculizan
2: a ti.
1: Pero en verdad sí, o sea, si yo tengo que definir mi tipo de humor, si es que a lo mío se le llama humor, que no lo creo, no estoy seguro, es ridiculizarme para hacer reír. Uh-huh. Ese es mi tipo de humor.
2: Sí.
1: Y obviamente me marcaron los payasos que yo vi en los circos y en las carpas que iban a mi rancho. Circos pobres, circos que traían un... Cuando era el más grande que fue, traía un león y una jirafa, ¿no?
2: Y el changuito no, este...
1: El changuito, el Bello Charlie.
2: El Bello Charlie.
1: Se electrocutó el mocharrón.
2: Eso no le marcó ver al Bello Charlie Ferra. Electrocutarse.
1: No,
2: el Bello Charlie
1: electrocutarse no me marcó. No. Me van a dar risa.
4: Ferra,
1: no,
4: que la manches. Pista está muy alta.
1: Que la pista está muy alta, Ferrari.
2: No, está normal, pero...
4: Okay. Ah, bueno, no me dijeron aquí.
1: Ok, cosas que te marcaron de morro. Pueden ser buenas o malas, ¿eh?
2: Okay.
4: Yo no sé si me marcó, pero sí me hizo...
1: Una vez mi tío entró a la casa.
4: Cuando llegué mi padrino Valentín.
1: Oye, ¿sabías tú qué raza que lo marcó haber escuchado verso a sus papás tener intimidad?
4: Sí, claro.
2: Eso tiene que ser scarring.
4: Sí, no.
1: Yo nunca los vi.
4: Ni yo tampoco.
2: Yo tampoco.
1: No, mi jefe se la llevaba para el maizal.
2: Ay.
1: Qué casualidad que se iban al maíz ya tardeando. Ahorita vinimos, vamos allá, vamos allá.
2: A recolectar maíz.
1: Vamos allá al Ecuaro. Y yo.
4: Son las 10 de la noche.
1: Llegaba mi jefa rascándose las piernas de los moscos.
2: ¡Ay, no!
1: ¡Apá! ¡No abuses de mi jefa! ¡Ay, no! ¿Por qué abusaste de ella? Ok, va. Cosas que te marcaron. ¿Qué mujer? ¿Te traumaron o marcaron?
4: ¿Te marcaron?
1: Marcaron.
2: ¿Para bien o para mal?
1: Sí, porque es que traumaron es otra cosa.
2: Sí,
1: porque,
2: no.
4: Por ejemplo,
1: te marcaron. Vamos contigo, Chino.
4: Yo creo que para bien, cuando empecé a jugar fútbol, yo me alejé de mis amigos que empezaban a fumar marihuana. Empezaban con el toquecito. Y yo me acuerdo que les dije, güey, se van a hacer viciosos.
0: Pero a esa edad ya no eras morro, Chino. Ya
4: no, pero tenía 16.
2: Pero queremos historias de más chiquito.
4: Pues es morro.
0: La mayoría, no. Si tú hablas con los psicólogos, todo lo que te trauma o te marca es antes de los 9 años.
2: Sí.
1: ¿Cae?
2: No.
4: Sí, claro.
1: Pero también hay cosas ya más grandes que pueden traumar.
4: Sí.
2: No, pero lo más que... De hecho, dice, por ejemplo...
1: Pero no estamos hablando de trauma, estamos hablando de cosas que te marcan.
4: Me marcan. Porque a partir de eso, uno de mis amigos, que su mamá le daba los Jordan originales en México y les daba todo, cuando yo una vez abrí la puerta para irme a entrenar, el vato tiraba.
0: Chino, a los 16 ya tenías pelícanos en la bahía, ya
2: no,
0: esa.
2: Ya,
0: edad,
2: ya,
0: es,
2: ya, ya, Chino, ya. No.
1: Sí, tú cállate.
2: Y cállese.
1: Pero ves, no vas a hablar de que tu jefe se fue, cállate.
4: ¿Qué quieres ver?
1: Ok, va, pues. Cosas que te marcaron. You gonna share?
5: Yeah, I could share. Creo que having trust issues, porque cuando mis papás siempre le decían a mis hermanos, aquí no puedes confiar en nadie, no tienes amigos.
1: Amigos son los pesos que traes.
5: Sí, y hasta tu propia familia te traicionas o no confías en nadie. So, yo escuchaba tantas veces eso cuando estaba chiquita y...
4: Ya tenías 20, ya.
5: ¡Cállate! Me acuerdo que en 6th grade una niña me dijo, who's your best friend? ¿Quién es tu mejor amiga? Y yo me quedé así como que, güey, no tengo.
2: Ah.
5: Yeah.
1: O sea, trust issues because you, porque tus jefes te decían que no confiaras en nadie.
5: Ellos le decían a mis hermanos que están mal. Yo escuchaba todo eso.
1: Es que si hay papás que le dicen a los hijos, no confías en nadie, tus únicos amigos. Yo me acuerdo que un señor le decía a sus hijos, tus únicos amigos son los... Porque íbamos a edad y le gritábamos, ¡ey! ¡Romualdo! ¡Vamos a jugar, vale! Y se oía uno ya. ¡Ahorita vengo! Le decía a sus papás y su papá, ¡no! ¿Qué, dónde vas? ¡Muy con mis amigos! Y se oía el papá gritar y lo decía para que oyéramos. ¡Nadie! ¡Los amigos no existen! ¡Amigo es el peso que traes en el 5 que traes en la bolsa! Y no lo dejaba salir.
2: ¡No manches!
1: ¿Sí? ¿Verdad, Dios? ¿A qué cosas que te marcaron? ¿Sabes qué eres? Quédate.
0: Señor, yo creo que lo más fuerte que me marcó a mí fue el alcoholismo de mi mamá.
1: ¿Qué?
0: Sí.
1: No, sin bromas.
0: No, vale. Es verdad.
1: ¿Cómo tu jefa?
0: Es verdad. Pillaba? Sí, mucho. Y hasta el día de hoy yo veo una persona que es alcohólica o que toma mucho y yo me alejo, yo no puedo.
1: Si estamos en un cotorreo.
0: Yo no puedo con la gente malacopa. A mí, yo he acabado con amistades y relaciones por malacopés. Yo a una persona que cambia con el alcohol, borrado de mi vida.
1: Sabes que te quiero agradecer por ese regalo que nos hiciste. Es que son para agradecerse esas cosas.
0: No, sí, es verdad. Es verdad.
1: ¿Tú y yo van a echar?
2: Pues yo pienso que más que nada lo de mi hermanita.
1: Sí,
2: que claro. Veo la vida diferente, que a veces la gente lo que hace un big deal para mí digo...
1: Ok, ahora todo tiene sentido.
2: Ajá.
1: O sea, tú después de la muerte de tu hermanita, tú las cosas como que... Ya, a ver, deja ver si le atino como psicoanalista que soy.
3: Ay, no sé, no es psicoanalista, señor. Lesbiones.
1: Ahí te va. O sea que después de una pérdida muy grande, como la pérdida de tu hermana, ya ninguna cosa puede ser mayor que eso.
2: Ajá.
1: Ok, ok.
2: Prácticamente para mí, que dicen, ¿cómo? No, es que perdí mi casa, perdí mi... Y yo si siempre... Yo
1: superé,
2: ajá. No, yo digo, sí, siento
3: que... No se supera.
1: No, no se supera, ajá. pero
2: siento como que nada tiene... O sea, ¿cómo lo puedo decir?
1: Nada es más grande que eso.
2: Ajá.
1: La pérdida de una casa, de...
2: Ajá, la pérdida,
1: pues... A menos de que perdas un hijo.
2: Ajá, para mí no hay nada así que te diga, no, es que no tengo ese carro, güey, es algo material, o sea, nada se va a comparar
1: con... ¿Attack about big deals? Well, ajá. A esta edad yo perdí...
2: Ajá.
1: Porque ella murió de una enfermedad, ¿verdad?
2: Sí, a los 7 años.
1: Ok.
2: Ajá.
1: Gracias por ese regalo que nos acaban de dar. Miguel quiere participar, pero no vas a... A mí no vas a venir a hablar de Armandito y de su primo grandote que te llevaron. Oye,
3: cuando no sacaste el pistolón, bailando el ratón vaquero.
5: Pedrito, dice.
1: Había un señor en el rancho que se llamaba Don Pancho.
2: Don Pancho.
1: Y me dijo, ven, ayúdame con esta leña. Y yo llegué, ¿cuál leña? ¡Esta! ¡No, cállate!
2: No digas eso.
1: No, cállate.
4: Yo ni hablaba, me cayó de hace rato.
2: No manches.
1: Dice, Don Cheto, ver un ovni. ¿Cómo ven? Que vi una luz que se movía para allí, para acá, para allí, para acá. Y eso me marcó y ahora no puedo dejar de escuchar teorías de conspiración y buscando que la presencia de extraterrestres en la
4: Tierra. Eso no te traumó.
1: Sí te traumó.
2: Te marcó. No es de que te traume, es que te marque.
1: Te marca, porque tú dices, ¿qué fue eso que vi? Y toda tu vida estás tratando de buscar... Que haya, que no seas el único que vio eso. Yeah. Buscando una respuesta que no estás loco. ¿Sabes qué, Vale?
5: Y él puso el tema.
1: La empatía tú con la gente.
4: Ah, ¿cómo no? Pero esa madre que... Ay, vi una...
1: No minimiza la raza. Ah, perdón, a ti ya te minimizamos, ¿edad?
4: Ah, sí, estoy bien. Ya ni quiero hablar.
1: Que fumaban marihuana. Teníamos 17 años. Ya estaba hasta... Ya tenías ya películas en la VCR.
4: Pero me marcó.
1: Porque dijiste, no voy a fumar.
4: Sí, voy a ver a mi amigo ahí drogadicto abriendo la puerta y verlo tirado y ya drogándose con lo más barato, con spray o resistol, lo más chafa.
1: Resistol 5,000.
4: Pues ahora me da miedo, digo, de que si pruebo y me gusta voy a valer más. Mejor no.
1: Es que eres muy atascado.
4: Pues sí, por eso no.
1: Por eso te decimos el tepocati. Porque te encanta encharcarte. Ok, va.
4: Dice, no digas mi nombre, pero yo de niña me traumó de pequeña ver pelear tanto a mis papás que se agarraban a golpes y discutir tanto que ahora cualquier conflicto, veo alguna pelea, me llena de ansiedad y miedo.
1: Fíjate que conocí a una mujer que los gritos la paniqueaban. La paniqueaban. Entonces, obviamente, pues ya preguntándole, es que decía, es que yo a mí cuando ya la gente empieza a gritar, se temblaba y lloraba. Y pues obviamente ya escuchando su historia, pues también vivía en un hogar donde todo eran gritos. Sus papás se llevaban, dijo, de hija de tu bomba y bofa para arriba.
3: Dice, a mí cuando era niña me marcó mucho que una tía me corrió de su casa. Hasta el día de hoy que tengo 44 años, no me siento bien yendo a visitar a ninguna persona. Ah. Siento que no pertenezco y que me van a correr de ahí.
2: Ay, qué triste. No le hagas así.
1: ¿Por qué te ríes? Estamos hablando de algo serio, ¿vale?
2: Porque me gustan sus transiciones a veces de... Ay.
1: O sea, ella la corrió una tía y ya no quiere ir a visita porque piensa que... No, está bien traumadita ella.
2: Sí.
1: Sí la marcó. Este sí es trauma, ¿eh?
2: Sí, no fue tanta marca, fue trauma.
1: También, sí te marcó, pero trauma.
2: Más a un trauma.
1: A ver, ahí te va. Me marcó de chica, Marcial. Vi cómo atropellaban a un niño y Don Cheto todavía me da mucha ansiedad. Comparto con usted también que me daba mucho miedo morirme. Ay, cruzarme las carreteras, claro. Si tú ves que un atropellamiento, te va a dar miedo cruzarte y la cae.
3: Dice, calle, no la cae.
1: La cae.
3: No la cae, no la calle.
1: La cae.
4: Dice, no digas mi nombre, pero yo se los había contado hace mucho. Pero a mí me marcó mucho, entre los 7 y 8 años, ver a mi jefe viendo por... No por...
1: Pornografía.
4: Y 2-3 veces cacharlos teniendo relación con mi jefa. Dice, mi relación en el sexo no ha sido muy buena debido a eso. ¿Hombre?
2: Uf.
1: ¿O es hombre?
4: Debido a eso.
1: Pero... No, pues, dame un guantadón, dame una aguantada en la mano. Ramna, aguantada recio.
4: ¡Ándele! ¿Por qué?
1: Porque, ¿por qué me da por psicoanalizar raza? Nomás puedo nomás oír y callarme el perro. Perro, sicu. O sea...
2: Dígalo, dígalo, dígalo.
1: Es que, mira, si yo fuera tu terapeuta, te diría, bueno, ¿y qué, qué... ¿Qué sentías tú a tu edad que tu papá estaba haciéndole a tu jefa? Que la lastimaba, que la usaba. Porque... Pues que o sea, hablándolo por lo claro, que tus jefes tengan intimidad, pues así, así, así nacimos. Era cómo lo vi, cuál fue el significado que le dio él a ver a su papá haciendo eso con su mamá. A lo mejor él dijo, mi papá está aprovechando, la está lastimando.
2: Yeah.
1: La está, ¿me explico?
2: La traducción
1: es a través de ver sus cochinadas, la quiere usar como, como objeto. Uh-huh. Entonces, la interpretación que le diste al acto es lo que define cómo vivas tú tu sexualidad.
2: Yeah.
1: Pero yo no soy psicólogo, yo nomás digo, ¿verdad? No me hagan caso. Bueno, adelante y pues vale, sigamos.
2: Ahí le va este de una comadre, dice, cuando empezaba la adolescencia, mis papás se enteraron que andaba payaseando con un niño. Tenía yo mi cabello largo y de castigo me lo cortaron como niño para afearme. ¡Oh! Me convertí en la burla de toda la escuela. Eso me hizo tímida y mi autoestima por los suelos. Agarré coraje y resentimiento con todos en la escuela y por eso fui de muy pocas amistades toda la high school. No viví mi adolescencia con ilusión y hasta apenas me di cuenta de eso ahora de grande.
1: ¿Me puede repetir la primera parte? ¿Qué fue lo que le sucedió?
2: Que cuando estaba apenas entrando en su adolescencia, sus papás se enteraron que andaba como de voladilla con un niño y que ella tenía su cabello súper largo y que de repente, pues para que se dé castigo, le cortaron todo el cabello como para que se viera pelona, como niño. Ajá. Y dice que pues le hacían
1: la burla pelona, en la escuela. La pelona.
5: Ay, señor, no.
1: Sí, pues, o sea, le hacían de haber dicho. Y ahora, ¿cómo es su interacción con los niños o con los papás?
2: Pues, déjele, que me está mandando texto. Pero bueno, dice que por de ella, eso le afectó a ella porque terminó teniendo muy pocas amistades y hasta el día de hoy, pues es como tímida, de okay, cierta manera. Ah,
1: tímida. Va.
4: Ah, que tenemos que ir a corte.
1: A ver, es que está bien buena esta bata.
2: A ver.
1: Dice, Don Cheto, a mí me marcó que cuando yo crucé, estaba muy joven, cuando crucé a Estados Unidos, y había una señora que empezó a arreglar y no le paraba la sangre. Yo nunca había visto una mujer en su regla. Entonces, eso ya ahorita, Don Cheto, a mí, cuando las mujeres dicen que traen su regla, me asusta mucho. Es un vato, o sea.
4: Uy.
1: Es como que él, vuelvo a lo mismo, la interpretación que le das al suceso. Él, un morro que no sabe, dice, se va a morir. Uh-huh. ¿No? Pues ver sangre y eso, dice, se va a morir.
4: Bien, traumadito.
1: Sí, traumadito.
3: Está bien. ¿Quieres regresar con esto?
1: Sí.
3: Bueno, volvemos.
1: Pues, ¿cómo no?
3: Ya volvemos.
1: A mí no vas a venir a decirme que no. Regresamos.
3: No, y no.
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11: Muy buenos días, este es el reporte del tráfico. Si va por la autopista 101 East a la altura de Havenhurst Avenue, se reporta tráfico causando 7 minutos de retraso hasta la Laurel Canyon Boulevard. Afortunadamente no se reportan accidentes, manejen con mucha precaución. Soy su amiga Cindy, sigan escuchando Don Cheto al aire.
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0: regreso en Don Cheto al aire con esto, que es, ¿qué cosas te marcaron para bien o para mal cuando estabas morrito?
1: Dice por acá, mi abuelo era de esos a la antigua que le daba baje a mi abuela cuando llegaba borracho. A mí me llevaron a vivir con ellos cuando tenía entre 4 y 5 años a México. Y un día mi abuelo llegó ebrio y le quiso pegar a mi abuela. Cuando vio mi cara de cómo me asusté y lloré, él se me quedó viendo y desde ahí en la vida volvió a llegar borracho y menos le volvió a pegar a mi abuela.
2: Oh, felicidades a tu abuelo también, que la malició el ruco.
1: Pero eso me dejó, o sea, marcado para siempre.
0: Pues marcado. Marcado más bien, ¿no?
2: Ah, ok, vale. Seguimos en esto. ¿Cuál es el tema del día de hoy, Chinampa? Que te noto muy callado.
0: Tímido, inocente, tiene la mira.
1: Amo su inocencia, 57 años.
3: Ah, yo quería contar mi historia y me callaron.
2: No, oh. Sí, te la agarramos. Mira, está bien chida, dice Don Cheto. Buenos días. A mí me marcó mucho que mi mamá siempre decía, no hay nada de comer en esta casa. Y yo de niña me asustaba. Nunca nos faltó nada de comer. Por ahora... Mi esposo me regaña porque yo no puedo ver que haya menos de 2 guisos en la casa, en la estufa o en el refrigerador.
0: Qué fuerte.
3: Bien traumadita, bien traumadita. No, hombre.
0: Oiga, es que sí, es eso que sí, puedes, trauma, sí, sí puede marcar eso.
2: Sí te marca, sí te marca.
0: Por supuesto.
2: La mamá de no hay nada de comer. Y, ¡ah!
0: ¿Pero por qué decía eso? No entiendo.
2: Bueno, mira, hay una teoría que les voy a robar poquito tiempo, pero es que está muy interesante.
0: Sí.
2: Hay una teoría de que un porcentaje de la... Escúchenla, por favor. Un porcentaje de la obesidad latina se debe a traumas de la mamá. Porque como los papás vivieron en tiempos de mucha escasez, no, ellas en su mente dicen, yo no quiero que mis hijos sufran
0: de hambre.
2: Entonces, ahorita, ¿qué hay? Hay que darles de comer de mucho. Y entonces te hacen arroz, frijoles, un guiso, tortillas, y come, y acábatilo, y hay niños que no comen, uno no sabe cuándo volver a comer así, y los engordan, engordan.
1: Uh-huh. Se los sabe. A mí me traumó una vez que mi abuelo capó un puerco. Los gritos del puerco me traumaron gacho, dice.
2: ¿Oh, sí?
1: Sí.
0: Dude, eso sí te marca.
2: Y ahorita no puedo ir a Don Cheto, o sea... ¿A poco sí? ¿Pero qué lo tramaron para qué? O sea, ¿qué
1: pasa? Por los gritos,
2: Pues, ¿pero qué pasa en él? También digan qué pasa.
1: ¿Qué te derivó?
2: Ahora eso me derivó a no comer carne de puerco. A, ¿me explico? A que un grito, de cualquier tipo de grito, me paniquea. O sea, también cuenten las secuelas.
1: Híjole, qué fuerte con esto. Dice, hace poco me di cuenta que a mis 5 años mi hermano abusó de mí.
0: Ay, no manches.
1: No sé por qué mi mente lo borró y hace poco comencé a recordar y ya no lo puedo ver igual desde que antes. Trato de no hacerlo y dejar todo como está, pero creo que eso me marcó a esta edad después de muchísimo tiempo en mi forma de ser, en todo.
2: Ah, mira, esta está bien chida de Luis. Dice, Don Cheto, a mí mis papás me inculcaron que tenía que saludar de beso a mis abuelos, a mis tíos y a mis tías. Era apretón de manos, abrazo y beso. Cuando tenía yo 11 años, un tío político, mendigo viejo, ni siquiera era su tío, me dijo, hey, a mí no me estés besando, ya estás grande para andar dándole besos a la gente. Me agüitó tanto que dejé de saludar a todo el mundo. Mis abuelos me decían, ya no eres igual que antes, se me hace muy difícil saludar de beso a las gentes o de abrazo. Mira, vale, mendigo, tío político, nada que veriento allí que te...
0: Amargado.
2: Tan buen muchachito que eras tú saludando.
3: Vamos a presentar a la Ferrari a ver si no le quiere dar beso.
2: ¿Qué?
3: Vamos a presentar a la Gisela, a la Ferrari, a ver si no quiere saludar de beso.
2: No, la mejor no quiere. Okay. Puedes decir una, vale, en vez de que estés diciendo tus comentarios. Nada.
3: Dice, yo odio los Viernes Santos, porque mi papá todos los Viernes Santos nos encerraba todo el día a ver películas del Via Crucis. Y no nos dejaba salir. Ahora no soporto, no puedo ver una película de Via Crucis porque me deprimo. Y también tengo un amigo que no quiere saber nada de Perico, del Perico. Porque una vez le habló a su papá FaceTime para pedirle permiso para algo. Y su papá no sabía que estaba en FaceTime y puso el teléfono en la mesa. Y hablando con su hijo empezó a ver cómo su jefe se echaba un pericazo.
2: Gato. Pero qué chido que el vato lo tomó como yo nunca voy a periquear. En vez de decir, deja atascarme, yo también unas 2 rayonas. A ver, chines ahí.
1: Dice Dieguito Bebé. Dice, a mí me marcó muy feo. A los 7 años, desperté un día en la madrugada y sorprender que mis padres estaban teniendo relaciones.
2: ¿Qué lo marcó?
1: Yo no podía dormir después de verlos. Después de eso, le comencé a tener odio a mi papá. decía, ¿por qué le puede estar haciendo eso a mi madre?
2: ¿Qué es lo que te... Si no estoy menso, ¿yo qué acabo?
1: Dice, ya cuando fui creciendo, asimilé que era algo natural, pero de niño fue muy difícil entender y verlo a mis ojos. Y creo que mi relación con mi papá se me marcó desde ese momento.
0: ¡No hagas cosas a mi mamá, cuyello!
2: Y su mamá...
0: ¡Suelta a mi mamá!
2: ¡Paya! ¡Diego! Así, ¿cómo se llama?
0: Sí, Diego, ¿verdad? ¡Ay, Don Cheto!
2: Ya, sí, ¿sabes qué? Debería callarme.
0: What's wrong with you?
2: Dice, Don Cheto, una vez, yo muy niña, andaba bien a gusto jugando y de repente que es que veo cómo mataban un chivo. Desde ese momento, cualquier olor a chivo me da como cosa. Porque a los 6 años vi cómo mataban un chivo.
1: A mi marido a los 5 años lo llevaron al rastro.
2: Ajá.
1: Y desde ahí no come carne. No puede. O sea, todo lo que comía lo vomitaba y le tuvieron que decir a mi suegra de que tenía que prepararle otra cosa porque si no, el niño se iba a morir de hambre.
2: O sea, ¿el bebé no come carne?
1: No, mi marido desde los 5 años no come carne.
2: Porque vio cómo mataban a la
1: Sí.
2: Ay, ay, ay. Ay, ay, ay, ay. Bueno, ¿qué cosas, amigo?
0: ¿Cuál es el otro? ¿Qué hace?
2: Ay, ay, ay, ay, ay, ay, ay, ay. Esa es el, ay, ay, esto es pobrecito.
0: Okay.
2: Ay, ay, ay, ay, ay, pobrecito.
0: ¿Y el otro?
2: Y el, ay, ay, ay, no lo creo.
0: ¿Y el otro? Pero hace otro, hace un tercero.
2: Sí.
0: Uy, ya sabes cómo que hizo hace rato.
2: No, me
0: acuerdo. Como más aconga, así como más afligido.
3: Ay, no sé, hace tres. Este está como bien triste. Perra. Ay. A ver. Don Cheto, mi compa Meño ya no puede comer pollo. De morro, pues su jefa lo cachó teniendo relaciones con un pollo. Y la mamá en castigo mató al pollo, se lo hizo en caldo y se lo obligó a que se lo tragara.
2: ¡Ah, qué!
0: ¡Oh, that's freaking horrible!
2: That's kind of nasty cool. Porque fíjate que ahora te lo traga. A ver, yo tengo un amigo que le mando un saludo a mi amigo Mario, que es de mis grandes amigos de infancia. Él no come pollo el güeyón porque un día creo que le dieron pollo crudo. O sea, el pollo...
1: ¿Sí?
2: Como que estaba muy color de rosa de adentro y un pollo rostizado que habían comprado. Algo así era la historia. Y no fue, ya no comí pollo porque te quedó marcado de que un día comió pollo crudo y le hizo mal.
1: Es bien peligroso comer ese pollo crudo,
2: sí,
1: ¿eh?
2: Sí,
1: pollo, bien peligroso.
2: Bien peligroso. ¿Qué?
3: ¿Te da que salmonela, pues?
1: Sí, salmonela.
2: Sí,
1: salmonela. Pero si te lo comes crudo, además, te puedes morir.
2: Ah, mira tú qué vivo estás. Mira, Miguel, tan revivos y puro crudo come.
1: Yo no.
2: Pero no estoy hablando de pollo, chiquito. Okay, va. No notan que el chino, en vez de aportar al programa, nomás está viendo a ver a qué hora dice una cosa lépida.
3: Sí. Yo no he dicho nada de que usted de mí.
2: No, yo no.
3: Ya estoy bien traumadito.
2: Tú,
3: yo a mis 46 ya estoy bien traumado. Me traumaron en la 48. Radio.
2: Ahorita voy a hablar con no puedo hablar porque piensan que...
3: Porque piensan, todo el mundo piensa que voy a decir algo
2: sexual.
3: Creepy.
2: Sexual.
3: Yo traumado.
2: Pues
3: tenemos que ir a corte ya, señor, se acabó.
2: Sí. Ay, pero bueno, vamos, prometan que va a tener una segunda parte.
1: Pues aquí somos como Rápido y Furioso.
0: ¿Cómo?
1: Voy a ver 12 partes.
2: 12 partes.
1: Yeah. Sí. Regresamos con Jueves de Misterio.
2: Regresamos con Jueves de Misterio. Poco sí. Ay, ay, ay.
3: ¿Qué?
2: Ay, ay, ay. Sí, tengo.
1: No, ¿cuál pobrecito? No.
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0: Señores, estamos en vivo, 5 después de la hora, en vivo en este juevesito, lindo juevesito hermoso.
1: Por cierto, me acaban de llegar un email donde dice que las playeras de mis sobrinos, que por cierto, ahorita están allá en Barcelona, ya llegaron de Don Cheto.
2: A mí no me ha llegado nada.
0: Ya te lo mandé, yo te la mandé y luego dije, creo que a Giselle Bravo se la debe haber llevado, pero ya la habíamos sellado.
1: No, bueno, no mis sobrinos Angelo y Melía ya van a tener sus playeras.
0: ¿Dónde están ellos?
1: Viven en Stockton, pero ahorita están en Barcelona.
0: Tío, ¿qué están haciendo en Barcelona ahí?
1: Porque mi sobrino vive en Barcelona.
3: Oh, wow.
1: Y acaba de tener a su bebé.
0: Oh, qué bonito, vale.
3: Yo también ordené una gorra, señor, y no me ha llegado, ¿eh?
0: No, las gorras todavía van a tardar hora y mañana.
3: Ah, bueno.
2: Pero ya debería de... You should already drop it.
0: I know, we're dropping it.
2: When you drop it?
0: The what?
2: The hat.
0: Ya se acabaron en 2 horas.
3: No te digo que compré una y no me ha llegado.
0: Ah, espérate, pues también. Todavía tuvimos que recogerlas.
2: ¿Entonces ya fue sold out?
0: No, en 2 horas, hija. 2 horas vendí.
1: Le dije que hiciera más, pero el señor saca 25, por el amor de Dios.
0: 100. Podría mandar a hacer otra 100. Así le hago la gana. Señores, jueves de misterio.
1: Señor.
4: Me has mirado a los ojos.
3: No, no estamos grabados. Estamos en vivo.
4: Sonriendo.
3: 28 de mayo.
4: Has dicho mi nombre.
3: 6 minutos después de la hora. 9:06, tiempo de
4: calidad.
2: Oiga, ¿por qué no hablan de la familia Winchester? ¿De la familia Winchester?
0: Luego, aquí yo tengo ya en mi mente yo esto.
1: Buscaré
3: la llorona. Otro
2: mal. ¿Ve cómo le sugerimos cosas y nos manda el nabo?
0: Señores,
1: yo tengo un amigo
4: que me ama.
3: Vamos a poner una canción en lo que se prepara.
4: Su nombre es Jesús de Nazaret.
0: Ahorita regreso, vale, porque hasta se me olvidó el tema.
1: Puede ser como un granito de mostaza.
0: ¿Cuál diablito? Granito.

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1: Familia, bienvenidos a este jueves, que es el Jueves de Misterio, donde hoy tocaremos, bueno, donde cada jueves sin falta.
2: No, señor. Tenemos más de un mes que no hay.
1: Donde cada jueves sin falta se toca un jueves, un tema que tiene que ver con lo misterioso, con lo sobrenatural, con lo inexplicable, señores. Y hoy vamos a hablar de un tema que a mí personalmente, se me hace interesante porque creo que ahora con estas creencias New Age se habla mucho de las vidas pasadas. ¿Cree usted en las vidas pasadas? ¿Cree usted que tuvimos una vida anterior? Se habla de los déjà vu que a veces tenemos, esa palabra francesa, déjà vu, que dices tú, siento que esto ya me ha pasado. Eso es una cosa muy común que nos puede pasar casi a todos en el día a día. Un déjà vu, un recuerdo que a lo mejor dicen, no sé más que esto yo ya lo viví en algún otro momento, yo lo siento. Pero esa es una cosa que es lo más básico de las supuestas vidas pasadas. Hay gente que le gusta meterse más adentro en el tema y que incluso creo que hay hasta de algún tipo de servicio que se busca o se paga o se hace a través de intermediarios, donde sí puedes tú a través de una hipnosis conectar con la persona que fuiste en vidas pasadas.
3: Les dicen regresiones.
1: La regresión, exactamente. ¿Tú has sentido alguna vez que conocías a alguien de otra vida? ¿Algún lugar te dio nostalgia? ¿Tienes algún miedo extraño que no sabe de dónde viene? ¿Sueños que son demasiado reales, que parecieran más que un sueño, un recuerdo? ¿Ha habido casos de niños que recuerdan lugares donde han estado? Que nunca ha estado, pero que son niños chiquitos que dicen, yo aquí me morí, yo aquí anduve, yo aquí, y cosas así. Hay casos famosos que describen, personas que describen ciudades, nombres, accidentes que nunca vivieron, porque no eran ellos, pero juran que ellos ya vivieron eso. Personas que bajo hipnosis hablan otros idiomas o hablan de otras épocas. Gente que siente una conexión inexplicable con culturas antiguas. Por ejemplo, tú me dices a mí, ¿qué cultura le llama la atención? Y yo digo, pues me llama la atención la cultura japonesa, o me llama la atención la cultura egipcia. Dicen que también son indicios de que tal vez en tu vida pasada fuiste algo que tenía que ver con esa cultura, porque hay una conexión inexplicable con esas culturas. Hay gente que tiene marcas de nacimiento y que nacen con una marca, y que esos dicen que los que creen en esta situación, que está relacionado de alguna manera con heridas de tu vida pasada. Los déjà vu son recuerdos incompletos o nada más un cortocircuito que medio hace el cerebro. Hay personas que pueden ver o percibir qué fueron en su otra vida. Es sugestión, son recuerdos falsos. ¿Son imaginación mezclada con libros o películas que ves?
4: Sí, es eso.
1: Es el cerebro tratar de darle sentido a emociones más profundas.
4: Así pasa.
1: Nosotros como...
4: Son cosas que uno ve en la tele.
1: Sí. Espérate, pues nosotros como humanos, parte de ser humano es tratarle de darle forma y significado a situaciones. Por eso uno voltea al cielo y dice, ah, esa nube parece un elefantito. No, pues es que hay algo ahí que no tiene una forma y que tu cerebro a huevo quiere que tenga una forma. Es parte de ser humano. Imagínese usted tener 5 años y empezar a llorar porque extrañas una casa donde nunca viviste. Mencionarle a tu mamá o que tu hijo de 5 años te mencione nombres de personas que nadie le enseñó y que conoce. Casos de niños que le han dicho a su mamá, a su papá, mi otra familia me está buscando.
3: Ay, qué fuerte.
1: Recuerdos, déjà vu, sueños, nombres, cicatrices, ¿qué será? ¿Qué será? Hay personas que tienen miedo a la muerte. Hay otras que aseguran haber muerto antes. Algunas que dicen que se dedicaron a otra cosa, que fueron pilotos, que fueron doctores, que fueron madres de familia. Personas que un día X empezaron a recordar lugares donde nunca estuvieron, nombres que jamás escucharon y tragedias que supuestamente vivieron. Hay casos documentados de niños, de personas y especialmente de niños pequeños que hablan de situaciones que narran. Hay niños que cuestiones de niños que hablan de portaaviones y describen un portaavión exactamente como en la Segunda Guerra Mundial. Que dicen que se llamaban James y que fue un piloto que murió durante la Segunda Guerra Mundial. Este caso es muy curioso porque este era un niño que un día empezó a describirle a sus papás un portaaviones. Y cuando le dijeron que cómo sabía tanto, porque el niño sabía hasta modelos de avión.
4: ¿De dónde güeyes?
1: Exactamente. Y el niño dijo, es que yo ahí me morí y yo me llamaba James.
3: Qué fuerte.
1: Descubrieron los papás que existió un piloto con ese nombre que murió exactamente cuando el niño lo describía. Y este caso no es único. Hay casos de niños que reconocen a familias completas que jamás habían visto, que se someten a hipnosis y que hablan incluso idiomas desconocidos. La conciencia muere, la conciencia nomás cambia de cuerpo, los déjà vu son errores del cerebro o son recuerdos filtrados de la otra vida. ¿Qué crees tú, Chino? Vamos contigo.
4: No, yo creo que nada más... Son recuerdos, son cosas que tú asimilas con algo que ya viste. No creo que haya otra, que hayas vivido otra vida. Yo no creo que reencarnas y que hayas... No.
1: ¿Hay alguien que se haya metido o que le gustaría meterse en algún momento en una regresión para saber qué fue antes?
3: Yo sí.
2: Me encantaría.
3: Yo
2: sí lo
1: quisiera hacer. A ver, vamos contigo, Said.
2: A mí me parece que esa situación de regresiones de vidas pasadas te puede ayudar a sanar muchas cosas.
1: Ok.
2: Entonces sí me encantaría. Y creo que inclusive hay una parte de la psicología... que es una ciencia que te puede ayudar a hacer regresiones al vientre materno, a sanar cosas de la niñez, pero también puede ir más allá de otras vidas y en cuestiones de reencarnación.
3: Sí, yo la verdad sí creo en eso de la reencarnación y a mí sí me gustaría hacer una regresión. Creo que de las cosas que sí me dan mucho, como, ¿cómo se llama esa cosa que dicen que no que te ungueas o eso que te hacen?
4: ¿Cuál? Los, sí.
2: Ayahuasca.
3: Esa me da mucho miedo a mí, pero de las cosas que yo pienso que sí me animaría bajo la supervisión de un profesional sería la
1: una regresión. Ajá. O sea, ¿por qué les llaman la atención a ustedes o por qué les puede llamar la atención al público saber qué fueron en una vida pasada? O sea,
3: porque puede, perdón que lo interrumpa. Darle. Porque puede darte explicaciones de muchas cosas de las por cuál eres tú como eres hoy en día, porque quizás es... Bueno, yo sí creo de que reencarnas y que a lo mejor estás pasando por ciertas cosas debido a vidas pasadas.
1: Okay,
3: yo okay, sí okay. Creo en ello.
1: Chino es el escéptico del...
2: Yo una vez escuché un caso de una mujer que no soportaba ni siquiera tener un escapulario que es de hilito en el cuello y no soportaba absolutamente tener nada en el cuello ni que nadie la tocara en el cuello. Y una persona que se dedica a hacer regresiones de la nada le dijo, oye, es que creo que una de tus muertes fue ahorcada y es la razón por la que no puede nadie tocarte el cuello. Y entonces empezó a trabajar eso hasta que entendió la razón por la que no permitía que nadie le tocara el cuello y no soportaba tener nada aquí.
1: Ok, mientras entran las llamadas, pero los mensajes a Instagram, porque las llamadas siguen sin caer, están todavía caer las líneas. ¿Usted se ha hecho algún tipo de regresión? ¿Ya le han dicho qué fue en su otra vida? ¿Tiene usted una idea? Porque hay gente que dice, ¿sabes qué? Yo se me hace que en mi otra vida, uno cotorreando, todos hemos dicho esa frase, es que en mi otra vida fui esto. Lo curioso de eso, y aquí como que el lado chistoso de esta situación, es que uno en la otra vida siempre fue un guerrero.
3: Alguien fregón.
1: Sí, alguien chingón.
3: Sí.
1: Perdón.
4: Entonces, alguien perro.
1: No, sí. O sea, me gusta la historia que dijo Said, porque esta era una niña que murió ahorcada, que supuestamente en su otra vida la ahorcaron. Entonces, yo tengo mucha duda cuando te haces una regresión y siempre fuiste un guerrero bien chingón.
4: Un perro. En arte de...
1: No, también se vale haber sido un esclavo y haber sido un donadie y haber sido un vagabundo.
3: Yeah.
1: No, a huevo, tienes que haber sido... Porque hay mujeres, una vez, me acuerdo que Carmela tenía una señora que creía mucho en las cosas esotéricas, y una vez le decía a Carmela, ay, dicen que yo fui... me

0: el faro donde viene la tormenta y la niña empezó con la lengüita de afuera a dibujar con las crayolas un faro perfectamente dibujado con detalles cuando ellos nunca habían conocido un faro.
1: Un faro.
0: La niña nunca había salido de su pueblo, de la provincia argentina donde ella vivía. Pero con el tiempo, no solamente el dibujar un faro a la perfección causó en la familia curiosidad, porque conforme pasaba el tiempo, la niña empezó a seguir soñando eso y a decir que la llevaran al faro porque había una tormenta, y empezaron a preguntarle, pero ¿y la tormenta por qué es mala? Y ella empezó a hablar de barcos antiguos, hablar de hombres en uniforme, hablar de las olas. Es que la tormenta le pega muy feo a las ventanas, decía la niña. Un día, mientras veían un documental en una televisión, la niña se quedó con los ojos pelados y le dijo, ¡allí me morí! Estaban viendo las imágenes de un programa de la televisión chilena.
2: No manches.
0: En una costa chilena donde sale un faro. Y la niña nomás de la nada dijo, ¡allí me morí! Era un viejo faro abandonado en una isla por allá en Chile. Michael. Y que los papás empezaron a investigar por curiosidad. Y encontraron que en 1964, durante una tormenta, el encargado del faro murió intentando mantener encendida la luz para guiar a un barco perdido. Nunca encontraron el cuerpo del señor que trabajaba en el faro. Llevaron a Alma, le platicaron a los padrinos y a los familiares de que la niña y que eso, que ya me sabían que se despertaba con pesadillas. Y tenía, pues como siempre en la familia, un tío un poquito más pudiente.
2: Sí.
0: Y les dijo el tío, estudiado, y le dijo, pues vayan, yo les pago el pasaje, llévenla a Chile.
2: Sí.
0: Les pagó el pasaje de camión, del bus, y la llevaron, señores, al faro, a visitar el faro. La niña llegó y empezó a caminar por los pasillos como si allí hubiera vivido toda su vida.
2: O sea, lo conocía
0: de papá. La niña sabía dónde estaba cada habitación, dónde se guardaban las herramientas.
2: Oh, heck no.
0: Llegó a una puerta y le dijo con una sonrisa a sus papás. Watchen lo que le dijo la niña. Aquí le escribía cartas a mi esposa. La niña le dijo así a sus papás. Aquí le escribía cartas a mi esposa.
2: Qué fuerte, viejo.
1: Chale.
0: Cuando le preguntaron al que les dio acceso al faro, le dijo, oiga, en ese cuarto encontramos unas cajas con cartas viejas.
2: O sea, ¿le confirmaron?
0: Sí, le confirmaron prácticamente que había encontrado eso. Después de la visita al faro, la niña nunca más volvió a tener pesadillas, nunca más volvió a despertar diciendo que quería volver al faro porque ya venía la tormenta. Le hacía falta ir al lugar para, como dicen ustedes, cerrar un ciclo. ¿Qué dice la gente en las redes sociales, señores? ¿Se haría una regresión? ¿Ya se ha hecho alguna? ¿Qué le han dicho? Y no me salga con que usted era Nefertiti.
2: Sí, por favor.
0: ¿Por qué no se la vamos a creer?
3: ¿Por qué no?
0: ¡Ah, qué casualidad, güey! ¡Ya! ¡Que fuiste el guerrero azteca!
3: ¿Qué tal que Cleopatra ahorita nos va a escribir?
1: ¿Cleopatra? ¿Cleopatra?
3: ¿Cleopatra?
0: ¿O que Huitz Aquiles? ¡Ah, di que Huitz hay un whatever! Vamos a ver qué es la...
2: Bien enojado, Don Cheto. ¿Qué tal si es alguien perrón, viejo? Uno nunca sabe, ve como la niña que ella era, fue un
0: dice,
2: hombre.
0: Don Cheto, me leí las cartas y el aura. La señora me dijo que en mi vida pasada, la amante de mi marido me aventó al mar y me ahogó. O sea, la mujer, le dijo la de las cartas. Tú en tu otra vida te ahogó...
1: Toma, el amante,
0: de tu marido.
2: Ah, Geona.
1: Dice esta morra, mi hijo cuando estaba pequeño de 3 o 4 años nos decía que su familia pasada lo querían, no lo querían y no lo cuidaban. Y que un día Dios le puso alas y le dijo, si no sabes a dónde llegar, regresa conmigo. Dice, y muchas cosas que le habla mi suegra de un hermano que falleció a los 10 años y nadie ha hablado con él. No.
0: Fíjate, les voy a leer un mensaje de Eder, muy curioso. Dice, no faltan la familia, Don Cheto. Nosotros nos hicimos la constelación familiar para sanar 7 generaciones. Porque había una situación curiosa en nuestra familia, historia verdadera. Las mujeres de la familia.

0: familia, ninguna sabe nadar. Cuando nos hicieron la constelación familiar, a mí no me pregunten qué chingados es una constelación familiar. Pero como que era. Dice, nos salió que en una vida pasada, un ancestro de nosotros era una mujer que había muerto ahogada. Por eso las mujeres de la familia, ninguna sabía nadar.
1: Está cañón eso.
0: ¿Está bien chida? Eder.
1: Está interesante, gracias, está muy interesante, la verdad.
2: Mi familia se burla de mí porque a los 3 años yo decía que andaba con Pancho Villa en su carro manejando y ahí morí.
0: Ande, güey. Dice, Don Cheto, hay un niño en la familia, no diga mi nombre, por favor, porque lo escuchan, que nada más tiene un brazo. Cuando salió, el doctor dijo, el parto se complicó. El chiste es que cuando sacaron al niño, nació nada más con un bracito. Cuando el niño empezó a hablar, un día su mamá le estaba echando crema en el cuerpo y el niño cuando empezó a hablar le dijo, es que la muerte me quería llevar y Dios le dijo que no y nomás se llevó mi brazo.
1: ¡Oh! No manches. ¿Sí?
0: Santiago, ah, no, ya, ay, perdón, ya.
1: Ah.
0: Ya no le hace, hay muchos, muchos mochitos. No,
1: no manches.
0: Sí, está interesante esa madre.
1: Wow.
0: O sea, cuando el niño habló y la mamá le estaba echando crema en el muñoncito, el niño dijo, es que la muerte me quería llevar y Dios le dijo que no y nomás se llevó mi brazo.
1: Wow. No manches, está desde de shock.
0: No sabe el concepto muerte y Dios, vida, sí. Tal vez. Miras, ahí te quedaste, me quedaste.
3: Qué fuerte.
0: ¿Yo qué sería en mi otra vida?
2: Puerco. Puede ser, puede ser. Tiene toda la
1: vida. Fíjese que fue el único que respondió y de manera fea.
0: Tú que, a ver, vamos a jugar aquí. ¿Tú qué creen que el chino fue en su otra vida?
1: Un mendigo viejo maníaco.
2: Príncipe o...
0: Príncipe.
2: Yo sí, príncipe acá como
1: un
2: de...
1: Un acosador ahí del Parque Morelos.
0: Como un, ¿cómo se llaman los de...? Los de los cuentos de las mil y una noches, un en un harén de rucas, ¿verdad?
2: Ah, sí, yo era uno de esos.
0: Para mí, ¿qué era? El Saí fue Nuco.
1: Nuco, o sea.
0: El Nuco. Los morenotes altotes que los castraban.
2: Los castraban.
0: Lo que pasa es que los enucos, cuando estaban las reinas, los reyes decían, ok, agarren estas, los vatos más mamadolores y más guapos, pero me los castran. Porque ellos van a cuidar a la reina y la van a bañar, la van a vestir, le van a echar aire, van a ser sus esclavos. Pero de la reina, pero para que no tengan...
2: Relaciones.
0: No relaciones, para que a la reina no se le vaya a ocurrir.
2: Sí.
0: O andar con ellos, porque están demasiado hermosos, me los castran. Y por eso los eunucos eran castrados.
1: Oh, okay. That's crazy.
0: Regresamos. Don Cheto.
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0: gracias, familia. Tenemos invitados especiales el día de hoy, señores. Está con nosotros Luis Ángel el Flaco. ¡Hey! Está con nosotros el Tapi Quintero. ¡Hey! Compa, el Chino de la banda Renovación. ¡Hey! Que van a hacer un desmadre en el Pacífico Fest en Pico Rivera Sport Arena este 21 de junio. ¿Cómo estamos, Flaco? ¿Cómo andamos, viejo?
1: A todas, gracias a Dios. Aquí andamos echándole ganas. Disfrutando de California, de Los Ángeles. Ya tenemos ratito que no nos
2: echamos. Te vemos en todo el mundo. Ahí andas, Flaquito. Ya te vimos que andabas que triunfando en Colombia, en todos lados.
1: En todos lados, menos en la casa.
0: No, bueno. Es lo malo.
2: Saludos a toda la gente de tu casa, a tu familia.
1: A toda la gente de Colombia, a toda la gente que nos escuchan de Centroamérica también, de todo Sudamérica. Les mando un saludo. Ahí andamos haciendo los pininos para poder ir a cantar para allá. Pero por lo pronto, pues, de repente nos encontramos a Julión, a Firme, a colegas que andan triunfando por allá, pues nos unimos ahí, nos les pegamos como chicle.
0: Está bien, está bien. Tapi Quintero, bienvenido, viejo, ¿cómo anda?
3: Buenos días, familia, saludos a todos. Bien, contento aquí, desmañanadillo, pero todo
0: sí,
3: bien.
0: Sí, es que, perdón.
3: Parte del show, parte del show.
0: Les agradezco mucho porque luego ya, como que le dicen, vamos a ir a entrevistas.
3: Hijo, no, hombre.
0: A 6 de la mañana con Don Cheto. Y luego con Don Cheto.
3: Así no da carrilla.
0: No, cero carrilla. ¿Cómo anda mi compa Chino de la banda Renovación?
4: ¡Yeah! No, viejo, bien contento de estar aquí. Bienvenidos. Muchas gracias por el espacio. Buen día para todos y pues listos para el evento.
2: La neta es el día del padre, el día del padre, y además le nombraron Pacífico Fest porque además de Luis Ángel, de Marco Flores y La Jerez, también va a estar la original Banda Limón, va a estar Tapi Quintero, va a estar La Renovación y además va Rancho Ramírez para ir en la toreada, ¿no?
1: Sí,
0: en los toros de rancho. Ya me invitaron a montar. Le dije, hijo, ando bien rosado ahorita.
2: ¿A usted?
0: No puedo, porque es que no puedo montar yo Rosendo Bernal.
4: Le traemos un remedio.
1: Sí, bueno, sí monta, Don Cheto, ¿no? Montó.
0: Sí, monté. Ya ahorita, la última vez que traté de montar, lo despaturré así.
1: Quedó así. Como la silla cuando se abre.
0: Sí, como las mujeres, pues, buchonas, que tú dices, esas patas no son de esa mesa.
1: La mesona y las patillas.
0: Las cabuzonas patillas, ¿no? Como que esas patas. Fíjate que la neta, Pacífico Fest para los papás más perrones. No sé quién está detrás de este elenco, pero se la sacaron del estadio con Luis Ángel el Flaco, con Marco con la banda Jerez, con Marco Flores y la banda Jerez, con el Tapi Quintero, con la original, con la renovación y con Torus y la chingada. Va a estar perro, neta, va a estar
4: Mira,
0: perro.
4: Para los papás que después dicen, hey, a mí no me festejan el Día del Padre, no me dicen nada. No, este evento se hizo para los padres, viejo.
1: Pero tú sabes cuándo es el Día del Padre en realidad.
4: Tercer fin de semana, tercer domingo de
1: dame.
4: Es cierto, ¿por qué no le ponen día?
1: Mira, 15 viejo, de algo o el 20 de algo.
4: Entremos aquí en detalle.
0: Hacemos unos parapetos como papás. Nomás hacemos una plasta.
2: Proveedores.
1: Sí, nada. Sí, y ya,
0: no
1: se acabó.
0: No tenemos ni un día.
1: Nada.
0: Nos regalan calzones y calcetines.
1: Nos regalan herramientas para que le echemos, para que arreglemos la casa. Imagínate.
4: Pero hay algo.
2: ¿Quiere un regalo para su papá? Llévelo al Pacífico Fest.
1: Así es. Ahora sí, este sí es un buen regalo porque van a pistear. Van a ir los viejones ahí a pasarla bien. Y pues mucha música. Muchísima música, primeramente Dios.
3: Se va a poner bueno. Que le regalen unos tickets, una caja de herramientas con unos tickets
0: unos adentro.
3: Adentro.
0: A ti, te discutiste.
3: Ahí está.
0: ¿Cómo festejas tú a Master Q? Si lo festejas los dos, tres.
3: Cuando está en casa, viejo. Cuando está en casa.
0: Tú dile, yo sí lo quiero festejar, jefe, pero usted no está.
3: No está, viejo. Aquí está su regalo, lo voy a tener que usar yo.
0: Sí. Mire, el que le había comprado el perfume Dolce & Gabbana, ni modo.
3: Ni modo, échale para acá.
0: Me lo pongo yo, ¿verdad? Señores, el Pico Rivera, domingo 21 de junio. Los boletos ya están en tiquetón.com y obviamente, pues, va a haber música llegadora y toda la cosa. La renovación, que siempre es un desmadre bien chulo. Mi compa Tapi Quintero, que también sabe cómo tocar las fibras de todos los papás.
3: Eso.
0: La locura, mi compa Marco Flores, locura en buena onda, ¿verdad? Y la voz, mi voz gemela, el Flaco.
2: Mi voz gemela.
1: No, somos
0: gemelos.
2: ¿Cuándo perras va a cantar usted como el Flaco?
0: No, ¿cuándo, güey, la levanto?
2: ¿El Flaco alcanza el fa sostenido? ¿Usted ni?
0: ¿Todavía la alcanza en el mismo tono?
1: Sí, en el mismo tono. Ya le quisiera cambiar el tono, pero sí,
0: como Valentín, donde ya canta con Valentín.
1: Me gustan los pares de la desvelada. Lunes a domingo y toda la semana.
0: Mira, lo malo no es que la cantes en el tono arriba. es que te la piden 10 veces. Ya la novena vez, ya dice, ya espérense, ya nomás.
1: Como allá en la mansión, ahí en la mansión así me pasó. ¿Sí? Me la pidieron como 4 veces.
0: Ay, ya la cuarta.
1: Ya la cuarta. Ayúdenme ya. Por eso. Ya duerman los estos caligos.
0: Ah,
2: Oiga, también quiero avisar a toda la gente porque nos escuchamos en Frontera. Esa estación perrísima de San Diego. Gracias a toda la gente de Frontera por tenernos ahí en la mañana. Mi compa El Flaco y mi compa Marco Flores van a estar el sábado 20 ahí en Ramona.
0: Ramona Arena.
2: En el Ramona Fest. La Ramona Fest ahí en Ramona Fest ahí en San Diego.
0: En Ramirez Ranch, San Diego, California.
3: También su compa Tapia va a estar ese día ahí con nosotros. Sí, vamos a estar.
0: También
3: la
0: renovación. Sí, también.
2: Antes todos.
3: Mismo elenco.
0: Todo el elenco.
3: Ya nos sacaron.
0: Tenemos paquete.
1: Somos muchos. No nos va a alcanzar ni para el diésel.
0: Tenemos paquete.
3: Vamos a cantar 20
2: minutos. No va a salir ni para la chela.
4: Solo nomás. Nosotros déjame para ganar más.
5: Yo digo que se metan un cuarto una madrina y el que sobreviva le pagan.
1: Sí. Venimos a promocionar obviamente este par de eventos tan bonitos donde vamos a estar toda la bola, pero quiero aprovechar los micrófonos también porque sé que mucha gente de aquí de California quiere mucho al Flaco, entonces falta tiempo, pero lo quiero anunciar de una vez. El 14 de noviembre es el reto más grande en mi carrera hasta el momento, es la Plaza de Toros México, y la neta quiero decírselos para que si nos pueden acompañar la gente de California, ustedes también como locutores y todos, para mí sería genial que nos acompañaran por allá. Es el reto más grande que me he puesto hasta este momento y queremos triunfar. Queremos
2: te va a ir increíble.
0: 14 de noviembre.
1: 14 de noviembre. Voy a ir. Ya les adelanto que mis amigos, los juntos, ya se subieron al barco conmigo para caerle ahí y más invitados por ahí.
2: Vas a ver que vas a llenar y está bien bonita la México y además imagínate qué bonito.
0: Quisiera ir y lo más seguro es que sí te acompañe, Flaco, porque creo que voy a llorar porque ya. Desde la última vez que yo la llené, ya son como...
2: ¿Usted cuándo perras llenó? Ni la sala de su casa llena, señor, por el amor de Dios.
0: Oh, se siente raro. No. Cuando uno... ¿Por qué te tatuatis? Perra, man. Sí siente uno la valiga. Era como que la sangre del derby macizo a uno. Oye, Flaco, cuando viste en Colombia y toda la cosa, ¿verdad? Cuando viste en Colombia...
1: Así es.
0: Con puros borrachos ahí en Colombia.
1: Oh, lo pusió los Bevengers, los Avengers.
2: Los Bevengers.
1: Fíjate que andaba allá en Colombia, andaba dando la vuelta. Tengo una canción por allá jalando. Y la verdad que era mi fin de semana de vacaciones. Y me devolví el viernes, pero oye, Flaco, vas a estar con Julián el viernes. Y vas a estar con Julio el viernes. Y, ah, caray, va a estar Julio aquí. Yo, la verdad, cada quien anda en su mundo, ¿no? Yo andaba desde las 6 de la mañana también hasta las 10, 11 de la noche en la promo. Oh, no sabía, ya les hablamos, pues. Oye, ¿qué onda? Aquí va a estar así. Ah, pues ahí les caemos. Y en eso me habla Edwin también, en esos mismos días. Flaco, ¿andas en Colombia? Simón, quédate para el sábado, loco. ¿Tienes algo que hacer el sábado? No, pues estoy de vacaciones. No, pues quédate para el sábado y vente acá a Medellín. Entonces, Julián, Alfredo y Edwin se vinieron para acá. Entonces, toda la bola nos fuimos tocamos doble, así como el elenco este, que vamos a Ramona y al Pico Rivera. Nos fuimos tanto a Bogotá como a Medellín, ¿no? La gente se volvió loca, están muy contentos. Es que se ve todo bien chido, nos quieren mucho en Colombia. Le mando un saludo a todos nuestros parceros, amigos colombianos, hermanos colombianos. La neta, el corazón se siente bien bonito, el rollo en Colombia, por la música mexicana, en general. No nada más la del Flaco, sino de todos los mexicanos.
0: Que a toda madre. Oiga, ahorita regresamos con más porque Pacífico Fest, les adelanto que va a ser el domingo 21 de junio en Pico Reyes por Arena, que los boletos ya están a la venta. Y regresamos con Tapi Quintero, con la banda Renovación y con Luis Ángel, el Flaco.
6: Muy buenos días, mi gente. Nos vamos al reporte del tráfico. Si va por el 5 Sur, a la altura de Slauson Avenue, se reporta tráfico causando 12 minutos de retraso hasta la Manchester Boulevard. Afortunadamente, no se reportan accidentes. Manejen con mucha precaución. Soy su amiga Cindy y sigan escuchando Don Chato al Aire.
7: El tráfico.
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0: regalen unos boletos para irnos a, primero que nada, el día 20 de junio al Ramona Fest, señores, por allá en San Diego, celebrando el Día del Padre, en el Ramón Arena del Ramírez Ranch, porque va a estar Luis Ángel, el Flaco, Marco Flores de la Jerez, Tapi Quintero, la renovación. Y luego que dobleteemos a los gente de Los Ángeles en el Pico Rivera el domingo 21 también, para el Pacífico Fest, celebrando a los padres perrones, como yo.
1: Pico Rivera Sports
0: Arena. Pico Rivera Sports Arena, ya están los boletos, agárrenlos porque se van a acabar de volada. De hecho, ahorita en lo que va la entrevista, se han vendido 14,322 boletos. Usted los agarraba. Papi Quintero, ¿cómo andan, viejo?
2: Bien, muchas gracias. Aquí andamos contentos, machín. Muy activos, presentes y con ganas de que ya se llegue este Día del Padre para amenizar y arremangar ahí, machín. Levantar polvadera.
0: Levantar
1: polvadera. ¿Cómo suceden este tipo de colaboraciones donde artistas tan importantes del regional se juntan para hacer estos festivales? ¿Se le ocurre a un promotor, ustedes mismos, y de repente pegan un lado y ya lo quieren hacer en otros? ¿Cómo sucede?
2: Bueno, les platico mi caso. Ya conocen las juntas de promotores, ¿no? En Las Vegas. Sí, claro. Ya, me toca a mí asistir a ir a saludar allá a los colegas y 10% hacer...
0: 10% junta, 90% sí, pisteada.
2: Así es.
0: Correcto, correcto, correcto.
2: Yo estaba ahí en el 80 y algo por ciento, ¿no? Entre medio. Total, ya voy... De hecho, ya iba para arriba, para el cuarto, cuando de repente me dice un camarada... compa Tapi, mire, le presento a mi compa Phillips, que aquí está el mejor, aquí está uno de los empresarios. Y así es como me dice, invítalo al evento y se armó la machaca. Es cuando me entero que ya estaba armado pues este paquete y pues me hacen invitado especial y yo contento de la vida, ¿no?
0: Está bien. La renovación tiene ahorita el Todo Que Ver, es un nuevo single, ¿verdad?
3: Todo Que Ver, compa, también hay unos... Tenemos una que se llama igual, ¿verdad? Como Flaco. Ahí nomás.
4: Sacamos.
3: Para que se vaya, pues, que pongan ahí.
4: Que ver, que caiga la tuya y la vida.
3: Sí, que vaya por ahí. Ahí tenemos este tema romántico ahí para todos los enamorados. Seguimos apostándole al amor todavía, compa
4: Flaco. La mía también es romántica, fíjate. Y precisamente el día de hoy sale mi disco. Mi disco que se llama Tequila y Guaro. Donde viene una canción.
3: Ah, así, pues aprovechando
4: igual,
3: la recta.
4: Igual, se llama Todo Que Ver la canción. Me haces creer de nuevo en el amor. Contagias de alegría al corazón. Está bonita, está bonita.
3: No más,
4: y es puro amor, puro amor, puro amor.
0: Y empieza porque vamos a empezar ahí. A ver, cante si esta. A ver, cante si es otra. Y así empieza la canta.
4: ¿Cuándo hacemos un dueto, pues?
3: Dile la carita,
0: ¿sabes? Es que no
4: ¿Ya no quiere cantar o qué? ¿Por qué, hombre?
0: Es que, mira, tengo el de Bad Bunny, que apenas va a salir. Tengo el de Karol G, que también está terca, no, terca. Pues. No, todos los días me habla Karol G. ¿Qué onda? ¿Qué parle? Ahorita no puedo. Estoy lavando los trastes. Háblame el rato, te hablo. Entonces ya, pero le voy a hacer a ver si por el 2018 probablemente y le dé quebrada.
4: Ya está, pues.
0: Ya, pero qué.
4: Voy pensando en la canción.
3: De seleccionar.
0: Lo bueno, bueno, es que los voy a ir a ver, señores, al Pico Reyes por ahí este domingo 21 de junio en el Pacífico Fest, porque se va a poner bueno. Va a estar ahí la Jerez. Saludos a mi compa Marco Flores, que iba a venir, pero no se levantó. A mi compa Tapi Quintero, la original, que también bandononón. Y la renovación con toros también del Rancho Ramírez y obviamente también Luis Ángel el Flaco. Ya. Que todavía te dicen el Flaco, pero ya vamos a echarle
4: a
0: Luis Ángel, ¿verdad?
4: Si te fijas, observa bien mi nombre, mi logo, el nombre. Dice Luis Ángel así grandote y el Flaco así ya chiquillo.
3: Cierto.
4: No se puede.
0: ¿Y si engordas?
4: Pues que ya... Mira.
0: No, estás flaco todavía.
4: ¿Tú crees?
0: Sí, por cierto, ando muy triste con ustedes tres y yo creo que...
4: ¿Por qué?
0: Ya voy a acabar la entrevista. Ya se van, bye.
1: ¿Por qué?
0: No me han dicho que he rebajado.
2: ¡Wow! No se había parado.
0: Nadie me ha dicho que ha rebajado.
1: Señor,
0: bueno, sáquale, ya se van, señores.
3: De hecho, por esa razón rebajado. Tiene Luis Ángel, para dejarte el Flaco a ti. De hecho, fue no, por eso, por eso tiene Luis Ángel.
0: Ya te vas a Don Cheto el Flaco.
4: Ya no es Don Cheto, ya para Don Chuy Lizarra.
0: No, Chuy está gordito.
4: Todo. No, pues ya rebajó.
0: Un tiempo rebajó y después rebajó. Otra vez. Poño. Es lo que va a pasar a mí cuando me deje de inyectar. Otra vez. Es lo que va a pasar.
2: Saludos a mi compadre. Saludos a mi compadre Coyote.
0: Con mi compa Coyo. ¿No? Ahí andan también triunfando, ¿verdad?
4: No, le anda yendo muy bien. Le anda yendo muy bien.
0: Que ahorita
1: una colaboración. ¿Usted con quién le gusta? ¿Por qué no se va de gira con ellos? Imagínate. Ahorita que está aquí el empresario, dígale que lo paquetean.
2: Hay que agregarlo.
0: Paquetea a mi carnal. Pero A mí ponme a la 1:30 de la tarde.
3: Ay,
0: es que yo no puedo desvelarme.
2: ¿Con los toros o qué?
0: Desvelarme, ¿no?
1: Así, los enanitos toreros y Don Cheto arriba de ellos.
0: Con los enanitos toreros, yo, los payasitos, los hijos de Cepillín.
3: DJ.
0: Y luego ya, DJ. Y luego ya que le den estos, porque yo soy muy tempranero, hijo, yo estoy muy tempranero. A festejar a los padres, señores, a los padres perrones con el Pacífico Fe, señores, con el Tapi Quintero, con Marco Flores y la Jerez, con la original Banda Limón, con la Banda Renovación y con Luis Ángel el Flaco que nos acompaña esta mañana. Gracias, Flaco, gracias, mi copa Tapi.
2: Gracias.
0: Mi copa Chino de la Renovación. Saide, estás en vivo, güeyón.
1: Nos vamos de YouTube a toda la gente. Le recuerdo que el próximo lunes ya estaremos completamente en vivo en Canal Estrella TV y en YouTube con cámaras a partir de las 7 de la mañana, tiempo del Pacífico, a partir de lunes. Nos vamos, nos despedimos de YouTube, pero al regresar le pido a la gente de radio que se quede porque vamos a volver a estrenar ese rolón que nos dio Sony Latin Music. Ahorita le platica a usted al regresar.
0: Órale, pues. Señores, y el domingo 21 de junio en el Pico Rivera Sport Arena ya están los boletos en Tiquetón. Y para los amigos de San Diego, California y ranchos que lo rodean el 20 de junio también, que es sábado en Tiquetón.com, puede comprar los boletos para Ramón Afez ahí en el rancho, en el Ramírez Ranch, con el mismo elenco que va a estar el día domingo 21 por acá en Pico Rivera Sport Arena. Gracias, chavales. Se les
2: gracias.
0: Quiere.
2: Gracias.
0: Gracias. Gracias, Tapi. Gracias, Flaco.
2: ¡Fierro!
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0: Oiga, familia, mañana se estrena una canción que se llama Mi Gran Amor, de Carlos Santana y Becky G, pero como yo tengo vara alta ahí con mis amigos de Sony Latin, yo me rozo con los grandes. Me rozo con los grandes.
1: Igual que
0: es
1: ahí.
0: Sí. Les dije... Me la mandan hoy para yo estrenarla. Sí, señora, ahí le va. Entonces, me complazo en presentarles, señores, esta nueva canción de Carlos Santana y Becky G. Se llama Mi Gran Amor, aquí en Don Cheto al aire.
1: Estreno mundial.
0: Estreno mundial.
1: Antes que en ningún lado.
0: Hasta mañana la van a poner los demás. Aquí se estrena primero en Don Cheto al aire, Mi Gran Amor, Carlos Santana y Becky G.
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0: Cuando te compraban tenis saliendo de la zapatería, ¿no te los ponías y empezabas a correr para ver si corrían rápido? No tuviste infancia, dice por acá.
1: ¡Ah, siéntese, niño!
0: Oiga, pero a ver, yo tengo una. Ayer, ¿cómo fue el segmento? ¿Una duda qué?
2: Tengo una duda genuina.
0: Una duda genuina. ¿Los tenis sí corren rápido unos y otros, no?
2: No, o sea, ahí nomás pasó un creíba.
1: Mentalidad de niño pobre. Siéntese, niño pobre.
2: Siéntese, niño pobre.
1: Si tu mamá, si nunca jugaste con el iPad de tu papá, no tuviste infancia.
2: Esa va a estar buena para un futuro, ¿verdad?
3: O sea, va a ser el, pues básicamente el no tuviste infancia de todos viejos, a todos los
1: si morrillos. No te regalaron un iPad en tu cumpleaños.
2: Sí. No, mamá te decía, ya agarra el iPad, pero ya no llores.
3: Así, pero ya cállate. Así,
2: ya cállate, ¿verdad?
0: Si de morrillo cuando jugabas fútbol y te ponías como portero, ¿no dejabas meter gol al dueño del balón para que no se lo llevara? No tuviste infancia.
2: Está buena.
1: No, más bien dejabas meter gol.
0: Por eso.
2: Sí, o sea, lo dejabas.
1: Ah, pues, sí, dejabas.
2: Dejabas meter gol.
1: Si nunca le echaste con el juguito de la cáscara de naranjas o mandarinas en los ojos a un compañero. Claro.
2: Pero ¿tú qué decías cuando hacía eso? No. Nosotros en el rancho decíamos, ¿quieres ver México? Y, sí.
1: No.
3: ¿Pero por qué?
2: No sé, pues no sé, nomás uno decía, ¿quieres ver México?
3: Y tú,
2: como
3: sí.
2: Como la capital, ¿verdad? Ajá. Y uno, sí, y le hacías así la cascarita en los ojos y ardía. ¿Quieres ver México? Está bien.
0: Yo no me acuerdo en lo quieres ver México, pero
2: no,
0: sí del...
2: Sí, de la chada de cosas en la cara, ¿verdad?
1: Sí. Sí. Y hasta la mente la repite.
0: Eso sí me acuerdo perfectamente.
2: Está bien. Sigamos, no tuviste infancia, señores.
0: Si de niño no andabas con tu costalito de canicas y un tirito ahí a... tu tirito aparte, no tuviste infancia.
2: ¿Qué es un tirito? O sea, vamos contigo.
0: Pues tú así, o sea, que te jugabas así cinco canicas por...
1: No, tu tirito.
0: Pues no sé.
1: Tu tirito era tu
2: favorito.
1: Tu canica favorita.
2: Favorita, tu de la suerte. Mi tirito.
0: No.
2: ¿No? Vato que no sabe qué es un tirito, no tuvo infancia.
3: ¿Usted era niño caniquero?
2: Sí, pero nunca fui bueno.
0: Yo sí fui bueno.
2: O sea, tuve mis victorias, pero comparado con otros morros, no era bueno yo.
3: Pero eran morrillos que andaban jugando canicas.
2: Todo el día traían aquí la malla de mosaicos, aquí era en la presilla del pantalón o en la bolsa, traían su mallita de mosaicos. Y hay unos que traen un mayonón de todos los que ganaban. Sí. Y luego, ¿cómo le decían ustedes a los que estaban, que no tenían ni una línea adentro? Uno le decía agui.
1: De agua, ¿no?
2: Que me pagas un puro agui.
1: Fuera de agua.
2: Ey, porque no tenía. Y luego uno decía, no, sí, no es agua. Mira ahí, se le ve un puntito allá adentro, una burbuja, güey, ahí, ¿ves? Porque uno agarraba agua y no podías pagar con agua, ¿ves?
1: O sea, ¿agua eran las chafas?
2: No, sí, porque no tenían.
3: Como.
1: Olorcitas.
2: Calabacitas y todo. Y luego había, ¿cómo se llamaban? Unos que eran negros, pero tenían jaspiao de colores.
1: No sabe, yo no.
2: ¿No te acuerdas? A ver, ¿cómo le decían ustedes a los que eran negros, pero tenían como puntitos de colores?
3: O sea, ¿le tenían nombres a cada uno?
2: Sí, tenían sus nombres. Ora. Como los grandototis, no sea pocholota.
3: Pocholota, sí.
1: Hey. Bombacha.
0: Yo le decía canicón.
2: Bombacha.
0: Canicón.
2: Tú nunca fuiste niño de canicas. No, tú estás jovín. Para ser niño canica estás jovín.
0: No, pero sí jugué canicas.
2: ¿Sí?
0: Sí.
1: Yo no.
0: Y era bueno.
2: No, que no, fuiste. No, que... ¿Juitis o no juitis?
0: Señor, escúcheme.
2: A ver.
0: Yo dije, sí, jugué canicas y era bueno.
2: ¿O sí?
0: Nunca dije, no fui, pero tampoco traía mis canicas ahí de que, ay, corren.
2: No, tú eres de los que, cómprenme otras en el mercado. Y ahí va tu mamá a comprar ya al mercado canicas para el bebé que ya las perdió todas.
3: Para el gorro.
2: Se las daba a los niños a cambio de besos.
0: ¿A cambio de qué?
2: Te doy cuatro.
0: De despertar en mí.
3: Pero nos besos.
1: Si nunca cambiaste tus canicas por unos besos. Y...
2: No.
1: Oiga, yo nunca jugué esto, me manda este compa. Si nunca jugaste al bolillo, no tuviste infancia. Yo dije, ah, caray, es un palito y como, no tengo ni idea. Juego tradicional, bolillo.
2: ¿El bolillo?
1: ¿Llegó a jugar esto?
2: Ah, sí, el Shangalalais.
3: ¿El Shanghai?
0: ¿Cómo es el Shangalalais?
2: El Shangalalais.
3: Nosotros hicimos Shanghai.
1: ¿Neta?
2: Sí, o sea, ponías un pedazo de unas, ¿qué? 5 pulgadas de palo de escoba. Y con el otro lo aventabas y ibas midiendo. Era un juego muy complicado, ahora que lo pienso, era muy complicado el Shangalalais.
0: Si de chiquillo no te emocionabas con todas las promociones en la tele y las que salían en Chabelo y te agüitabas porque al rancho ni llegaban, no tuviste infancia, dice acá mi compa cara de perro Luis Valencia.
1: Más bien, si pediste una avalancha de la que salía con el, ¿cómo se llama? Con Chabelo y nunca te llegó en todas las navidades.
3: Okay, no, ese programa era para que los niños se relamieran los bigotes.
1: Ah, machín. Y la familia está, y la familia también con las mueblerías troncoso, unas salotas bien perras. ¿Cuándo, güeyes? ¿Cuándo, güeyes?
3: Pobrecitos.
1: Oye, este está bien gacho. Si de morrillo nunca te compraban un balón y lo llevabas a estrenar al campo y se te ponchaba.
3: No, no, no. En la primera estrenada.
1: Dice que le decían pecositos.
2: ¿A los pecositos?
1: Pecositos.
2: Nosotros le decíamos, ¿qué onda? ¿Galaxias? ¿Qué sacó, güey? Y le decíamos. A ver, te va. Si de morrillo nunca te hicieron un lavado de panza, no tuviste infancia.
1: ¿Con qué? ¿Un lavado de panza?
2: Con una manguera, güey, ya.
3: ¿Lavado de panza con
2: una manguera? Sí, un lavado de panza, porque tenían un lombrices, pues, ¿vale?
3: Ah, ok.
2: Vendían unos ahí en las farmacias, ahí caseros.
3: ¿Caseros?
2: Sí, caseros.
3: ¿Cómo una sonda te metían o qué? Una sonda. Ahí eso está sádico.
2: Sí, ¿cómo le decían así? Es el
3: ¿Bichota?
2: No, bichote. ¿Qué es el bitoki? El bitoki, güey. Era lo que se te enganchaba, pues, allá, lo que te metían, pues, allá, el bitoki.
3: ¿Pero te lo metían por la cola?
2: Sí. ¿Exclamó? Te soltaban como un suero, o sea, pues, una bolsa así.
1: ¿Una lavativa?
2: Una lavativa, para ver si aventabas hasta todo el espagueti, güey.
0: O sea, pero, era porque tenían lombrices.
2: Espagueti, sí.
3: ¡Iu!
2: A ver, va, te va.
3: Dijo, ¿pero por qué no le daban medicina para desparasitar en lugar de meterles eso en la coliflor?
2: Pues porque ya las jefas sí nos daban el piperagüí. El piperagüí, es que ustedes están chicos, pero había una medicina que se llamaba piperagüí.
3: Sí.
2: El piperagüí era para los parásitos en el allá en la panza. Entonces las mamás te daban y te abre la boca, tápate la nariz, porque la lombrices huele en el piperagüí y se pone en boca abajo.
1: ¡Hora!
2: Mi jefa. Y se esconde. Mi jefa, ey. Y yo decía, las lombrices tendrán un... Las lombrices creo que no tienen frente y detrás.
0: ¿No?
2: No. Esas tienen por los dos lados, es su mismo cuerpo. Mm. O sea, no es que aquí está la cabeza y acá está la
0: cabeza.
2: Cola. No, creo que no.
3: Entonces, ¿qué? ¿Y cómo comen?
2: Pues por los dos lados.
1: No estoy inventando ni sabes.
2: Presente. Ya, pero, o sea, pero no hay tema.
1: ¿Yo qué?
2: No sé por qué lo dije. Entonces mi jefa, ahí estaba uno tapando las narices para que nos dieran unas cucharadas de piperagüí que sabía horrible, pero se aventaba uno todo, ¿vale?
1: Sí. ¿Qué diciendo que de morrito Said quería cada rato lavativas?
0: Yo no me, acuerdo de si tú sientes que te pica la colita en un.
3: Al comercial tiene lombrices.
0: Era Vermox.
2: El Vermox, pero si era. ¿Era tomado o era ya
0: cápsula? No, era no. Cápsula.
2: Cápsula.
0: Pero también había.
3: No, era jarabe para los niños.
2: Uh-huh. Dice: si nunca mojaste a la gente con agua el día de San Juan, no tuviste infancia. Claro, el día de la Candelaria también.
0: A mí me tocaba el sábado de Gloria.
2: La gente
0: se ponía a la orilla de la carretera y pasaban los carros y se les aventaba cubetas a los carros. Sí, como...
2: Era mala bombiza de andar cargando cubetas de agua.
3: ¿Pero cuál era el propósito? ¿Qué?
1: Pues sábado de Gloria.
0: El sábado de Gloria te tienes que bañar porque era el día que...
2: De hecho, hay un dicho que este no se baña ni más que el sábado de Gloria.
1: Sí. Si nunca parcheaste un balón picado con un huevo, ¿no tuviste?
2: Yo nunca, pero sí parcheábamos balones, vendían unos parchecitos.
1: Pero con huevo.
3: Se secaba.
1: Y me dice, dile a Don Cheto, no sabe, güey.
2: No sé, a ver, cuéntame ese Jim, porque sí me vas a sorprender.
1: ¿Con un huevo? ¿Qué?
3: Pues a lo mejor cuando se seca la cascarita.
2: Bueno, hay hasta puentes que se hicieron con huevo. Contimás un balón, güey, que no lo...
0: Si no pusiste pica-pica en las orillas de la taza del baño, no tuviste infancia, dice por acá Brian. No.
3: ¡Qué mendigos! No.
2: ¿Y qué le decía cuando ponía el pica-pica? ¡Sufre, mamón! ¡Devuélveme a mí! A ver, ahí te va. Dice, si nunca te espinaste de chiquillo con huizaches o cardenches, no tuviste infancia. Yo sí. El cardenche es acá, por el... por ahí, por Sinaloa, Sonora, Durango, Chihuahua. Norte. Pues es un tipo de cactus. Mm. Pero no uno acá para donde soy yo, es puro huizachi, güey. Uh-huh. O sea, si nunca te espinaste tú con espinas de nopal o con alguna espinada y tu jefa te las andaba ahí sacando.
3: No, huizapoles.
2: ¡No te muevas! ¡No te muevas! Y paz. Si tu jefa nunca te cambió y te zarandeaba como muñeca.

0: ¡Ey, de ni idea! ¡Ajá, que sí, los chiquis! ¡Los pesotes está así! ¡No! ¡No! Parecía que andaba lavando trastis. ¡Así! ¡Yo, tío, así! ¡Las cejas! ¡Las cejas bien peinadas para abajo de, la, de los nanotazos de tu jefa! ¡Así! ¡Oh, sí! ¡Oh, sí!
1: ¡Ay,
0: tío,
1: ay no!
0: ¡Qué brillosote! ¿A que sí?
1: ¿Para qué tuvieron hijos?
0: ¡Se ponían el suéter y levanta la mano! ¡Ja, se la mano! ¡La otra! Y ahí está uno así como estúpido mono de trapo, así con la mano. ¡Ya bájala!
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0: Chiquito.
1: ¿Cómo estamos, Giselle? Ya es momento de que este jueves nos despidamos y les digamos no adiós, sino hasta tu morro.
0: Hasta mañana, efectivamente. Mañana viernes, viernes de sexo, viernes peliculero, para que se vaya preparando. No quiero fallas mañana con su recomendación, por favor.
1: No, no, no, ya la vi y toda.
0: ¿Qué?
1: De burros. Los burros.
0: ¿De burros? ¿Cuáles burros?
2: ¿Los burros? ¿Burros? ¿Cuáles burros?
1: Los burros. Los burros en este Netflix, los burros.
2: Los burros.
1: Ey, es una nueva que salió, se llama Los Burros. Que es de unos que viven como en una comunidad de señores ya grandes. Y algo les está robando, los está matando allí. De burros, se llama.
0: De burros.
3: ¿Los burros?
1: ¿Sí, neta? Sí, neta. De burros.
0: ¿Pero es burros de burros?
1: No, o... burrows.
0: Burrows.
1: Burrows.
0: The burrows.
1: Burrows. The burrows. The burrows.
0: Ah.
1: ¿Esa cómo se dice? De burrex. Pero yo le digo los burros. Bata, está buena, esa la voy a recomendar. Bueno, nos vamos, mi querido chino.
3: Vámonos, señor, ya, se acabó.
0: Chino, ¿por qué vienes hoy vestido como papá?
1: Porque así se tiene que vestir como un señor.
3: A ver,
0: se ve raro,
3: ¿me he visto,
0: verdad?
3: Mal? ¿Qué? Porque me he visto mal.
0: No, no, no.
3: Me
0: no.
3: He visto bien, porque me he visto bien.
0: No,
2: te vestiste como papá, dijimos.
0: Te vestiste como señor de tu edad y me alegra porque a veces vienes así como que si vas a ir al gimnasio, aunque no vas a ir al gimnasio. Entonces, ya por fin lo quiero felicitar de que se viste, sí, como alguien de su edad.
1: Sí, sí, a ver, para ti.
0: ¿No? Modela.
3: Una camisa.
1: Para ti.
0: A ver, sí,
1: a ver, tírate. Más para allá. Más para allá. Allá en la puerta, allá. ¡Va!
0: ¡Lárgate!
1: ¡Nos vemos ahí!
2: Bueno, señor, hasta mañana. Gracias a toda la gente que nos escuchó. Mañana estaremos en vivo en YouTube Audio y en la radio, en las 43 estaciones y en México, por supuesto.
1: Chino, nos vemos, hijo.
3: ¿Por qué me cerraron la puerta?
1: No, vale, pues antes que te...
0: Fue Miguel.
4: Fue Miguel.
1: ¡Bye, Ferrari!
4: ¡Adiós! Sí, se ve medio raro el chino.
1: Eres única, nunca cambies, sigue así. Dios te ama.
2: Oye, te ves bien delgada, hermana.
0: Ah.
1: ¿Te has rebajado?
4: No, como unos 30
1: ya. No, ¿cuál como unos? ¿Cuál como unos? ¿Cuándo, güey, se había rebajado 30 en tan poco tiempo?
4: Ay, no.
0: Never.
1: You will never do it again. Familia, los quiero mucho. Hasta mañana.
2: Se lleva la...
0: Se proyectó Don Che.
5: Muchas gracias por escucharnos. Si no les gusta, díganos. Y al cabo, en este programa, nada más se hace lo que diga el viejillo bofón. Hasta mañana. 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

0: suena la que buena, señores. Su amigo Don Cheto se fue, pero se quedan con la mami y el mono, la mami que sigue dándole vueltas a todos Los Ángeles, California y ranchos que lo rodean. ¡Mami!
1: ¡Ay! Don Cheto, ¿me achutó?
0: Hoy me agarraste el brazo y...
1: Es que se ve calote.
0: No, pero también aguado.
1: Digo, ¿qué fue? Ay, no, tampoco le hagas así, oiga.
0: También aguado.
1: Así se le ve así como guajolote.
0: Está bien aguado. Yo quisiera tener un brazo.
1: Se le ve como moco guajolote. Sí. Ah.
0: No le hace.
1: Pero usted es muy garboso, diría mi abuelita.
0: ¿Qué es garboso?
1: Descanse. Muy guapo, muy presentable, muy caballeroso. Oye,
2: ay, que garbo. Ya déjalo, ves que ya lo trae acá.
0: A ver, ¿qué? A ver.
1: No se ponga celoso.
0: Dos cosas. Primero, ¿tú quién eres?
2: Señor Mono.
0: Dos, ¿qué haces aquí? Y tres, ¿qué me trataste de decir?
2: Señor, soy Mono Miguel, el siguiente locutor aquí de Los Ángeles, de número uno, señor, ya sabe.
1: Ay, ¿qué pobre,
2: más quieres? Señor, no por nada, pero los ratings hablan por sí solos.
3: ¡Ay, pobre estúpida!
0: ¿Eso qué?
2: Que anda ya caído porque bajó dos libritas, señor. Se le ve la lonja desde lejos, señor.
1: Oiga, no permita eso, don Cheto.
0: Sí, es que yo sí me siento que estoy bien varita de nardo y está, me cuelga la panza re feo. Pero bueno, señores.
2: No solo le cuelga,
0: Lo que sí están colgando, señores, son los regalos, los temas, el cotorreo perrón de la mami que anda rifando macizo en Los Ángeles.
1: Así es, hoy vamos a Chevrolet Carton.
3: ¿Eh?
2: No, hombre.
1: Voy a Chevrolet. A Chevrolet of Carson.
2: Chevrolet of Carson.
0: Nomás decir, Chevrolet. De Carson.
1: De Carson.
0: Ándale.
1: Así mejor en español, ¿verdad?
0: Chevrolet de Carson.
1: ¿Para qué la ando jugando hoy así?
0: Ahí va a andar la mami. Va a andar en hoy. 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
1: Simón, ahí voy a ir, ahí vamos a estar, transmitiendo totalmente en vivo. Por supuesto, mis compañeros, mis carnalitos, que van a hacer que todo salga perfecto, Aquarius y Mono Miguel, se quedan aquí en cabina.
3: Aquarius, sí te garantizo que te va a hacer el jale. Miguel, mana. No sé, mana. Sí.
1: Mana.
3: No sé.
1: Y es tu compa, el mono.
3: No, es que por
0: ayer
3: eso.
0: Ayer lo estaba oyendo y salió que salió del ratón vaquero.
1: Ah,
0: que la
1: sí,
0: pistola
1: que
0: no le salió.
2: No, nunca se.
3: Si no, y aparte dijo la descarada de mi amiga: dice, como yo era el más bonito del rancho, sí, a mí me agarraban para todo.
2: Para
3: dice, o sea, ninguneando
2: sí,
3: a los demás.
0: Se acabó la estrella.
2: Pero ¿qué, señor?
1: Estrella. Desde entonces se la atoraba la pistola.
3: Sí,
2: desde entonces
0: se la atoraba la pistola. Mono Miguel, ¿qué tenemos en el mundo de los espectáculos? Con los queridísimos.
2: Señor, estaremos hablando de una foto que compartió Cristian Nodal allá en las redes sociales, donde se ve con sus abuelitos maternos. Se dice que es porque le quiso tirar allá a sus abuelitos paternos, o aventarle allá a su padre, porque ya se sabe que su padre puede que sea la persona que ha causado todos los problemas entre él y su esposa.
1: Oye, hoy es jueves, hay que recordar que tenemos la máquina del tiempo, nos vamos a hacer un clavadito a lo romanticón de antes. ¿Qué si tú Bukis?
2: ¿Qué
1: si tú Temerarios? Que, por supuesto, también tenemos que poner a Grupo Indio.
2: Obvio.
1: ¿Verdad?
2: Obvio.
1: Para hacer
2: descanse.
1: Homenaje ahorita esta semanita. Y tema del día, hoy es jueves. Fíjense que ahorita pues andan este rollo de las proms y que las graduaciones, que esto y el otro, y hacen eventos en las high school. Uh-huh. Resulta que unos chavos, ahorita se está haciendo viral, unos chavos se pusieron unas camisetas con unas letras para formar unas palabras, no recuerdo cuál, pero uno se les hizo payasito y se juntaron, y al momento de la fotografía decía una palabra ofensiva para la gente de la comunidad. Pero lo que llama la atención es que la fotografía la tomaron dentro de las instalaciones, los profesores no se dieron cuenta, los chavos obviamente lo hicieron a propósito para que, pues, al leer la palabra o juntarse se viera esa palabra ofensiva. Al ratito vamos a contarles mucho más en el mejor programa.
3: El drama del drama.
2: El drama. Sí.
1: En el mejor programa de mediodía, Mono Miguel.
2: Así es, señores, el mejor programa, ya lo sabe, aquí de Los Ángeles. ¿Qué Los Ángeles, señores? California. ¿Qué California, señores? De aquí de Estados Unidos. ¿Qué Estados Unidos, señores? Les de México, señores, porque somos internacionales y próximamente nos postulamos para el programa número uno de Estados Unidos.
1: Y no está para ser nuestro para contarlos tan internacionales que vamos a ir a San Diego.
2: Así es, señor. Nos vamos a ir a San Diego la siguiente semana.
3: Qué bueno.
1: De allá.
2: Sí. Quieren que estemos ahí presente.
3: Pues qué obvio, estúpida, si no, ¿para qué te llevaban?
2: Muchas gracias.
0: Mucho éxito. Fama, aunque sé que no la vas a poder con la fama. Va a hacerte bien, mamila.
3: Sí. Ten no mucho cuidado, bebecita. Este se le va a subir. Con poquita fama que le dé, se va a volver.
1: Ay, Jesús.
3: Se va a volver un alacrán.
0: Señores, la mami se va con nuestros amigos de...
2: Chevrolet of Carson,
0: ahí en la Tercera.
1: Simón.
0: En la
1: 2201, en la calle Tercera de ahí de Carson.
0: De Carson, California, para que vaya y participe en el programa. Buenos días. Y aquí suena la que buena.
1: Así es.
0: Que...

0: dale, dale para abajo, más abajo, César, llegó usted a su programa, que es su programa público, no es nuestro, es suyo, porque nosotros estamos hechos para la comunidad. Tenemos en los controles, como siempre, bien y de buenas, ella es Cintia Aquarius.
1: ¡Feliz jueves, mi gente! Aquí estoy en los controles a todo dar. No he faltado. Aquí he estado en mi Gracias trabajo, bien concentrada. Y pues feliz y contenta. ¿Qué otro te puedo decir, mami? Aquí mira, tengo te al mono enfrente de mí.
0: Te creí todo eso como que digas que concentrada, concentrada. Así que te digo. Oye, tenemos bien lo que vas a decir tú, el programa. ¿Qué sería si nosotros tres, si no estamos completitos? Él es Mono Miguel.
2: Buenos días, buenos días, buenos días, Los Ángeles. Buenos días, la mami. Buenos días, Cindy. ¿Cómo están el día de hoy?
1: Bien y de buenas.
2: Bien, los que las quería poner a prueba, porque las necesito despiertas y a todo color, señores, porque es jueves. Ya casi viernes, ya casi fin de semana, ya casi el cuerpo ya está sintiendo ahorita las cosquillas de que necesita algo en los riñones.
0: Ah, chisrión, yo necesito otra cosa en otra parte.
2: Ay, ay, ay.
0: Muchachos, ¿se acuerdan cuando decíamos, ¿cómo andamos?
2: Bien.
0: No, ta madre, lo bueno que andan bien, bien.
2: A ver, otra vez.
0: ¿Cómo andamos?
2: Bien.
0: ¿Y cómo seguimos?
2: De buenas. Nacadas que nos ponías a hacer.
0: No, sí, ay, es para el público, para el público con nosotros, para que siempre diga, andamos bien y de buenas. Oigan, pues hoy es jueves, ya lo dijo mi querido Aquarius, y el mono que también ya como que le hace cosquilla al riñón, pero ¿saben también lo que nos va a hacer cosquillas? Los jueves siempre son de la máquina, el de tiempo. La semana pasada al mono Miguel se le ocurrió algo y hoy lo vamos a hacer otra vez. En la máquina del tiempo tenemos un título, ¿no? Son de las románticas viejitas de las que todavía duelen. Uh-huh. Que si tu Bukis, que si tu Temerario, que si tu Grupo Indio. Pero usted que nos está escuchando, si quiere escuchar una canción en la máquina del tiempo, tiene que ser cumplir con dos cosas. Una, pues que sea de los, ¿qué te gusta? 70, 60, 80, los 90 todavía.
2: Claro.
0: Te manda un audio y la ponemos con gusto, ¿ok? Para que nos vaya diciendo. Hoy tenemos máquinas del tiempo en un ratito más para que se pegue con nosotros, no se despegue, más bien dicho, se suba a la máquina del tiempo. Y además, más adelante también, en cuanto regresemos, tema del día que viene fuerte. Resulta que aquí en California, unos estudiantes de high school se hicieron virales porque en una foto escolar acomodaron sus playeras para formar una palabra ofensiva para personas de la comunidad. La pregunta es, ¿dónde termina la broma y dónde empieza la falta de respeto? Porque la generación de ahora ya no mide consecuencias o la gente se ofende demasiado rápido. Queremos saberlos, queremos escucharlos. Al ratito vamos a tocar esto en el tema del día de hoy. Y bueno, raza, lo más valiente no siempre es seguir corriendo, a veces es respirar profundo y volver a intentarlo. Bienvenidos, Bien y de Buenas con la Mami y el Mono a través de La Que Buena. Regresamos.
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0: ¡Jálese, jálese! ¡Pásele, pásele! Tema del día, ponga atención. ¿Fue una broma de jóvenes o una falta de respeto? ¿Qué merece o qué tipo de consecuencias? ¿De qué estamos hablando? Pues apenas lo voy a poner sobre la mesa. Escúchame bien, a ver, familia. Hoy queremos abrir un tema que está causando pues muchísimo debate, sobre todo en redes sociales, ¿no? Honestamente, divide opiniones y fuerte. Resulta que la preparatoria, vamos a decirlo porque ya esto es del dominio público, es la High School de Redwood High School en Visalia. Un grupo de estudiantes, seniors, se hizo viral después de tomarse una foto escolar usando camisetas con letras grandes. Originalmente la playera formaba la frase Always Class, no, algo de su generación, Always Something, ¿ok? Pero después se les hizo muy chistoso y varios estudiantes se acomodaron de diferentes maneras para formar otra palabra que no era la que querían tomar en fotografía. Me explico. La foto pues comenzó a circular rápidamente en redes sociales y explotó la polémica porque varios jóvenes involucrados eran líderes estudiantes, participaban en los clubs dentro de las escuelas y además el distrito escolar dijo que el comportamiento pues era inaceptable y eso ya se abrió una investigación. Incluso mencionaron que podrían enfrentar castigos serios como suspensión o expulsión, y aquí es donde queremos abrir el debate, porque la gente está así, que te digo, atacada. Hay quienes que dicen que ay, fue una tontería de adolescentes, estaban agarrando cura, lo hicieron de broma, es parte del cotorreo, ¿no? Ay, le están exagerando, y otros dicen que no es una broma cuando hace sentir menos a otra persona. Este tipo de mensajes afectan a jóvenes de la comunidad porque les preguntaba ahorita aquí a mis compañeros, ustedes sabrán, yo no soy gabacha, ni mucho menos te ando masticando el inglés así como para andar yo inventando ofensas, y les pregunté que si eso era una grosería y me dijeron que sí. Y dije, pero es una ofensa así como muy fuerte. No, es que sí es una ofensa muy fuerte. Es una palabrita que usualmente de manera despectiva se les dice a la gente homosexual, ¿no? Y ojo, ya muchas organizaciones de la comunidad dijeron que este tipo de acciones normalizan el odio y hacen que muchos estudiantes pues se sientan inseguros en la escuela. A mí lo que me llama la atención es lo siguiente, dentro de lo que cabe, ¿eh? Porque deja tú la foto, el letrero, pues dentro de las instalaciones. O sea, ¿cómo las autoridades, la maestra o, no sé, los consejeros, los que se encontraban dentro de las instalaciones y que estaban ahí junto con ellos tomando fotos, que no se percataron de la palabra o de la argüenda que estaban armando los jovencitos al momento de acomodarse para el momento de que se leyera las playeras y dijera esa pregunta ofensiva? Es lo que a mí me llama la atención. Lejos de los muchachos, ¿cómo permitieron que se lograra tomar esa foto cuando los profes, las maestras, los directores, toda la gente administrativa escolar estaba ahí presente? Pues no fue algo en un evento público en la calle, fue dentro de las instalaciones, porque eran fotografías de generación, estaban cerrando la generación, vaya. Les voy a dejar el número de WhatsApp. Acuario, ¿estás ahí? Para que nos des el número de WhatsApp, para que si quiere opinar, qué es lo que usted piensa al respecto, o qué castigo merecen estos jóvenes, o simplemente es parte de la cura de los chavos de hoy en día. ¿Cuál es el WhatsApp?
1: 818-468-6607.
0: ¿Ya escucharon, ok? 818-468-6607, si usted quiere mandar su opinión. La generación

generación de ahora ya se ofende por todo, o sea, hay cosas que dejaron de ser cura hace mucho tiempo. ¿Tú crees que la escuela hizo bien en sí llamarle la atención tantito o exageraron? O también las redes sociales están a lo mejor incrementando algo que no es más que un cotorreo, algo de cura, algo de guasa, de ay, es parte del cotorreo, es parte de esta euforia de las graduaciones, no lo sé. Ahí se lo voy a dejar votando, ahorita regresamos con el tema. Queremos escuchar todo tipo de opiniones, pero con respeto, obviamente, porque este tema pues toca algunas fibras sensibles, ¿no? ¿Fue inmadurez juvenil o es una señal de intolerancia? No lo sé. Quédense con nosotros, viene de buena escuela, mami y el mono, otra vez de la que buena. Ya son las 11:27.

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2: Familia, yuhu, yuhu. Ya son las 11:30. Andamos acá en Chevrolet de Carson, transmitiendo totalmente en vivo hasta las 3 de la tarde. Y allá en cabina, Aquarius y Mono Mike. Mono Mike y Aquarius y público conocedor, ahí está el WhatsApp para que manden sus opiniones. Ahí les va rapidito para la gente que apenas está sintonizando. Unos chamacos de una high school de Visalia traían playeras para formar una palabra de generación, ¿no? Era X, pon tú, X palabra. Pero ellos quisieron hacerse los chistositos y se acomodaron de una forma donde a tomar en la foto la palabra era ofensiva, muy ofensiva. Es una manera despectiva a decirle a la gente de la comunidad, sobre todo a los homosexuales, ¿ok? Y mucha gente pues puso el grito en el cielo de que cómo lo permitieron, que si las autoridades no se dieron cuenta respecto a los maestros y los docentes que estuvieran ahí, no lo sé. Yo no sé si de qué manera podemos tomarlo esto, Mono Miguel, a lo mejor están exagerando. Hoy en día los chavos se llevan así, pero la palabra dentro de un lugar escolar, porque no era un lugar público, eran dentro de las instalaciones de la escuela. ¿Me escuchó?
3: Así es, comadre. Es que, ¿sabes qué, comadre? En cuestión de la situación, es que lo delicado, aparte de, obviamente, de la palabra que quiera, déjate, explico que sí, esa palabra es la palabra... creo que una de las peores palabras que puedes nombrar a una persona homosexual dentro de la comunidad es literalmente una ofensa, 100% es peor, es literal.
2: No es de broma.
3: No es de broma, esto no es de broma, okay. No es de, ay, sí, andamos de niñitas, no, esto es una ofensa completamente. Más allá de esto, creo que también está un poquito delicado el asunto de, comadre, una cosa es que a lo mejor estés bromeando de esta manera dentro del colegio, otra cosa es que no haya supervisión de los maestros y que hayan dejado que esto sucediera. Y por último, comadre, lo más delicado de la situación es que todavía lo hayan publicado en las redes sociales. Ahí es donde está la situación. Porque mira, una cosa es que cada quien bromee entre sí mismo y a lo mejor a veces la gente tiene como sus bromitas pesadas que pues obviamente pues cada quien en su casa, en sus cuatro paredes. Pero otra cosa es que ya lo subas a las redes sociales y no estés consciente de cómo eso puede tener ciertas repercusiones, no solo para ti, pero también cómo puedes expresarte de esta manera en las redes sociales, qué es lo que piensa la gente que te sigue, o obviamente a qué sentimientos puedes llegar a herir.
2: Sí, porque a mí lo que me llamó la atención es que cómo creen que eso iba a ser chistoso, pues. Y luego yo me pongo a pensar en el momento que dijeron, oh, y si nos acomodamos así para que cuando nos tomen la foto diga esta grosería. Ajá. ¿Cómo no se pudieron dar cuenta que ahí andaban entre? Ya ves cómo son los morros hoy en día,
3: sí,
2: ¿no?
3: Sí.
2: ¿Cómo no se dio cuenta ningún maestro y luego todavía toman la foto dentro de las instalaciones? La neta, sí me hizo muy mala onda. Obviamente esto, los papás están atacados. Incluso les están pidiendo que no les den el certificado de ¿qué viene siendo la high school? O no sé. Son señores.
3: El diploma de la high school, ¿no? Sí, ajá,
2: que no los permitan subir, que no sé qué. ¿Qué tipo de consecuencias crees tú que sea válido o nada más una llamada de atención? Porque también hay que entender que son jóvenes. ¿Qué crees tú que la comunidad o tú como parte de la comunidad exigirías o pedirías o dices, bueno, estaría bien que pasara esto?
3: Es que sabes que creo que más allá de castigarlos, porque creo que al fin del día el castigar a una persona realmente no cambia quién son, creo que más allá de eso es simplemente educándolos, explicándolos. Creo que es de cada quien y de cada persona entender si van a cambiar, si va a cambiar su ideología. Y creo que lamentablemente no porque les quiten un diploma vaya a cambiar su ideología. Creo que lo que quisiéramos hoy en día es que justo que... aunque se arrepientan y toda la cosa, que entiendan dónde estuvo lo malo y que obviamente no vuelva a suceder o que vayan por la vida con este tipo de ideologías, comadre. Porque te digo, podemos castigarlos todo lo que se pueda, quitar su diploma, pero creo que lo que no me gustaría es que sigan por la vida con esto. Más allá de eso, yo podría dejarlos que brinquen en el escenario y te hagan toda la cosa, pero solo si realmente ellos de corazón... entiendan que realmente no es algo correcto y obviamente tienen que tener un poquito más de cuidado con este tipo de ofensas.
2: Ándale, sí, diste al clavo. ¿Qué tipo de jóvenes estamos construyendo o qué tipo de jóvenes van a crecer? Si traen esa cura, ¿cómo, qué va a pasar después, no? Hoy más que buscar culpables, a lo mejor estás de acuerdo conmigo, yo creo que queremos entender qué tipo de sociedad estamos construyendo, ¿no? Una donde todo ofende o una donde por fin estamos aprendiendo a respetar diferencias, que es muy distinto. No es que seamos delicados o que es la generación de cristal. Creo que tenemos que tener muy, muy bien claro las líneas. Hay límites para todos, porque si decimos, si entre nosotros, monos, nos damos carrilla y muy pesada, sí, pero hay cierta línea que no se tiene que pasar, creo yo.
3: Es que justo eso es lo que te digo. Creo que todos tenemos cierto, cierto humor, y puede haber el humor negro y toda la cosa, pero te digo, una cosa es que cada quien lo sepa hacer responsablemente y sabe uno cuando nomás es por puro cotorreo y conscientemente con el círculo con el que te rodeas, y otra cosa es que no seas consciente de que al tú tal vez publicarlo en las redes sociales vas a hacer más que, vas a hacer una ofensa en grande, porque ya lo estás publicando, ya estás haciendo de esto un circo a que la gente vea que te estás burlando de la comunidad.
2: Sí. Sí, la verdad, neta que sí. Yo como papá, como mamá o papá de un hijo de esa generación, y que si yo me doy cuenta que mi hijo lo hizo, por supuesto que yo lo castigo en casa, lo reprendo en casa. Porque a lo mejor también pone en casa, ay, tienes límites, pero por andar entre amigos se les hace fácil agarrar curia y hacer ese tipo de barbaridades, ¿no? Y enseñarle que sí puede haber consecuencias y de lo, pues, ¿cómo, cuál será la palabra? ¿Del ofensivo?
3: Sí.
2: El ofensivo que no pudo, que fue lo que hicieron los chavos. Yo pienso que debe haber una, tanto corrección dentro de casa más que nada, en la escuela le den, como tú dijiste, les den o no les den el certificado, pues no les va a quitar ni sumar, más bien de que reconozcan o hacerles saber la consecuencia de sus actos, ¿no?
3: Exacto.
2: ¡He dicho!
3: Justo es eso. Es eso, es eso, que nomás traten, de nada sirve que los castiguemos si eso no va a cambiar su ideología. Lo que queremos es un cambio, señores, lo que queremos es un cambio en la ideología y respeto. Simplemente no se pide mucho, señores, más que el respeto.
2: Así es, me llega un mensajito aquí. La verdad sí estuvo mal, Mariana, porque una cosa es echar relajo entre amigos y otra usar palabras que mucha gente ha sufrido por años. Luego dicen que era broma, pero no saben lo que otros viven. Pues sí, ¿cierto?
3: Sí,
2: ¿no?
3: Es que está fuerte.
2: Pues también siento que ahora todo lo que quieren, a ver, es que hay de todos lados de la vida del señor, la otra cara de la moneda, dice, esto es hombre. Pues también siento que ahora todo lo quieren cancelar. En mis tiempos hacíamos peores cosas y nadie hacía drama. Creo que los castigaron demasiado. Te digo que hay de todo, hay de todo. A mí me tocó bullying en la escuela por cómo me veía, y aunque digan que son bromas, esas cosas sí se te quedan. La gente minimiza mucho el daño emocional. Fíjate que sí, cierto, ¿eh?
3: Sí.
2: A mí también me hacían bullying en la secundaria y lo cargué con eso. Yo creo que hasta que tuve la oportunidad de... Lo voy a decir. A mí me daban carrilla. No me sacas carrilla con eso, mono, ¿eh?
3: ¿Qué te decían?
2: En la secundaria.
3: ¡Ay, frentuda!
2: No, por Arizona. Ay, ni frente tengo. Ah. Me daban carrilla en la secundaria por narizona. Y había un vato que no me bajaba de Pinocho. Y luego cada vez que yo estornudaba en el salón, el ojete gritaba, ¡agárrense! ¡Agárrense! ¡Que la Karina va a estornudar! Gritaba dentro del salón.
3: Ajá.
2: Entonces yo crecí con eso. La primera oportunidad que ya yo empecé a ganar mi lanita, me operé la nariz. Y mira cómo me la dejaron, quedó peor. Pero me la operé ya hasta mis 21 años. ¿Me explico? Ajá. Porque sí cargué, quieras o no, sí hay cosas que sí cargas con ellas desde la secundaria. Sí,
3: sí. Cierto.
2: O sea, yo aquí digo, sí, cierto. Hay cosas con las que cargas a lo mejor ahí y de alguna u otra forma te toca resolverlas ya cuando estás más berijón, pero bueno. Ahí nomás se las dejo votando público con su hermano, estoy contigo.
3: Así, señores, acá por el WhatsApp también me están dejando otros mensajitos. Dice Belén, dice, yo pienso que solo era cotorreo, pero sí deben poner algo de disciplina para que no se haga más grande la cosa y salgan más afectados de otra forma, pero tal vez no tanto como lo están haciendo.
2: Yo tengo un hijo adolescente, dice Jessica. Yo tengo un hijo adolescente y honestamente sí me preocupa cómo hablan entre ellos. Mucha carrilla viene de TikTok también, videojuegos o los influencers que normalizan insultos. Eso sí es verdad.
3: Uh-huh.
2: Eso sí es verdad. Hay influencers o los videos que entre ellos te dan carrilla que digo, llora. ¿De acá cuándo? Pero sí, lo agarran de cura, pues.
3: Mira, dice por acá, Jesús dice, no es cotorreo, todo mundo sabe que esa palabra es muy ofensiva y a su edad ya son unos adultos que deberían saber que eso iba a lastimar a alguien y que esa palabra no se usa. No debemos normalizar o hacer de menos esos conductos y sí deberían ser suspendidos y no graduarse en el escenario.
2: No, está qué fuerte. Ahora, existe la doble moral. ¿Cuántas veces no hemos estado en carne asadas, y no me vas a dejar mentir, carne asadas de familias hispanas,
3: sí,
2: y que de repente tocan el tema de alguien, el rarito?
3: El rarito.
2: Ay, es el, Ay, es el rarito. Es que allá en el turuntuntún. Y empiezan a agarrar carrilla. Pues, ¿cómo crees que chip va a traer ese niño o ese adolescente que está escuchando a sus propios tíos, familiares, hablar de esa manera tan despectiva y burlona de alguien más? Pues claro que se le va a hacer fácil él en alguna oportunidad hacer algo similar.
3: Sí.
2: ¿Me explico? Para que al rato lo estén castigando. Ay, no, pues sí, papá, pero tú también pones el ejemplo en casa. O sea, ¿qué les enseñas a los hijos? ¿Tolerancia o un odio disfrazado? Ay, nomás se la dejamos votando. Quédense con nosotros, querido público, con nosotros. Mono, estoy contigo.
3: Así es, señores, no se vayan porque ya regresamos, señores. Hoy tenemos la máquina del tiempo. Recuerde que hoy usted se puede trepar a la máquina del la máquina del tiempo. Usted tiene su boletazo. Lo único que tiene que hacer es mandarnos un WhatsApp pidiendo la canción con la que se quiere subir usted a la máquina del tiempo. Recuerde que hoy nos vamos en esas románticas, esa de los bookies, de los tomerarios, que Brindis, señores, 818-468-6607. Recuerde, 818-468-6607. Así es, señores, en este momento, si usted ya marca, ya se puede subir a la máquina del tiempo.
2: Que manden audio, que manden audio.
3: Sí, sí, sí, que manden audio, recuerde.
2: Sí, regresamos, 11:40. Viene de buenas con la mami y el mono en La Qué Buena.
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1: Sobres, pura sabrosura. Y eso las 11 de la mañana con 52 minutos. Viene de buenas con la mami y el mono. 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Hemos ido a Santana. Es más, con decirles, esto no es parte del mes de mayo, pero para la siguiente semana hasta San Diego vamos a ir, pon tú, hasta allá vamos a ir, hasta donde nos lleven, Vero, hasta donde nos lleven. 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
1: 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María, por favor, para que le digas a María y ya usted la asesore, oye, ahorita con tanto morro que tenemos en casa, ¿para qué anda sufriendo? Ay, que tú llévate a los tres y yo me llevo al otro en otro carro, no, ay, jálese no. 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
3: No te puedo dejar sola porque no te puedo dejar nada sola. Dije, la voy a dejar a ver si se la puede aventar. Pero luego migajeando.
1: ¿Por qué?
3: ¿Cómo que, ¿Cómo que muchachos de 25? Tú nomás buscando cómo y quién pega.
1: ¡Mono! ¿A qué quieres que diga? Pues yo quiero subir a unos muchachos. Imagínate a mí.
3: En vez de que dijeras para subir
1: en vestido en rojo. Fíjate, yo en vestido en rojo. Empoderada. Vámonos pa' Pico, ¿no? Ay, que vamos a Pico arriba. Y digo, ¿qué onda? Le voy a marcar a Vero para que me preste una Suburban. Y la perrona acá. ¿A poco no crees que se van a subir solitos?
3: En vez de que dijeras... Para subir el mandado, para subir la silla de ruedas.
1: Para subir el mandado, dice el mono. Subir al chamaco. Para subir la silla de ruedas, ¿de quién tú?
3: Pues de la abuela, para llevar a la tía.
4: Una camioneta familiar.
3: Sí, pero no, tú no lo vas pensando en vato.
1: No. Yo como la ave fénix volví a renacer y no voy a andar pepenando. No, yo ya dije que voy a agarrar parejo, ya. Yo ya me cansé de ser la niña buena. Yo me voy a hacer una bandida.
3: Nunca has sido niña buena, que se conste.
1: Mona.
3: Y no
1: claro
3: le,
1: que yo era niña
3: y no le trates de decir a nuestra comadre, ¿cómo se llama? ¿Vero? ¿A nuestra comadre?
1: Vero.
3: Vero, no, sí. No trates de decirle a mi comadre.
1: Es más, te la voy a pasar. Ten, Vero, ten, ya, te agarro.
3: Verito.
2: No, agárrame.
1: Espérate, Vero, déjame dártelo.
2: Dame un momento.
1: Ahí está, Vero.
2: Sí, bueno, aquí Verito, vivo presente.
3: Es que nosotros sí, estamos listos para estos carros, obviamente, para estas camionetas familiares, pero es que la mami también tiene que entender que ya está apta para que lleven esta camioneta un niño, tres chamacos, que los lleve a jugar fútbol. ¿Qué está pensando todavía en vato?
2: No, para nada. Mira, la mami está lista y dispuesta. Mira, para, ¿sabes qué? Subir a todos los amiguitos que nos gusta divertirnos. Porque no nomás los chamaquitos les gusta divertirse. Es bonito. Mira, durante el día al fútbol y en la tarde al baile. Tenemos que desahogarnos las mamás. Las mamis también tenemos que desahogarnos.
3: Ya te pegó la idea aquí la comadre, la mami, Vero.
2: Ya me pegaste la idea. Dice que ya me la pegó, me cayó.
1: ¿Qué hubo, eh? Ay, nomás para que veas o te enchilo otra. Ay, no, ay, ya, no, ya también se vale.
3: Tenemos que recoger de las calles porque nos vas a dejar a cuánta madre soltera ahí porque te anda arrebatado que anden haciendo.
1: Y sí, ¿verdad? Pero bueno, en una de esas, o sea, de vez en cuando, tampoco luego de lunes a viernes, nada más en los viernes,
3: maybe. Nada más de lunes a sábado, dices tú.
1: Nomás de lunes a sábado, buena. Bueno, estoy contigo.
3: Señores, no sabía, ya regresamos, señores, ahí se viene Lunch Mix, obviamente las noticias, y por supuesto, señores, preparados, ya estamos escuchando varios audios de la gente que está mandando su canción con la que se va a trepar a la máquina del tiempo. 818-468-6607, ya regresamos, viene de buenas con la mami y el mono.

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3: Dale. Oye, que por cierto, esta persona yo para contarlo. Ahorita les voy a decir dónde vamos a estar mañana, pero me acabo de enterar que me va a acompañar el DJ Thrive, ¿verdad? Sí, me va a acompañar mañana el DJ Thrive.
4: Ay, no vayas a andar, ya te conozco.
5: Ya lo va a quedar estudiando en una suburban.
4: No lo vas a... No lo
5: con
4: vas
5: todo el equipo.
3: Ya ni mi mamá me cuida tanto.
4: Ay, pero no es manches. Que te tenemos que... Imagínate si no te cuidáramos, tuviéramos chimpayate cada tres días. Chiquillos, digo.
3: Ay, ¿qué va a pensar la gente? No, yo nomás soy amiga. Amiguita, ya sabes cómo, soy.
4: Así pero le dijiste al padre de tu hijo y mira...
3: Bueno, sí es cierto, me plantó un chamaco. Pero bueno, mis amados, mis amadas, vámonos a las mejores mezclas del mejor DJ que puede tener Los Ángeles.
4: DJ
3: claro.
4: Thrive.
3: El DJ Thrive en el Lunch Mix de la Qué Buena. 12 con 3.
4: De la Qué Buena.

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2: Queridos y queridas, ya son las 12:23 minutitos. Es importante que nos mantengamos informados. Por eso aquí también tenemos las noticias. Pero esto es Notimami. Notimami. Notimami. Él es Juan Alberto Santos.
3: Notimami. ¿Qué onda, mami? Qué gusto saludarte. ¿Dónde andas ahora? Antójame de algo.
2: Acá estoy en Chevrolet de Carson. Acá
3: eso,
2: estoy.
3: Eso, qué bonito. Saludos a toda la gente de Carson. Tarde. A eso, a pasarla bonito entonces y a disfrutar y también a informarnos de lo que está pasando. Oye, hay tremenda situación que da mucho de qué hablar. Resulta y resalta, diría la Wendy Guevara, que el secretario del Departamento de Seguridad Nacional, Marwan Mulling, está ya considerando de manera seria cerrar, escúchame esto, cerrar de manera permanente o al menos limitar bastante los viajes internacionales a aeropuertos de ciudades santuario. Y la primera sería Los Ángeles. Imagínate nomás. Dice él que porque como las ciudades santuarios no colaboran con ICE para hacer sus funciones migratorias, no quiere poner en riesgo que a través de esos aeropuertos entre gente indeseable al país que ponga en riesgo la seguridad nacional. Cosa que a mí me parece completamente absurda. Porque, a ver, si alguien no nos va a dejar entrar en inmigración, son sus empleados, los de inmigración precisamente, que tendrían que hacer pues el cuidado y la vigilancia de lo que sucede en los aeropuertos del país. Porque el aeropuerto, aunque esté en Los Ángeles, no es de la ciudad de Los Ángeles, está bajo escrutinio de la ley federal y de las autoridades federales. El asunto aquí es que yo siento que el secretario está tratando de asustarnos para que cedan a lo que Washington quiere, que es que todo mundo trabaje como soldadito para cumplir leyes migratorias que no nos corresponden. Así que no sé qué vaya a pasar por ahora. Es una iniciativa. El propio secretario dijo en una entrevista en un medio de noticias nacional que sí es un tema que se ha hablado dentro de su departamento y dentro de la Casa Blanca. Y esto, además de Los Ángeles, afectaría a ciudades como Seattle, como San Francisco, como New York, como Boston, como Chicago y todas estas ciudades gobernadas, pues, por el Partido Demócrata y que según ellos no le están ayudando a cumplir los objetivos de la administración Trump de deportar a cuantos se les atraviese. Y ahora el plan es ese, o la idea es esa, eventualmente quitar los viajes internacionales. Imagínate nomás.
2: Es una tontería, hombre. ¿Y quién termina pagando las consecuencias? O sea, porque no serían la gente, los pasajeros, haciendo filas eternas, perdiendo vuelos, viviendo más estrés en aeropuertos. Y aparte, Juan Alberto, esto rosa como en lo, ¿cómo te explico? Inhumano.
3: Es inhumano.
2: O sea, siento que sí, es como ya, a ver, bájale, o sea, a ver, ¿de qué se trata esto? Esto parece como una cacería, ¿de qué se trata? Independientemente si son lugares santuarios o no son lugares santuarios, hay modos y maneras de hacer las cosas. Simplemente con que hagan su trabajo, o sea, ni siquiera se le están pidiendo que hagan su jale, hagan su trabajo, pero no, eso no implica a que sometan a las personas, realmente me atrevo a decirlo, a veces hasta como animales.
3: Exactamente, aparte, una cosa es aplicar la ley migratoria y otra es usar la intimidación, la amenaza y todo este asunto para causar más miedo del que ya hay. Por eso es importante, primero, que la gente que nos está escuchando entienda que esto todavía no está ni cercano a ser un hecho. Es simplemente una idea que está rondando la cabeza de esta gente descacerada, que debería de estar pensando en hacer cosas

0: de mayor utilidad que de cerrar aeropuertos, y dos, que también se den cuenta del impacto general que esto tiene. A ver, cierran los aeropuertos de los más grandes en las ciudades más importantes del país, ¿y qué pasa? Afecta el turismo, afecta los trabajos, afecta la economía, afecta la logística del país, y ahorita está señalando muchísimo a Los Ángeles, porque ahí viene el Mundial, que va a ser por estos rumbos, ahí vienen las Olimpiadas en el 2028, y sienten que tienen el sartén por el mango, pero al final de cuentas, también las autoridades federales tienen que entender que están gobernando para todo el país, no nada más para los estados republicanos o que le siguen el rollo al presidente Trump. Tienen que gobernar para todos, porque al final de cuentas, hayamos votado o no por el presidente Trump, la realidad es que es nuestro presidente. Pero hacer esta política de venganza, que a mí no me gusta, y esta política intimidatoria, me parece terrible. Lo que es un hecho es que sí, señaló a Los Ángeles como uno de los posibles afectados, y seguramente el primer afectado dijo si es que se toma la decisión de retirar viajes internacionales de la ciudad de Santuario. Así que échese ese trompo a la uña y estemos pendientes de si esto avanza o no.
1: Así es, Juan. Y aparte, déjame decirte que tantos temas que le duelen a este país, como seguirse enfocando en este tema, digo, obviamente tiene que haber un control y es un país soberano, se entiende. Pero hay tantos temas que también hay que poner la atención a los Estados Unidos que se están ignorando por completo, pero bueno.
0: Y sabes que al final de cuentas se están quedando los delincuentes, se están quedando en la calle y están arrasando con nuestra gente, en lugar de realmente poner un esfuerzo en cuidar la seguridad de todos y no nada más en sumarle un número más a su listita de deportados. Pero pues bueno, así está la situación y está en nuestras manos, de los que podemos votar, hacer una diferencia. Y precisamente te menciono esto porque ha salido una nueva encuesta, fíjate, del gobernador de California, y según esta encuesta apunta a que Javier Becerra sería el primer gobernador latino de la historia moderna de California. Y es que fíjate que pasó de ser uno de los más relegados a ser el número uno. En esta encuesta aparece con un 23% de apoyo de la comunidad, seguido por Steve Hilton, que es republicano, con un 20%, y Tom Steyer en el tercer lugar con 15%, mientras que el sheriff de Riverside, Chad Bianco, está con un 13%. Recordemos que estas solo son encuestas, al final de cuentas marca una tendencia, pero no es una realidad total. La realidad total se va a ver el 2 de junio con el resultado de la elección primaria, y de ahí se va a seleccionar a los dos que van a aparecer en noviembre en la boleta, para que de ahí decidamos a quién queremos para gobernar California en los próximos años.
1: Veremos, veremos. Digo, sí está arriba Javier Becerra, como lo acabas tú de mencionar, pero por poquito, pero esperemos si se mantiene. Pero sobre todo, como tú lo has dicho en otras ocasiones, no nada más escuchar o ver el mono, sino también analizar qué hay detrás de él, ¿no? Las propuestas, realmente cómo lo piensan ejecutar, qué tan veraz es lo que están tratando de proponer, porque es muy bonito proponer y dar propuestas, pero qué tan veraz de que sí se puedan aplicar, ¿no? En dado caso que llegasen a estar en esa posición.
0: Exacto, lo importante es que al final de cuentas se pueda llevar a cabo. Exacto. O no. Oye, la Asamblea de California está pensando en algo que llama mucho la atención, porque ya la Asamblea lo aprobó, ahora va a el Senado de California. Es una ley que se llama la ley AB 1537, y lo que se trata es que los policías locales, los agentes del sheriff en California, no puedan buscar un segundo trabajo como agentes de ICE. Esto ha dividido muchas opiniones, porque dicen, no, pues es que ellos se dedican a ser policías, pues qué mejor que también sean policías de ICE en su tiempo libre. Pero la verdad es que, a ver, de por sí hay cada vez menos confianza, o se ha perdido mucho la confianza en las autoridades locales, como para que encima de todo, en su segundo trabajo, se dediquen a ser oficiales de ICE. Yo creo que eso rompería aún más la conexión de la comunidad con los agentes de policía local. Imagínate tú, de en la mañana soy policía de Los Ángeles y en la tarde ando arrestando a mi propia gente que se supone que en la mañana estaba cuidando para que haya orden en la ciudad, y ahora los arresto porque soy agente migratorio. Entonces, esta ley de California lo que pretende es que si pasa en el Senado y el gobernador lo aprueba, le prohíba a los policías locales y a los agentes de sheriff trabajar en un segundo puesto con agencias federales migratorias. ¿Tú qué opinas de eso?
1: ¿Sabes que esto trae fondo, ¿eh? Te voy a platicar algo rapidito. Tengo yo muy buenas relaciones con amistades de hace años que trabajan como CBP, agentes de migración. Trabajan dentro de... Y dentro de ellos hay como ciertas asociaciones, ¿no? Como sindicatos allá en México hay asociaciones. Déjame decirte que traen un tema de bronca de los agentes ICE, de los que han tenido años y décadas que están trabajando dentro de... Y ahora con todo esto que se ha venido, traen ellos una bronca interna porque no están de acuerdo que de la noche a la mañana, nomás por darles un entrenamiento de unos 3-4 meses, ya los pongan como agente de ICE, ¿me explico?
0: Exacto. Entonces,
1: que porque a lo mejor ejercían un oficio y de repente buenas a primeras, como ocupan más personal, pues para tener a gente que está trabajando en las calles, o sea, detener, o sea, ocupan más agentes de ICE que no existen, los mismos agentes de ICE que llevan décadas no están de acuerdo, porque dicen, oye, yo me quemé años en la academia para que uno venga de buenas a primeras, nada más porque tiene un antecedente acá, quiera nada más tener una licencia y que ya lo pongas a trabajar en las calles como agente de ICE, yo creo que trae un trasfondo por ahí, dentro de los mismos. O sea, no sé si me está explicando.
0: Sí, sí, sí, exacto. Y además estamos pidiendo mucha transparencia a ICE y cómo le hacemos entonces si los agentes están comprometiéndose a proteger a la comunidad, pero al mismo tiempo los están atacando en otro puesto de trabajo. A ver, yo creo que sí es cierto, porque tampoco hay que dejar a la gente sin chamba. La verdad es que a nadie nos alcanza con un solo trabajito ahorita y todos queremos hacer la talacha para ganar un dinerito extra. Pero ellos también pueden tener otras posibilidades. Yo sí estoy a favor de que se prohíba que trabajen directamente con ICE los agentes que están para cuidarnos como parte de la comunidad. Sin embargo, si necesitan trabajar, pues hay que aplicar para trabajo, aunque sea de guardaespaldas. Por otro lado, que tienen la capacitación de hacerlo. Mientras que ICE, el problema también de ICE y que ha tenido por algunos meses, es que están metiendo al primero que aplica con tal de llenar los puestos y tener más gente en las calles haciendo operativos migratorios. Y por eso también se hacen muchas crisis, porque es gente que no está preparada ni en el manejo de armas, ni en el control de situaciones con la comunidad. No son inteligentes emocionalmente y reaccionan de manera brutal, causando, pues bueno, desgracias que luego se salen de control. Vamos a ver si avanza esto en el Senado, esta ley que ya la Asamblea de California aprobó. Si los senadores de California lo aprueban, llegará al gobernador para decidir si por ley se le puede prohibir a los oficiales locales trabajar con inmigración.
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0: Ay, mijita, usted huélame lo que quiera. Me pueden ver, oler y sentir cuando me encuentren en la calle. Un abrazo, un beso, un apapacho, un agarrón de pompa que también me dejo. Y mientras tanto, pues se tiene que conformar con las redes sociales. @ Juan Alberto Santos en Instagram para que esté muy al pendiente de lo que sucede en el mundo. 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No se lo puede perder.
1: Ya escucharon, público, con nosotros, esto es el Noti Mami. Son las 12:34. Regresamos después de esto. Gracias, Juan Alberto.
0: Gracias, mami.

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1: Bueno, en este momento es momento de saber qué le vamos a poner en nuestra televisión o si en el cine. Si usted quiere ir al cine, pues por favor escuche esto, porque es momento Entre Cine y serie con Winfred Hannigan Vega. Winfred.
2: ¿Qué tal, amiguitos? La verdad que estoy muy contento, Mami, por estar con ustedes. Hoy jueves, que por fin ya es casi fin de semana. Y pues qué mejor que poderles presentar las opciones para que se vayan al cine. El día de hoy traigo dos películas, la verdad, bastante buenas. Hay que decirlo. Y aparte hay que decir también que la película que les recomendé hace dos semanas del pasajero, el pasajero del diablo, ya está en cartelera. Así que vayan a verla, asústense y coméntenos en las redes sociales, chicos. La película esta está buenísima. Pero bueno, quiero recomendarles la película de Rooms, que es este cuarto sin salida, y hay que decir que el director, que es Kane Parsons, es el creador de esas historias virales que se dieron en las redes sociales, no sé si recuerdes de los cuartos que tenían una puerta ahí oculta. Bueno, pues esta puerta aparece en el sótano de una tienda de muebles. Entonces, este paciente que empieza a contárselo a su terapeuta, este desaparece, la terapeuta no le creía, pensaba que todo se lo imaginaba. Pues ahora ella lo sigue y se da cuenta que sí existe esta dimensión, y pues más allá de la realidad, ella deberá adelantarse a lo desconocido para poder salvarlo. Esta película está muy buena, aparte porque vemos que Kane Parsons nos regaló muchas historias ficticias, entonces es una buena propuesta para verla en la pantalla grande. Backroom sin salida.
1: Ay, no, pues de terror yo siempre, tú sabes que no es lo mío, las de
3: no, hombre.
2: No, pero sí es como suspenso, es como de terror psicológico, suspenso, es como un trama muy muy acá de que tienes que poner atención desde el principio, tienes que todos los factores psicológicos, la verdad es muy buena propuesta, hay que ir a verla y ya después de eso hablamos, porque no es de terror como tal, la que sí es de terror es la del pasajero del diablo, esa hasta yo ay, no quería ni verla, pero está muy fuerte, por eso está en una categoría para mayores de 21 años. Entonces, esta película que les digo, la del pasajero del diablo, es así, no la vayas a ver, mami. Es así, no.
1: No.
3: Ay, pero eso dices como no le tienes miedo a la negra. Digo, a la oscuridad. A la oscuridad, pues. Es que
2: a la sombra negra. Sí, negra. Exacto. Hay que transformarnos. Ay, me acordé de algo. Pero bueno, chicos, vamos con otra película. Estamos de riesgo. Esta es una película buenísima. Esta película de Damon Films. Estoy practicando en inglés, chicos, para que sepan,
1: Oh my God. I can hear you.
3: Wow.
2: You know what American. I mean. Malísimo mi inglés, pero bueno. Zona de riesgo, esto se trata de unos obreros de una construcción en Londres que desentierran una bomba de la Segunda Guerra Mundial sin explotar. Y pues bueno, la gente tuvo que evacuar, pero aquí es donde entra la buena trama, porque los ladrones oportunistas, que habemos muchos, dijo el otro, ¿verdad? Aprovecharán el caos para llevar a cabo un elaborado atraco, y es donde empieza toda la trama, ¿no? Hay que verla. Esta es una película, la verdad, pues filmada en Reino Unido, y pues David Mackenzie nos trae muy buenas escenas de acción en eso que es zona de riesgo. ¿Cómo la ven?
1: Esta sí me llama la atención. Esa, para que veas, sí me llama la atención. A mí me gustan de esas, como de acción, suspenso, un poco de thriller. Me parece fantástico. Y por el inglés, mi querido Winfrey Hannigan, Megan, no te preocupes porque Mono Miguel dice que él te introduce el inglés.
3: Sí, cuando quieras,
2: Winfrey. Pues aquí estamos con la apertura de introducirnos al idioma, ¿verdad? Hay que aprender, siempre hay que tener conocimiento de todo, y pues qué mejor, claro, que los profesionales, bebé. Los que viven en, claro, las tierras gringas, ¿verdad?
3: Es que ante todo tenemos que introducir y presentar y penetrar a la gente, bueno, en este caso a Winfred, con tanto inglés.
1: Sí, filosofía, sí,
2: con toda la audiencia, todo. Qué bárbaro, qué van a pensar, pero bueno, esta fue la sección de cine, váyanse a su sala de cine favorito, yo sé que lo van a disfrutar, y de eso luego hablamos, Mono, ¿eh?
1: ¡Hora! Fuertes declaraciones. Ay, Winfred, ¿dónde te...?
2: Mira la mami, aquí ya se cocinó algo, ¿no? No, jóvenes, todavía no.
3: No, hombre, Winfred, no, hombre, imagínate, tú crees que tres palabras va a ser suficiente.
2: ¿Verdad? Se ocupa una buena chequera, dile a la gente, una buena chequera y hablamos bien serio.
1: Como que siento que en este momento estorbo yo, con permiso.
3: Estorbar siempre.
2: Ya no va a ser la pecera del amor, en la pecera del amor. Ahora va a ser en la estación del amor, ¿no? Yeah. Vamos a dejar para el otro año.
3: Él quiere que yo sea el visa de...
1: ¿Saben qué? Voy a subir una foto a nuestras redes sociales para que conozcan a Winfred Hannigan Vega. Pero ¿dónde te pueden encontrar en Winfred? Para que vean que eres un hombre.
2: A través de las redes sociales. Sí, sí, sí. Pues por Instagram, mami, ya sabes, es una red muy práctica. Ahí nos podemos ver también en los lives que estaré haciendo. Es Winfred Hannigan Vega a través de Instagram y también por Facebook.
1: Así, Griffin Hannigan Vega. Muchísimas gracias. Esto fue Entre Cine y Series con Griffin Hannigan Vega, mis amados, ¿ok? Así me lo buscan. Griffin Hannigan Vega, ¿verdad? Así tal cual.
2: No, te voy a decir, te voy a mandar un audio para que empieces a pronunciar correctamente, porque ustedes no saben, gente, que mami me decía de otra forma.
1: Igualitos, ustedes dos corrigiéndome, tal para cual.
3: Lo que se me hace curiosidad
2: es... En la siguiente intervención les voy a decir cómo me decía.
3: ¿De dónde sacó Winfred o los papás de Winfred este nombre?
1: No sé, y así se llama.
2: Que
1: yo antes le decía Winfred, ¿cómo te decía Winfred Hanla?
2: Me decía, ¿cómo te... Winfred Salón de Winnie.
3: ¡Hora!
1: Ah, sí, sí. Así le decía.
3: Eres tan irrespetuosa.
1: Así le decía, es lo que te digo, Winfred Salón de Winnie. Bueno, pues...
2: Ay, que no, al aire, bueno, al aire me decía así.
3: Ay, no.
2: Pero bueno, la verdad es que ustedes me pueden decir como quieran, pero sí, mi nombre es Winfred, que significa amigo de la paz. Entonces creo que...
1: Señorita, mi universo, dices tú.
3: Greta Thunberg no tiene nada en Winfred Hannigan.
2: No, hay que entrarle al santo Google y pueden buscar mi nombre y les va a aparecer el significado, que es amigo de la paz. Así que chicos, ya saben, a través de las redes sociales pueden buscarme como Winfred, con N, Winfred Hannigan Vega.
1: Usted lo escuchó aquí de Bienes Buenas con la Mami y el Mono, Entre Cine y Series.
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1: Amigos, amigos, amigos, amigos, nos vamos hasta Chevrolet de Carson, señores, con la mami. Mami, ¿cómo andás?
2: Aquí estoy con mi comadre Vero, que ya me está convenciendo, ya me sacó una Suburban, que la miré y dije, ¿cómo no? Esta sí caben, hasta como, ¿cuántos caben en esta tú?
3: Ay, nos caben como unos 8. ¡Pura! Ándale, pues depende de qué tamaños estén, pero bien aseguraditos van a ser 7. A gusto,
1: es que
3: seguro,
1: a mi comadre Vero ya le gustó el plan de los vatos.
3: Sí, fíjate, pero no más la, me digas.
1: Y la de Vero sí, fíjate que sí.
2: Fíjate que sí,
1: ya. Fíjate que sí, ya de Vero.
2: Que voy a pasar aquí a Chevrolet de aquí de Carson y ya me escogió qué Suburban nos vamos a llevar, a tirar el rolón. Pon tú para estrenarle y mostrar el demo de la Suburban, ¿eh? Porque está placosa, o sea, como decimos allá en Tijuana, está manguerona, está placosona. Pues, pero bueno, también, Vero, platícanos qué tenemos el día de hoy contigo.
3: También el día de hoy les quería decir que como soy la directora de servicio, ay, yo misma...
2: Hoy la directora, mi comadre.
1: No, hombre.
2: O sea, excuse me.
1: Excuse me con esa.
3: Es que si yo no me doy mis aplausos, ¿quién me los da, mami?
1: Muy
2: como
1: bien,
2: yo
1: muy
2: soy
1: bien.
2: La déjenme les digo que soy la directora.
3: O sea, soy la directora en buena onda, me cayeron muy bien. No nomás vendemos los carros, aquí vendemos carros buenísimos, obvio que ya les dimos las ofertas que tenemos disponibles, pero también, si no tiene, dice, no, le voy a pensar el carrito, piense y tal vez quiere mantener su carro, que ya tiene su Chevy, en buena onda, y se lo trae aquí y nosotros le asistimos con el servicio. 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Pero cualquier cosa, vengan a buscarnos y también podemos ayudarles con cualquier servicio que necesite su carro.
2: Ah, ya escucharon, si su carro ocupa rotación. Ocupa, ¿qué más te pido?
3: Cambio de aceite, okay. Un alineamiento, porque andas por todos lados. Las mamis andamos en frío.
2: Andamos, como que me estás describiendo.
3: No.
2: Yo como que me estás describiendo.
1: ¿Cómo
2: que
1: yo necesito un alineamiento, un cambio sí. De aceite, alineamiento de llantas, una rotación.
2: Eso sobre todo, ocupa una rotación. ¿Sabes? Una rotación que si te la de frente para atrás, que para atrás para enfrente.
3: Así. Para atrás, para adelante
1: y
3: para
1: atrás. Y como anda, necesita que le echen el frión porque anda bien caliente recientemente, ya se le acabó el frión.
3: ¿Y quién no? ¿Quién no? ¿Verdad? ¿Quién no? Cuando vas a la mami y dices, no, aquí tenemos que andar al 100.
2: Claro. Uh-huh. Ando mal, necesito, ¿cómo le llaman ese para el frizz? Pues.
1: Por eso el frión.
2: Anda esa cosa y ocupo también un chequeo de aceite.
3: Sí, que revisen todo, porque como se nos dio una poquita lluvia, tal vez un carrito se dieron cuenta que no sirven sus parabrisas. Esa. Cualquier cosita que ocupen, aquí estamos para servirles.
2: Que si tus luces, que si las altas, que si las bajas, ándale. Todo eso.
3: Es que la vida es altas y bajas.
2: Sí, como todo. Así que ya escucharon. ¿En dónde estamos, Vero?
3: En Chevy de Carson. Estamos aquí por las 2:23 en la ciudad de Carson, aquí al ladito del 405 y la Wilmington. Así que vengan a vernos. Estamos listos y preparados para ayudarles en cualquier cosa.
2: Qué güey. Y pregunten por Vero, ¿qué es la directora? Ya lo dijo ella.
3: Ya no lo vuelvo a decir, me da vergüenza.
1: No, tú síguelo diciendo, Vero. Para eso trabajaste fuerte, para llegar a esa posición.
3: Es que me di permiso. ¿Sabes qué? Estoy bien orgullosa que tenemos en nuestro equipo casi el 50% de todos son mujeres. Ningún técnico, todavía no me toca ninguna mujer, pero en mi departamento tenemos más del 50% de las mujeres, son mujeronas, trabajadoras que saben echarle ganas y soy tan orgullosa de ellas.
1: Pues no te preocupes, mi Vero, porque te tengo una persona que es buenísima para las máquinas, que es técnica. Te presento a Karina Loya, la mami, ella es buenísima con las tuercas, con los martillos.
2: Con las mangueras.
1: Con las mangueras, lo que necesiten. Ella está lista y puesta para esa chamba.
2: Sí, para cambio de tunam, mangueras, todo, que si los lo que ocupa. Yo te cambio bujías.
1: Ándale.
3: ¿Ves? Eso sí.
1: Y no, siempre con las luces altas.
2: Claro, eso. Como se debe, porque uno jamás caída, siempre pero altas.
3: Así debe ser.
2: Quédense con nosotros, viene de buena escuela, mami y el mono, a través de La Qué Buena. Como ya lo escucharon, acá andamos en Carson con mi amiga Vero, la directora.

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4: Queridos y queridas, bienvenido a esto que es la máquina del tiempo, donde usted se va a subir junto con nosotros, porque nos vamos a trasladar, nos hemos trasladado, que sea tus 70, que sea tus 80, que sea tus 90, donde suenan los primeros acordes, y ya, de repente traes esa cancioncita que dices tú, cómo no, de esas son las que duelen, porque hoy vamos a hablar de lo romántico, de lo que duelen, ¿verdad? De las que todavía duelen cuando las escuchas. Hoy nos vamos a hacer un clavadito, ya sea, no sé, Bukis, Temerarios, Brindis, Grupo Indio, a donde tú quieras. Por supuesto, tú tienes la oportunidad de subirte a la máquina del tiempo junto con nosotros. Lo único que tienes que hacer es mandarnos un audio. ¿A dónde, Mono Miguel?
5: Señores, al WhatsApp, al 818-468-6607. Y nomás lo único que tienen que hacer es mandarnos un audio diciendo: yo me quiero subir a la máquina del tiempo con la canción tal, tal, por favor.
4: Así que vamos a irnos. ¿Qué te parece en este momento? Agárrate bien las trenzas, Lupe, porque nos vamos a los finales. ¿Qué te gusta? Bueno, más o menos como los 70, porque esta canción que estamos a punto de ponerles hablan del adiós, sin corajes, pero con el corazón hecho pedazos. Es Grupo Indio. Y hoy qué mejor, fíjate, esta canción, esta es despedida con lágrimas incluidas, porque lo hacemos con todo el cariño y con todo el respeto, recordando a Hilde Lara, una voz y una esencia que dejó huella entre quienes crecieron escuchando estas joyas románticas que acabamos de saber el triste fallecimiento de él. Y por eso hoy comenzamos y abrimos la máquina del tiempo con esto que es Dame un beso y dime adiós, de Grupo Indio, en 1972. Ponle play.
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0: Empezamos recio esta máquina del tiempo. ¿Qué te parece, Mono Miguel, si nos seguimos subiendo a la máquina del tiempo? ¿Quién más se quiere subir? Porque la gente también se puede subir, déjame te digo.
1: Así es, mami, señores, ya tenemos por acá unos pasajeros que se quieren subir a la máquina del tiempo. Recuerde que usted se puede subir a la máquina del tiempo simplemente mandándonos un audio al WhatsApp al 818-468-6607, mandándonos audio diciendo con cuál se quiere subir. Recuerde que hoy estamos en estas canciones de la época, pues, ¿qué? ¿Romántica?
0: Muy romántico, es romántico, ¿no? Norteño cumbión. Te estoy hablando, sabemos que son de la línea de Brindis, el Grupo Indio, los Temerarios, los Bukis, como de ese calibre, pues. Nos vamos a ir a esa máquina del tiempo. A ver, ¿a dónde se quieren subir?
1: A ver, vamos.
2: Los Johnnys, palabras tristes.
0: Oh, ¿cómo no?
1: Ah, los Johnnys, palabras tristes. Muy buena rola, ¿eh?
0: No. Nos vamos a ir, así que agárrate. Nos vamos a trasladar a 1978. Porque esta canción no solo fue un éxito, se volvió un himno del dolor romántico mexicano. Palabras tristes, marcó finales de los 70, como te menciono, y explotó y todavía más de los 80 gracias a este estilo sentimental. Y aquí la vas a escuchar, así que vámonos con esto. Palabras tristes, 1978, los Johnnys.

0: La máquina del tiempo de las llegadoras, las que llegan directo al corazón y se sienten, así sean canciones de los 70, de los 80. Es más, pero muestra basta un botón. Mi querido Mono Miguel, él ni siquiera son ni de los 90 y se la sabe. Hay muchas que te sabes tú, Mono Miguel.
1: Es que, ¿sabes qué? Es que yo siento que soy un viejito atrapado en el cuerpo de un joven guapo, güerito, fresa, bien visto, ojos claros.
0: ¡Ay, no más! ¡Ay, qué barbaridad! Pues, ¿qué les parece si nos vamos? ¿Qué te gusta? 1987. Aquí fue de donde estaba en su apogeo y sigue estando, los Bukis. Y en ese entonces, pues sabemos, Marco Antonio Solís convirtió el dolor y el orgullo en poesía porque fue una de las canciones más fuertes del regional romántico de finales de los 80. Hoy nomás, ¡ay, se vende solita la canción! Hay canciones que no envejecen y Tu Cárcel es una de ellas. Tu Cárcel 1987, La Máquina del Tiempo, el día de hoy, de Viene de Buenas con la Mami y el Mono en La Qué Buena.

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1: ¡Qué bonito es lo bonito, señoras y señores! Máquina del tiempo, fíjate que me encanta cuando sé que ya va a ser jueves porque nos vamos a echar un clavadito al pasado. Y hay gente que se quiere subir a la máquina del tiempo, ¿eh? Ya nos fuimos a los 70, 80, nos hemos ido hasta los 50. Mono Miguel, te escucho.
2: Tenemos pasajero por este lado, vamos a ver quién se quiere subir. A ver, vamos, vamos.
3: Hola chicos, ¿cómo están? Saludos desde Resida, de acá del Valle de San Fernando.
2: Eso.
3: ¿Se pueden poner la canción de Como una novela del grupo Costa, por favor?
2: ¡Ah, hijo!
3: Gracias, cuídense, saluditos.
2: Ay, mira, esta sí se puede escoger.
1: Sí sabe, porque sí es cierto, o sea, de estas son de la línea del día de hoy en la máquina del tiempo. ¿Por qué debería de estar en la máquina del tiempo como una novela? ¿Sabes? Porque esta canción fue una de las canciones que definieron del grupero romántico de los 90, porque los Acosta tenía un estilo, tiene un estilo suave, sentimental y también así medio doloroso, que conecta muchísimo con la gente que amaba a la antigua. Y esta rola pegó fuerte en la radio, bailes y serenatas, así que, ¿por qué no? Como una novela, 1992, con los Acostas, y la escuchas aquí en Máquina del Tiempo con la Mami y el Mono en la que buena.

0: ¿Qué tal? ¿Qué tal? ¿Qué tal? En nuestra máquina del tiempo. Me gusta, ¿eh? Me está gustando. Y hemos tocado de todo, ¿eh? Hemos tenido máquinas del tiempo de puras voces femeninas. Hemos tenido máquina del tiempo de quebraditas. Pero hoy nos tocó las romanticonas. Y hay gente que se quiere subir a la máquina del tiempo, mi querido Mono Miguel. Aquí usted súbese. Lo único que tiene que hacer en cuanto sepa que tenemos máquina del tiempo es que nos mande un audio a través del WhatsApp, ¿verdad, Mono?
1: Así es, señores. Vamos a ver quién se quiere subir por este lado. Señores, vámonos a escuchar por acá.
2: Por acá. Mami, Mono, yo me quiero subir a la máquina del tiempo. Pónganme, por favor, la del signo Libra, del grupo.
1: Ay,
2: Libra.
1: Ay. Ay, le están pegando pura buena el día de hoy.
0: Sí,
1: no sabes cuánto me emociona. Las caras. Sí, es así.
0: Son de las caras. Es que era del signo Libra, no era canción, era advertencia, ¿no? Como así sentimental. Porque en los 90 uno no ocupaba terapia, ocupaba un cassette de grupo Libra y llorar mirando al techo y tantán con eso tenías.
1: Ándale.
0: Así que vámonos con esta. Es de los 94 más o menos. Grupo Libra. Era del.

0: ay, no, no, no, no, no, no, qué romanticones nos estamos poniendo el día de hoy, ¿eh? De las bonitas, caray. ¿Pero qué les parece si nos seguimos subiendo la máquina del tiempo? Pero usted dicte, ¿pa' dónde apunta la chancla, mono? ¿Pa' dónde apunta la chancla?
1: Oye, por acá tenemos más personas que se quieren subir acá, a la máquina del tiempo. Recuerde que usted se puede subir a la máquina del tiempo mandándonos un audio al 818-468-6607. Vámonos a ver qué pasajero se quiere subir.
0: Ahora pues, ponle play.
2: El tiempo con Grupo Pegaso, la canción que sea. Y saludos para Valle de Santiago.
1: ¡Ay, ay, ay! ¡Arriba, ay, Santiago!
0: De Grupo Pegaso, pues cómo no, fíjate, Grupo Pegaso, sí, pues ellos fueron uno de los reyes de la música romántica Tex-Mex, haz de cuenta. O sea, grupera de los finales de los 80, ¿qué te gusta? De los 90, por ahí. Y hay una canción que se llama Cosas del Amor, la vamos a escuchar completita, porque con esta cerramos nuestra máquina del tiempo, Mono Mike.
1: Así es, señores, recuerde que todos los jueves estamos con la máquina del tiempo. Recuerde que la manera de que usted se pueda subir es mandando un WhatsApp pidiendo la canción y con la que se va a subir, 818-468-6607. Los dejamos con Cosas del Amor de Grupo Pegaso.

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2: Así me gusta, tío. Así, vámonos, Requi, ¿Cómo, güey? Eso, esas son las pilas de mediodía. ¿Cómo, mono, cómo?
3: Ay, no, cállate, mono, también tú te pasas.
2: Dale, traemos puro Power Ranger, que se note el Power Ranger que tenemos al mediodía. Andale. Oigan, el dato que nadie pidió, pero aquí andamos dándolo, ya ven cómo es una. Oye, esto me dio hasta
4: vuelta a mí.
2: Pónganse, terca la que te voy a platicar, y dicen que yo soy mula, fíjate. Pónganse cómodos porque esta historia parece novela, y es una novela japonesa tal cual. Resulta que un hombre en Japón pasó casi 20 años sin hablarle directamente a su esposa. Si vivían
4: ¿cuánto?
2: Bajo el mismo 20. Techo. 20 años.
3: No, hombre.
2: Nada más porque se habían enojado.
4: No, ¿crees? Yo lo mando a la fregada.
3: 20 años.
2: Vivían bajo el mismo techo, comían juntos, querían a sus tres hijos, iban y venían, pero no se hablaban, nomás porque se habían enmulado. Y no se divorciaron ni nada, ¿eh? Simplemente se dejaron de hablar. Según medios japoneses, el señor sí respondía sí o no y tan, pero que estaban enojados por un malentendido desde hace 20 años y desde entonces se dejaban de hablar, nada más como quien dicen, eran roommates. ¿Cuánto es lo más que has durado tú sin hablarle a tu pareja porque te enmulas? No sé, Acuarios. ¿Tú?
3: No, yo en 30 minutos que no me hable le digo, pídeme perdón porque no puedo estar así. Si no, llégale.
2: Es que nuestras diferencias es que, se olvidan, no se quedan.
4: ¿Sabes qué, mami? Ahora pensándolo, una relación de esas no está mal. Imagínate que no tengamos que hablarnos ni siquiera vernos
3: ahí en la casa. ¿Pero luego que te estén haciendo cara cuando quieras andar con alguien más?
4: Ay, me no importa mientras me estés pagando luz, casa y apartamento.
2: A ver, yo... Oh, muy buen punto. Yo les tengo una pregunta a ustedes en el poco tiempo que me tienen conociendo.
4: Sí eres.
2: ¿Cuánto tiempo creen? ¿Cuánto tiempo creen que he durado yo sin hablarle a alguien por mula?
4: Yo creo que 5 minutos, 6, 3. Por mucho, 60 segundos.
3: En 5 minutos no me contestó mi mensaje. Sí. No me ha leído.
2: Ay, qué triste, sí me conocen. Lo mula no me dura mucho. 5 o 10 minutos y ya, no. Se me olvida. Ay, no, qué triste mi vida. Ay, no, mono, me quedo contigo, bebé.
4: Señores, no se vayan porque a regresar, señores, ahí vienen los espectáculos. Oigan, estamos contando esta situación con Cristian Nodal. Le aventó unas indirectas allá al padre, no se sabe, así que ya regresamos, señores. Aparte, también ahí se vienen los deportes con el burrito. Viene de buenas con la mamá y el mono.

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1: Vámonos al mundo del deporte con la voz oficial del deporte aquí de Viene de Buenas con la mami y el mono a través de la Qué Buenas los LA. Tenemos a Burrito Leiva. ¡Burrito!
2: Mami, ¿qué tal? Solo 14 días para la fiebre mundialista, 14-14 y cuenta regresiva. Pero iniciamos con las buenas noticias de las grandes ligas para la ciudad de Los Ángeles. El día de ayer los Dodgers arrollaron 15-6 a los Rockies de Colorado, 15 carreras de Dodgers igualando su máximo número de esta temporada. Hubo 17 hits y simplemente limitaron por completo a los Rockies. Pero por su parte, Los Ángeles Angels también ganaron. El dominicano José Siri conectó jonrones por los angelinos y ya han ganado 4 encuentros seguidos. Neto sumó 3 hits y una base por bola anotando 2 veces.
1: Chido.
2: Les está yendo bien a los equipos de LA. Tú nos vas a platicar del fútbol, que Neymar, que no sé qué. Ay, es que ya entre tanto deporte
1: Neymar
2: ni sabe qué onda.
1: Es mi novio, nomás que él no sabe. También.
2: Ande.
1: Él sabe que él es mi novio, nomás que él no sabe. Bueno, ya hablando también de presiones, como bien lo acabas de decir, Brasil ya anda nervioso con Neymar, ¿eh? Porque sí entró a la convocatoria, pero otra vez, las lesiones, mijito. Las lesiones lo están persiguiendo como ex tóxico en redes sociales, haz de cuenta. Imagínate, faltando tan poco para el mundial y todavía con molestias, que si la pantorrilla, que si acá, que si allá, que si ponme Vix, ¿no? Después de todo lo que viene arrastrando desde la rodilla, la pregunta aquí es, ¿de verdad llegará al 100? ¿O Brasil está apostando más al nombre que la condición física?
2: Sí,
1: porque una cosa es Neymar.
2: Mucho. Y tú como su novia deberías de frotarle ahí con marihuanol en las rodillas.
1: Le puse, no, le puse pomada de la campana. Le puse,
2: de las 12 flores.
1: De las 12 flores y le puse hierba del manso también y nomás no jaló el Neymar, pero ya después le quitaré. Es que también ya dio lo que tenía que dar. Digo, papi, ya descansa, mijo. Ya
2: pues
1: no ocupamos.
2: Pues un gran mundial Neymar, ¿eh? Porque va a ser entre Messi, Ronaldo, muchas estrellas, Mbappé, Dembélé, etcétera, etcétera. Y bueno, tú sabes que soy un amante de la Fórmula 1 y ya viene el Gran Premio de Mónaco. Checo Pérez es el único mexicano que ha ganado en Mónaco y el 7 de junio va a tratar de hacer lo mismo con Cadillac. Está muy difícil, yo lo sé, no le va bien a la escudería, no le va bien a él, pero bueno, domingo 7 de junio a las 6 de la mañana, quien quiera pararse tempranito, es la primera vez que Cadillac estará en aquel circuito y le deseamos lo mejor de lo mejor a Cadillac, a Checo Pérez y a Valtteri Bottas.
1: Mira, esperemos que Checo saque magia mexicana otra vez, ¿eh?
2: Yeah.
1: Porque no, Monte Carlo no perdona. Oigan, esto sí está de película. Donald Trump, el presidente de este país, tan próspero y lleno de oportunidades, ¿no? Bueno, se va a convertir el primer presidente en asistir a finales de la NBA. Imagínense el ambiente que se va a ver ahí en el Madison Square Garden. La política, el deporte, las cámaras, los memes, todo junto. Y aunque mucha gente lo va a ver como algo, pues sí, histórica, otros ya están diciendo que también es estrategia, pues, mediática,
2: política,
1: la neta. Sí, claro. Porque si algo sabe hacer Trump es robarse la atención, aunque el juego todavía ni empiece, la verdad. Pero bueno, vamos a ver en qué termina todo esto. Lo que sí es que los Knicks ahorita traen a Nueva York vueltos locos.
2: Sí, Donald Trump pues es muy orgulloso de New York. Los boletos se los regaló, la invitación se le hizo el propietario de los Knicks. Entonces por allá veremos al presidente y a toda la gente, porque es un gran evento la final de la NBA. Por último, la fiscalía de allá mismo de New York y New Jersey están investigando sobre las prácticas de boletos del mundial. Hay precios muy caros, pero sobre todo compras tu boleto caro y te dan de otra sección, de la zona
1: ¡Ora!
2: Barata. Y así le está pasando a muchos fans. Entonces ya los fiscales están viendo qué está sucediendo por allá y van hasta donde tope, dicen.
1: No, hasta que tope hueso. Oye, eso está peligroso. Imagínate tú presumiendo tu buen lugar y que te manden allá donde dan los opilotes. Está cañón. No, está cañón. Alberto Leiva, Burrito Leiva, gracias por traernos la información del deporte.
2: Hasta mañana, mami, un abrazo.
1: Ya lo escucharon, la información deportiva aquí. Usted no va a faltar, porque tenemos la voz oficial del deporte de Viene de Buenas con la mami, el mono, él es Burrito Leiva. Quédense con nosotros porque todavía esto pica y se extiende. Yo soy Tomía la Mami, el día de hoy andamos transmitiendo en vivo desde Carson, Chevrolet de Carson. Yo soy Tomía la Mami, regresamos, somos la Qué Buena.
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1: Público conocedor, ahora llegó el momento del periodismo, de la farándula, del espectáculo. ¿Qué sería de este programa sin el segmento más importante, que es el espectáculo?

0: Astronautas también dijeron que a lo mejor había sido como una pedrada ahí para el padre, porque se sabe que no anda muy bien con el papá, porque si no recuerdan, pues andaban diciendo que el papá era quien estaba aventando estos chismes, no solo entre la familia, pero sino a los medios, de los problemas que estaban teniendo Ángela y Cristian Nodal.
1: El papá del hijo del dueño de la canaca, qué borlote se traen esto, la neta, pobrecitos. Pero yo pienso que sí es como mira, pa, tú eres mal hijo, pero a lo mejor yo soy buen nieto, ¿no?
0: Ándale. O sí, por pues ejemplo, sí, ahí abrazando a los abuelitos de, oye, pues mira, esta familia me quiere bien, mi mamá pues hizo bien en educarme, que hasta tanto voy a visitar a mis abuelitos maternos, pero a ver dónde están los paternos.
1: Así es, así es, así como que sí. Yo pienso que sí también es como quieras o no, con jiribilla. Ahí hay algo ahí. Yo pienso que sí, ¿eh?
0: Yo también creo que lamentablemente Nodal anda en una situación donde anda un poquito dolido, porque imagínate, comadre, pues que te digan que tu propio padre pues sea la persona quien anda ahí divulgando ciertos rumores y chismes.
1: Yo pienso que anda muy agüitado, no haya como tirar indirectas, porque si fuera, mira, la neta, si fuera de corazón o fuera un momento muy íntimo, no lo publicas, no lo compartes.
0: Sí. Es como estos influencers que de vez en cuando vemos en las redes sociales que están llorando en la cámara y lo primero que se pregunta a la gente es: entonces, ¿andabas triste y lo primero que se te ocurrió fue agarrar la cámara y llorar?
1: Oye, a mí me da no sé qué cosita cuando veo ese tipo de videos. Digo, ay, ¿en qué momento? Dijeron, ay, me voy a grabar para ponerme a chillar y que me vean. Ay, come on.
0: El día que tú me veas a mí subiendo una foto o un video donde yo estoy llorando, por favor, ese día ve a mi apartamento, te doy permiso de que entres, apagues mi celular, conste, y me canceles todas las cuentas de redes sociales.
1: Conste, porque así que digas, ¿te falta mucho? No creo.
0: Ay, yo me cuido muy bien. Tú sabes que yo en las redes sociales soy un perfil bajo.
1: Ay, pero eres capaz de decir, ay, es que hoy tengo que platicarles algo. Uy, ay, ya te estoy viendo. La neta, eres bien inventado.
0: Ay, no, claro, llorando. Que no.
1: Cuando miraste a la Karol G, ya casi te grabas llorando. De, ay, estoy muy contento.
0: Ay, cállate. Por la Karol G. Se supone que te lo había dicho en confesión, te dije.
1: Ridícula, inventada. Ay, estoy bien contenta que la Karol G esté cantando en la Coachella y grabándote, ridícula, inventada. Ya ves que si eras así, quién sabe cómo.
0: Ay, pero nunca lo voy a poner en redes sociales. Y yo creo que, si estamos siendo sinceros, si entre tú y yo alguien va a publicar el primer video, no, llorando, no, vas a ser tú.
1: No, señorito. O quién sabe, ¿no?
0: O quién sabe. Hoy, hablando de personas que les gusta llorar, pues señores, pues les cuento que Alfredo Adame pues volvió a encender ahí las redes sociales luego de que retara públicamente a Sergio Mayer para una pelea posiblemente en la segunda edición de Ring Royal. Imagínate.
1: No manches.
0: Pues todo ocurrió durante
1: Sergio Mayer.
0: Todo esto ocurrió durante el cumpleaños de Poncho de Nigris ahí en Monterrey, donde Adame aseguró que pues va a volver a subirse al escenario y esta vez quiere aventárselo al Sergio Mayer. Yo no sé, yo creo que el Alfredo Adame ya se lo subió, a lo mejor porque ganó la última pelea, siente que puede con Sergio Mayer, pero no por nada, pero Sergio Mayer todavía trae sus músculos, ¿eh?
1: Es lo que te iba a preguntar, porque creo yo que tiene mejor condición física Sergio Mayer que Alfredo Adame.
0: Sí, 100%.
1: Porque se ve que sí le mete ejercicio y no son de la edad, ¿o sí son de la edad?
0: No, estos dos no, todavía está más viejo el Alfredo Adame.
1: Y te voy a decir una cosa, ¿eh? Alfredo Adame lo hemos visto tantos en reality que podemos comprar una gran parte cómo es él. Antes me caía gordo, pero fíjate que ya me cae bien el Alfredo Adame.
0: Y pero sabes que yo también, justo a tu punto, comadre, creo que también está llegando el punto donde Alfredo Adame ya lo estamos viendo en cualquier esquina. Ya está bien, sí, quemado.
1: Sí, bien quemado. Y tú, ay, mira, pues el señor está loco, cae bien porque está loco. Pero sí lo vemos en todos lados y es bueno, sabe lo que hace también. Pero mira, pobrecito, que se tenga las consecuencias, porque un golpe de Sergio Mayer sí lo anda dejando ahí, ¿eh?
0: Pues mira, Alfredo Adame le gana con 7 años a Sergio Mayer. Alfredo tiene 67, no, y Sergio tiene 60.
1: No, pues sí, siempre son algo.
0: Sí, ¿tú crees que no? 7 años para esa edad, ya los 60 ya hace gran diferencia.
1: Ya no hay piezas.
0: Ya no hay piezas. Oye, comadre, por último, te cuento que pues obviamente Pepe Aguilar siempre dando de qué hablar. Pues esta vez pues sorprendió ahí a sus fans ahí al anunciar que ya viene un volumen 2 de un álbum del disco Mi Suerte Es Ser Mexicano, que es un proyecto en el que ha estado trabajando durante los últimos meses, y según él dice que es uno de sus mejores discografías.
1: No, pues qué padre, me lo estoy esperando con muchas ansias.
0: Ah, no, pues sí, escúchate más emocionada.
1: Sí, claro que sí, a mí me gusta cómo canta Pepe Aguilar.
0: ¿A poco? ¿Y por qué no se te nota? ¿Qué traes en el hocico?
1: Nada.
0: Que hasta espantas. Dije que se le está yendo la voz a mi comadre.
1: Es que la neta me estoy echando un taquito.
0: Bueno, señores.
1: Estoy echando un taquito.
0: Pues ya en las redes sociales la gente está a la expectativa si realmente Pepe Aguilar pues trae con queso las tortillas. Porque ya se dice que a lo mejor ya nomás estaba viendo de qué manera distrae a la gente de los pleitos familiares que se rodean.

0: ahí alrededor de la familia Aguilar, pero pues obviamente ante todo el talento, así que esperemos que su talento resalte más que allá los chismes.
1: Muchísimas gracias al periodismo tan profesional del mono. Aplausos por favor, aquí aplausos al mono.
0: Gracias.
1: Mira, muchos, y estoy aplaudiendo de pie y sin mano.
0: Ah, hijo, ¿quién?
1: Yo.
0: Ah,
2: ¡Lafre!
0: Ah, no.
1: ¡Lafre con los cachetes!
0: Señores, Mono Miguel en las redes sociales, Mono Miguel en las redes sociales.

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0: familia bonita, ¿cómo andamos? El Cineto Cachito y más. Oigan, es momento de decir con Pimichito, dijo Monchito, no sin antes agradecer a la que nunca se mueve de su lugar, ella es Aquarius.
1: Muchas gracias, mami, un placer estar aquí contigo y con Mono Miguel y aquí enfrente también con el patrón al aire. Pues mañana ya por fin viernes, fue un día muy bonito, muy feliz para mí. Me pueden seguir en mis redes sociales como Cindy la Aquarius, que les voy a estar dando de todo.
0: ¿Quién bostezó?
2: Pues, ¿quién más?
1: Pues, ¿quién más?
3: No, ya estamos al aire, es que me levanté bien temprano.
0: Estamos grabando, patrón.
1: ¿Por qué te levantaste tan temprano, patrón?
3: Porque yo, es para escuchar bien y de buenas con la mami y el mono.
0: ¡Ay! ¿Y de dónde andabas?
3: sin palabras, sin palabras.
0: ¡Ah! Y decías que no, y hasta la patita alzabas.
1: ¡Ay, hijo!
0: Bueno, antes de que nos digas qué tenemos contigo, déjame agradecerle a mi amigo, a mi carnalito, a mi vecina, Mono Miguel.
2: No, hombre.
0: Andan muy, muy aguangos, oye, todo.
2: Te encanta restregarme la cara que vives al lado mío.
0: Y te la voy a restregar más porque ¿quién me recomendó el depa? Dime tú, ¿quién me lo recomendó?
2: Honestamente fue orden del jefe. Me dijo, oye, ayúdala a agarrar apartamento. Y yo nomás por decir, pues ahí andan rentando uno en mi edificio. Y que cae esta.
0: Y que me lo dan a mí.
1: Por andar abriendo la boca,
2: Miguel. Por andar abriendo los ciclos. No, hombre, no.
0: Ay, qué barbaridad tan bárbara. Ahora sí, querido compañero, amigo. ¿Qué digo? Amigo, carnalito, patrón. Buenas tardes con el patrón.
3: Esto les va a encantar a ustedes, a los dos. Escuchen, pongan atención. Porque el día de hoy, en Buenas Tardes con el Patrón, tenemos modo mundialista. Hemos hablado de Brasil. Vamos a hablar de Brasil, obrigado. Vamos a hablar
0: de Brasil. Claro que no. Ay,
3: wow. Vamos a hablar de Brasil. Ustedes que tienen novios brasileños, o sea, pongan mucha atención.
2: No son novios.
3: Ah, son
1: comparten.
2: Compañeros vecinos. De piso.
3: Así que hoy vamos a hablar de Brasil. ¿Cómo conquistar a una brasileña? Max nos dice cómo lo puede hacer en su segmento de conquista el día de hoy. Además, datos interesantes sobre el país de Brasil, que es uno de los favoritos para llevarse la Copa del Mundo, el más campeón. En fin, muchos datos sobre Brasil. El Mondragón nos trae las notas del espectáculo, el zafarrancho que se armó allá con la Sol Leona, allá por con su vato que andaba. Y
2: al que prestaron en la puerta.
3: Ándale, ese mero. Ahí, pues todo eso vamos a hablar el día de hoy. Buenas tardes con el patrón. La Iguanota Marihuanota nos va a hablar sobre las nuevas reglas del Mundial en fútbol. Y bueno, muchas otras cosas más. Buenas tardes con el patrón.
0: Si usted quiere saber cómo conquistar un brasileño, pregúnteme a mí. Pregúnteme a mí. ¿Qué es lo que quieren saber y con gusto? Aquí nosotros le decimos el mono y su amiga la mami.
2: ¡No creo! Así de que, conquistar. No sé, mira, más bien creo que de vez en cuando tiene ganas de que alguien le haga un taco y ahí vas tú de ofrecida.
4: Así você me mata. Ay, si yo te pego. Ay, ay.
2: Ay, no. Ay, me dio ridículo.
0: Hasta me cago.
1: Creo que ese brasileño es del equipo de Mono Miguel, tú. No.
3: Si hace como pato,
1: Ay,
2: es
1: no.
2: Pato.
1: Es.
2: Pero sabes, a él le cae bien que se mantenga callado. Con la cara y el cuerpo es más que suficiente, pero que no hable, porque en cuanto habla, se le cae todo.
0: Eso que ni que. Pues bueno, ya escucharon. Buenas tardes con el patrón, para que no se lo pierdan. Mono, Acuario, muchísimas gracias por siempre estar ahí arriba del timón de Viene de Buenas con la Mami y el Mono. Y pues vámonos, que por cierto, mañana vamos a andar en la área de Wither. Y mañana vamos a ir con todo y DJ, el DJ Thrive va a acompañarnos.
2: DJ
0: va a Me va a acompañar mañana de 11 a 3, el área de Wither. Vamos a estar allá en la calle Filadelfia, en la 13002. Ahí es como un tipo food court, donde hasta venden chevechita y toda la cosa. Mañana en el área de Wither, con música y toda la cosa. Y por supuesto, nosotros llevamos muchos premios por parte de nosotros. Y bueno, vámonos, no sin antes agradecerle a usted por sintonizarnos el día de hoy. Lo más valiente no siempre es seguir corriendo, a veces es respirar profundo y volver a intentarlo. Yo soy Tomía la Mami, de Viene de Buenas con la Mami y el Mono. Ya saben, aquí en la que buena su lechita. Y a seguir.
5: Terminamos por hoy. Disfruten de su lechita y a seguir. Prometemos regresar mañana con más buenas. Hasta mañana. 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

0: Después de escuchar bien y de buenas, aquí en la Qué Buena, señoras y señores. Obrigado, Don Dimeo, o como usted quiera decir, do Brasil, entramos en modo mundialista. Nosso samba va a pasar en este momento.
1: Hey, hey, hey, hey, hey, hey, hey, hey. ¿Qué está escuchando usted? La Qué Buena. Saludos, Los Ángeles, estoy en Empire, la gente del Valle de San Fernando, a toda la gente que nos sintoniza. Vaya por los rumos de... Oye, contento de estar en este jueves 28 ya de mayo del 2026. Soy su compa, el patrón. Me presento ante el público, como dice la mami, ante el público conocedor.
2: Así es, y yo soy Stephanie Castellanos, acompañándoles aquí en su tardecita, en Buenas Tardes con el Patrón. Gracias por aguantarnos.
1: De nada. Ah, va la gente. Perdón, perdón, perdón. Yo pensé.
2: Miau, miau, miau, miau.
1: Miau, miau, miau, miau.
3: Que me asustan, no me van a caer.
1: De acuerdo, plebada, que el show número 2 de la radio es Buenas Tardes con el Patrón. Lo acompañamos en su regreso a casa con música, diversión, cotorreo para toda la gente del área metropolitana, todo el de Los Ángeles, todo el sur de California. Gracias por sintonizarnos. Recuerda seguir mis redes sociales, arroba el patrón al aire.
2: Y estoy como arroba Steph.castellanos.
1: ¿Y por qué andamos tan obligados en Brasil? Es el día de hoy, pues, muchachos, toda la gente bonitinha que nos acompaña. Soy Patroncine. El día de hoy, en modo mundialista, hoy vamos a estar hablando de la selección do Brasil.
2: Brasil.
1: La selección brasileira. Del jogo bonito. ¿Jogo de las bonito? Cinco copas del mundo.
2: Wow, wow, wow, wow.
1: Donde nació Pelé. Antes de Neymar, donde nació Ronaldinho, Ronaldo, todos más Tommy, más son ustedes por mí, por todos mis amigues.
2: No conozco a ninguno de ellos. Bueno, eres de la camada de Pelé, ¿verdad?
1: No, ¿qué pasó, compañera? No, ¿qué pasó? ¿Qué pasó? Vamos ahí, vamos ahí. Va a ser un show muy brasileño el día de hoy, obrigado.
2: Claro.
1: El día de hoy, obrigado. Así que, plebada, no te despegues aquí en la Qué Buena. Más adelante le digo, ¿qué traemos de regalo? Más adelante se lo comentamos, se lo decimos. Bueno, ahorita le vamos a decir.
2: De todas maneras, traemos puras buenas, 24 siempre.
1: 24 siempre, plebada. Además, tenemos invitados el día de hoy.
2: Ah, sí.
1: Aquí, bueno, sí, vamos a tener entrevista el día de hoy, así que no se lo pierde. No se lo pierde. Se lo pierde el día de hoy. Buenas tardes, Patrick. El show número 2 de la Radio Cine. Así que, plebada, no te despegues. Ya regresamos, te regresamos con el top 10. ¿Qué tenemos? El top 10.
2: Más adelante.
1: Cosas de Brasil. El Mondragón nos va a traer todo el zafarrancho de la... ¿Viste el video que anda ahí de la Sol León? Que el mouse aquí es en el aeropuerto.
2: Ah, ya vi. ¿Viene con eso?
1: Viene con eso.
2: Ok.
1: Max nos va a enseñar cómo usted puede conquistar una brasileira.
2: Ahora sí ya te vi con todas brasileira. Las pilas, ¿eh?
1: Uf. Oh, chichi pego. Ay, chichi pego. Así que no te despegues. Buenas tardes con el patrón. El show número 2 de la radio.
2: A ver, bailale. Ay, sí,
1: me voy a desarmar aquí la que buena. ¡Eh, salud, plebada!

0: es jueves 28 de mayo. Plebada, ya son las 3 de la tarde con 13 minutos. 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

0: señores, están escuchando. Buenas tardes con el patrón. El show número 2 de la radio. Es momento de hablar hoy. Datos sobre Brasil. ¡Ay! País que, por supuesto, ha sido multicampeón del mundo. Encabeza el grupo C junto a Marruecos, Haití y Escocia. Es momento de Brasil en modo mundialista.
1: Yo creo que una de las selecciones más seguidas a nivel mundial, aunque tú no seas de ese país. Muchos, yo tengo mi playera de Brasil, por ejemplo.
2: ¿Tú tienes tu playera de Brasil?
1: Sí, a mí me encanta. Por ejemplo, el Brasil del 94, el Brasil del 2002, Ronaldinho. No, ya no me tocó, no soy tan viejo yo tampoco, compañero. No, tampoco,
2: no abuses. Pues de la camada de Pelé.
1: No, era Rivaldo, Ronaldo Nazario, Ronaldinho, Cavu, Tafarel, Dunga, Roberto Carlos. No. La selección brasileña. ¡Ay, do Brasil! ¡Me encanta do Brasil! Y vamos a hablar temas do Brasil. ¡Hola, Brasil! ¡Ven! Ah, ya, no puede ser. ¿Por qué me emociona? Porque
2: de
1: es mi selección favorita.
2: De la historia de Brasil. Me suena. Obviamente, Neymar.
1: Neymar, es más nuevo.
2: Pues sí, es de mi época, de que nací para acá, pues.
1: Ajá. Seguramente. Tú también eres de Cafú también. No sea habladora, también yo estoy siguiendo hasta el rollo. Pero bueno, plebada, Brasil, ya Brasil.
2: De Brasil.
1: Oh, Brasil. Yo pienso uno de los países que quisiera yo conocer, la neta.
2: ¿Sí?
1: Brasil.
2: São Paulo.
1: Caipirinha. Brasil.
2: ¿Sabes quién es muy bueno con el portugués?
1: Ah.
2: El señor Mondragón.
1: Ah, sí, cierto. Vamos a. Ahorita rato la vamos a preguntar al rato, al señor Mondragón.
2: Yo creo que sí, facilísimo nos da las notas del espectáculo en portugués, ¿eh?
1: Vamos bien brasileirados.
2: Bueno,
1: Diosito, castígame con una. Con una brasileira. Para castígueme con una brasileira.
2: Ay, mira, pobrecito el castigado.
1: Brasil, plebada, es el país más grande de Sudamérica. Ocupa la casi la mitad del continente. Es grandísimo. No es grandísimo de París, es grandísimo de Brasil. De Brasil. La selva amazónica cubre el 60% del territorio brasileño. Más del 50% de su territorio está cubierto por esta selva.
2: Ay, ahí me da miedo.
1: En Brasil se habla portugués.
2: Portugués.
1: No se habla español.
2: No español.
1: Es
2: no español.
1: Y es el país con más personas que hablan portugués en el mundo. O sea, ni en Portugal. Exactamente. El carnaval del Río de Janeiro es considerado el más grande del planeta.
2: Sí, es cierto. Yo lo miré allá en la película de Río.
1: Ah, la caricatura
2: sí,
1: del...
2: Pues,
1: ah,
2: sí.
1: Mira, pues. Ay. En Brasil existen más de 200 idiomas y lenguas.
2: Wow.
1: Incluyendo la mayoría de ellas indígenas, plebada.
2: Sí, mi mamá.
1: De Brasil. El plato... ¿Sabes cuál es el platillo típico?
2: Nunca me he preguntado cuál es el platillo típico de Brasil.
1: La feijoada.
2: ¿Qué es eso?
1: Es un guiso de frijoles negro con carne. Esa se cuenta como... Es como la morisqueta. Saludos para la gente de Michoacán. ¿No has probado la morisqueta?
2: No.
1: ¿Qué frijoles? Sí, pues...

0: frijol, arroz, carne, algo por el estilo. Esa es la...
1: Algo por el estilo.
0: La...
2: Ok, ok, ya vi,
0: ¡Feijoad! ¡Feijoad! Así se llama, ¡feijoad! Ajá. La bandera brasileña tiene el lema orden y progreso.
2: Ok.
0: Es una de las, de los países, ¿sabías tú que también es de los países que son más alegres en la faz de la tierra?
2: Ah, no, claro, su música está, mira, ¿no escuchas el fondo musical?
0: Mira.
2: ¡Samba!
0: Oye, hey. Si yo te dijera, ¿cuál es el país que produce más café en el mundo? ¿Qué me dijeras?
2: Yo te diría que Colombia.
0: Pues estás muy mal.
2: Oh, estoy terriblemente mal.
0: Terriblemente mal. El país que produce más café a nivel mundial es Brasil.
2: Brasil. Aunque, y en donde se lo toman es en Colombia.
0: Pues sí, también. Fíjate, ahí está. Hay muchas curiosidades que podemos hablar de país, de Brasil. Uh-huh. De Brasil. Si tú, ¿te gustaría conocer Brasil?
2: Ah, no, claro que sí, patrón. Sí, estaría interesante ir a, ¿cómo se llama? La atracción turística más grande y la más popular es donde está el Cristo de San Pablo, justamente, ¿no?
0: El Cristo Redentor.
2: Ándale. Ahí, sí me gustaría ir allá porque se mira toda.
0: Y más cuando la salió en la película de Rápido y Furiosos.
2: Ah, no, sí, también quiero ir ahí.
0: ¿Sabes tú? Mm. Bueno, ahorita regresamos. Está escuchando Buenas Tardes con el Patrón. Tengo San que ir a un espacio ya, Pablo de Brasil. Ahorita estamos de regreso. Porque vamos a hablar datos de Brasil en los mundiales.
2: Estás escuchando Buena Tarde con el Patrona.
0: ¿Qué pasó, compañera? Si usted no me entendió, que ahorita vamos a regresar para hablar datos de Brasil. Sí, me imagino que no entendió porque estoy hablando portugués.
2: Ay, por favor, ¿cuál portugués?
0: Hablando portugués.
2: ¿Cuál portugués? Es español.

0: a transmitir desde o Brasil. Eu prometo que será lá de Brasil, um dia eu transmitir de Brasil.
1: Sim, sim, sim, como não.
0: É o número 12, olha, olha, plebada, datos sobre Brasil en los mundiales. El mundial 2014 fue espectacular, aunque a Brasil le quedó muy mal en ese mundial. Pero mira, bueno.
1: Para una inexperta en fútbol, desmiénteme o no, ¿Brasil es el país con más campeonatos de la Copa del Mundo?
0: No solo eso, claro.
1: Sí, ¿verdad?
0: No solo eso, compañera. ¿Saben usted que Brasil es la única selección que ha jugado todas las Copas del Mundo desde 1930?
2: ¿Qué dices?
0: Exacto. Oh. No ha faltado a ninguna cita mundialista. Brasil está Brasil y Brasil.
1: Es que hay que reconocer, los jugadores brasileños traen un talentazo, o sea, parece que nacen con el balón ahí.
0: Sí, la neta que tantos jugadores que han sido leyendas del mundo. Tiene 5 títulos mundiales, lo mismo que lo que decías tú ahorita, compañera. Tuvieron un título en el 58.
1: Ok.
0: 62.
1: Ok.
0: 70, que fue en México, ese mundial de México 70.
1: El de México lo ganó Brasil.
0: El de Estados Unidos, 94. Y el último que consiguieron en Corea, Japón, 2002. Ahí donde estaba.
1: Vámonos.
0: Roberto Carlos, estaba Dobby Ribald, estaba Romar. Estaba. Toda selección ahí también estaba de Ronaldinho.
1: No te quiero comprometer, pero desde tu experiencia, desde tu conocimiento del fútbol, ¿cómo ves a esta selección brasileña?
0: Tiene con queso. Uh-huh. O sea, no es una selección que daba miedo como aquella selección del 2002, por ejemplo. Pero tiene posibilidades. Mm. Yo lo pongo entre los cuatro primeros en este mundial.
1: Ok.
0: Va a estar entre los cuatro primeros. La selección siempre es favorita para llevarse la Copa
1: Bienvenido
0: del Mundo.
1: Bienvenido a su sección, patrón vidente.
0: Exactamente. Brasil fue campeón en 3 continentes diferentes. Es otro dato.
1: Ok.
0: Brasil ha sido campeón en
1: Asia.
0: En América y en Europa. Así que ahí están los 3 continentes. Ha sido Brasil. Brasil ha sido campeones de fútbol y en 1970 considerado por muchos como el mejor equipo de la historia de Brasil.
1: Okay.
0: Para mí es el de 2002 porque los vi jugar. Pero para los que conocen de fútbol, que yo no conozco ni más de fútbol.
1: Ay, cómo no.
0: Pero para los que conocen la del 70, porque estaba Pelé, Jairzinho y Carlos Alberto Torres.
1: Uh-huh.
0: Ronaldo Nazário. El fenómeno, el gordo, el fenómeno, es el máximo goleador brasileño con 15 goles en mundiales. 15 goles.
1: Oye, como futbolista eso se debe sentir perroncísimo.
0: ¿Sabes que lo más triste, vos te estás hablando de lo más perrón de Brasil, pero lo más triste que ha vivido la selección brasileira fue en el 2014, cuando sufrió esa derrota 7-1 contra Alemania? Yo vi ese partido, güey, estaba en semifinales, la gente estaba destrozada ahí. Es uno de los más impactantes de la historia de fútbol, de hecho.
1: Sí.
0: O sea, wow. Brasil ha tenido de los partidos.
1: ¿De los mejores partidos?
0: Y de los más tristes.
1: ¡Hala!
0: Así es.
1: De todo.
0: Sí, porque.
1: Ufa.
0: Sí, porque Brasil es 7-1, pues imagínate, 7-1 en una semifinal en tu casa.
1: ¡Ay!
0: En tu casa. Y luego también sufrieron el maracanazo en el 50 cuando Uruguay lo venció a Brasil en su propio estadio frente a 200,000 personas.
1: ¡Uy! ¡Qué dolor!
0: El maracanazo. Así que es conocida como la Canariña. Así le dice la Canariña, la selección Canariña, por el uniforme, el color del uniforme.
1: Ok, sí,
0: que parece un canario.
1: Canarios,
0: pues.
1: Canariositos.
0: Sí, canaricitos, exactamente. Brasil es conocido con el estilo de Joga Bonita. Joga Bonita.
1: Joga Bonita, ¿y qué pasa con la Joga Fea?
0: No, porque es que los brasileños juegan alegremente, ofensivo, ya es que se hacen muchos trucos, magia. Ya es con Ronaldinho, no, me emocioné.
1: Ya te vi. Mira, ¿ya te pusiste la playera?
0: Sí, pues claro, ya estaba la playera de Brasil. Ahí jugó Pelé, Garrincha, Romario, Ronaldinho, Kaká, el fenómeno, Roberto Carlos, Rivaldo. Está también Dunga, está Farel.
1: Y dice todos que no sabe de fútbol.
0: Todos
1: claro
0: los
1: que sabe.
0: Perros, ¿no?
1: Claro que sabe.
0: La neta, yo no sé. Yo quiero ser brasileño.
1: Pero por naturalización.
0: ¿Me acaso con una brasileña? A ver. Si nos está escuchando el Brasil, mándenos un WhatsApp ahorita.
1: 818-854-4057. Por favor, mándale aquí tu mensaje a patrón.
0: Quiero casarme yo con un... Perdón, colombianas, ahorita no estoy por ustedes, estoy para las brasileñas.
1: Ay, ay, ay.
0: ¡Ya regresamos! ¡Hombre! Es el show número 2 de la red. Un saludo de patrón desde São Paulo. ¡Brasil!
2: ¡Del patrón!
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2: El chino, Giselle, Saíd y un servidor. Tenemos todo para que llegue bien despertado.
1: ¡Ay, me oigo!

0: Señoras y señores, en modo mundialista, por supuesto, estamos hablando de Brasil. Y en los espectáculos llega también Mondragón Niña, Rivaldiñe, Espectaculiña, mi Toteriña.
1: ¿Cómo se escuchó eso? ¿Cómo?
0: Espectaculiniñe.
2: Es que pues, estamos en modo mundialista, ya Mondragón, estamos hablando de la selección Brasil. Y estamos esperando este momento porque usted, como fan de la selección de Brasil y de Portugal, que sabe hablar Portugal, el Portugal. Show es su segmento en este momento. En este momento. En ese momento usted tiene que depositar $5,000. Vamos a hablar en portugués. Adelante, mofón.
1: Vamos a falar en portugués. Foda. Neste cemento muito pobre. ¿Entendió?
2: Sí, que va a hablar. Déjame le traduzco. Ay, qué emoción. Vamos a hablar de este segmento muy zarra y pobre. Exactamente.
3: Yo quiero escuchar los espectáculos en portugués.
2: En portugués.
1: En portugués. Fíjese, el portugués de Portugal se habla mucho con las... Y el portugués de Brasil es muy diferente. Incluso uno, a veces no se entienden entre ellos mismos. Así como con nosotros con Bad Bunny.
2: Así como, por ejemplo, cuando yo hablo sinaloense y hablo veracruzano, michoacano y guanajuatense.
3: Y lo único que le entiendo, patrón,
2: ¿Cupite? ¿Cómo piste? Pero bueno, señor Mondragón, hablando de zabarranchos y demás, cuéntame que trae un zabarrancho a todo lo que da usted ahí en las notas del día de hoy. Pero salude a su publiquiño. ¡Saludos, publiquiño!
1: Oiga, un saludo para toda la gente que ya nos escucha. Gracias por enviarme mensajitos a través de mi Instagram. Un saludo para toda la raza de Unión de Tula, Jalisco. Oiga, que la Becky G está haciendo un dueto con Carlos Santana.
2: Ay, sí, ya miré que anda ahí todo lo que da aquí. Vamos a estrenar el tema próximamente.
1: Que es el de Utlán, Becky G. Sí, aquí lo vamos a estrenar. De hecho, ya, mire, debido a mis palancas, yo obtuve ese tema. Pero dije, vamos a ponerlo en un programa que sí lo escuchen, no como este mugre programa.
2: Pues es que a mí no me da miedo que usted tenga palancas, señor Mondragón. Me da miedo que Stephanie diga un día que tenga palancas. Eso sí me da miedo.
1: Me la imaginé a la Stephanie con palanca. Jamás haremos un show bueno. Ay, familiar. Oiga, bueno, vámonos. Mira, resulta que ayer hubo un zafarrancho. Y es que ya ves, Soleón, esta señora que vende fajas en los tianguis y que pues estuvo en la mansión VIP. Y el otro muchacho, Naim se llama, creo.
2: Simón.
1: Bueno, pues que hace, no sé qué hace, pero que creo que hace Página Azul y todo el rollo. Vale. Bueno, resulta que venían en un vuelo en la Ciudad de México. Al bajar el avión, al salir del avión, que lo apaña la chota, oiga.
2: No manche.
1: Lo agarraron.
2: Policía.
1: Pero les pusieron un 4 porque supuestamente dijeron que él venía fumando vape. Y las azafatas, oiga, fueron las que hicieron todo eso. Creo que ya agarraron las azafatas. Venga, y escuche qué es lo que dice Soleón de este mitote. Adelante, bofona.
4: ¿Sabes qué? Querían que sacáramos las maletas de todos, excepto la de él.
5: Por instrucciones de la azafata.
4: De la azafata. Y yo dije, ni madres, saco su maleta, no vaya a ser que le echen la
2: maleta.
4: A huevo.
6: No tienes el nombre de la azafata hasta el momento.
4: La gente, ¿sabes? Ya lo tiene, te lo aseguro. Porque sí, todo lo tengo grabado.
6: ¿Qué vuelo era? ¿El de Viva Aerobús?
4: La verdad, no sé.
6: ¿En tu ticket debe de venir?
4: Pues sí, pero no me lo sé. Pero lo único que te garantizo.
5: Samara, ¿tienes información?
4: Desde que yo vi que la azafata se acercó, yo ya no soy pendejo.
2: Amigo, ya no soy. O sea, antes sí, pero ahora no.
1: Ojalá que a mí se me acerque la zapata, oiga.
2: No, hombre, sí es un zabarranchón bien feo ahí en el aeropuerto, viejón. Qué bárbaro.
1: Ya.
2: ¿Y en qué va
1: ya,
2: a parar?
1: Oiga, bueno, pues obviamente al muchacho influencer ya lo soltaron. Obviamente con esto van a tener sus 5 minutos de más fama, van a monetizar, oiga, y pues nada, ya quedó ahí. Pero la neta, qué mal plan por parte de las azafatas, porque lo que le pasó a ellos nos puede pasar a cualquiera en alguno de nuestros viajes en el mundo.
2: Sí, correcto, sí, pero bueno, ahí está la información el día de hoy aquí en Buenas Tardes con el patrón, con el señor Mondragón. Díganos, coméntenos.
1: Más adelante.
2: ¿Qué tenemos? Más adelante, los espectáculos.
1: ¡Adelante! le platico. ¿Quién dice? Jura y asegura que están sacando a un ser de luz de todos lados. Además, le cuento dónde se armó el bailongo y con quién. Ya volvemos con este par de perros amarillos.
2: ¡Madre, le decíamos dragón!
7: Buenas tardes.
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0: regresó, señor Mondragón Niño, Don Nacimiento, Don Brasil, Don Gimeo. Mondragón Niño con las espectáculos y niñas. Andamos en mono brasileño.
1: Son voces, ¿no? Habla todos los idiomas, pero que vaya a estar hablando suizo. El otro habló árabe y trae un desmadre.
2: A ver si muy perro, don Bose, ¿no? ¿Hable en náhuatl?
0: Naka son buenas, tengue.
1: Tiroso, te conoces.
3: Mientes.
1: Ay, no más. Pero bueno, señor Mondragón, aquí hablamos del idioma del mitote con usted. Adelante.
2: Por cierto, sí, ayer anduve recibiendo un premio a la excelencia en los premios ISA con Panchito, fíjese.
3: Mientes.
2: A la excelencia. Oiga, vamos a hablar. Mire, ¿por qué elegí esta nota? Le voy a decir por qué, para la gente que no sabe. Así como usted ve al patrón, así como bueno para nada, que su familia no lo quiere, como una persona pues realmente que no aporta nada a la sociedad, uh-huh. Es muy creyente en Dios, sí. El señor patrón, sí. Va a pedir perdón por todos los pecados que hace la semana.
1: Y por ustedes.
2: El domingo y el lunes comienza otra vez. Ajá. Bueno, pues fíjense que Emmanuel habló de lo que muchos no nos atrevemos incluso a hablar en, por ejemplo, en este programa. ¿Por qué? Porque nos gusta el desmadre, oiga, porque nos gusta hablar de otras cosas. Pero es verdad lo que dice Manuel, dice que a los que somos creyentes, a Dios, lo están sacando de todos lados, oiga, de la escuela, de la política y de todo. Escuche de qué forma lo dice y vamos a hablar de este debatito. Entonces, al aire. Bofón santo.
1: El de la chica de humo, Emmanuel.
2: El de la chica de humo.
4: Hoy sacaron a Dios de los hospitales, sacaron a Dios de los colegios, sacaron a Dios de cualquier lado. Si eres político y hablas de Dios en el Senado, te agarran a palos. Esta es la realidad, ¿no? Quieren sacar a Dios de nuestras vidas, quieren sacar a Dios de nuestras casas, quieren sacar a Dios de nuestros hijos, quieren sacar a Dios de nosotros mismos. Y entonces andamos por el mundo con vergüenza, ¿no? Entonces, pues voy a bendecir la comida. No es que el señor de al lado a lo mejor se ofende. Yo bendigo mi comida.
1: Correcto.
4: Y no tengo vergüenza. Porque si tengo vergüenza de Dios, como dice el Evangelio, ¿no? Después él tendrá vergüenza de nosotros.
1: ¡Inga, tu roña! ¡Qué fuerte las palabras! Pero tiene toda la razón, señor.
2: Jolie Emanuel.
1: No sea, no sea.
2: Oiga, fíjese, joder, le voy a decir a alguien. A quien agarraron a palos aquí fue Stephanie. Pero es otra historia. Miren, vamos a hablar acerca de lo que él dice muy rapidito, oiga, porque tenemos muy poco y bendecido tiempo. Sí, es verdad lo que él dice y es cierto. Nos da vergüenza hablar de Dios o incluso lo que él algo tan que deberíamos sencillo. De ser agradecer por nuestros alimentos cuando acabamos de comer, porque nos da pena que el de la otra mesa o el que está comiendo con nosotros nos escuche, oiga. Y es muy lamentable que incluso los que son padres ya no les inculcan a sus hijos.
1: Sí, simplemente hoy es Día Mundial contra el Hambre, señor Mondragón, y debemos estar bendecidos y agradecer porque tenemos un plato de comida el día de hoy. ¿Ok? O sea, que usted tenga cara de muerto, de hambre, felicidades, por cierto. muchas felicidades, señor Mondragón. Vale.
2: No, fíjese, hay que hacer el bien siempre y sobre todo en cuestión alimenticia. Oiga, pero vamos a terminar con algo, ¿qué le puedo decir? Muy perrón, oiga.
1: Algo muy perrón. Terminemos con algo muy perrón, señor Mondragón. Jale ese viejón.
2: Oiga, y es que se está haciendo viral porque en Hidalgo, el trono de México.
1: ¿El
2: en
1: trono?
2: Cambio tú,
5: que te ves que te ves fatal.
2: Oiga, pues resulta que subieron, esta vez no fue una vieja, oiga, fue un perrito que se agarra y se puso bueno el bailongo con el caramelo Firulais allá en Hidalgo. Y bueno, pues ahí está el video, lo voy a subir a mis redes sociales para que vean. Me lo robé de Fórmula. Entonces, pues ahí para que te lo vean.
1: Es un ranchero, bueno, ¿a qué le gusta bailar? Está bailando el ranchero chido, al estilo del trono de México. Y el vocalista se agarró un perro amarillo del mercado como nosotros.
2: Pero vea el perrito que bien agarra el rollo, ¿eh?
6: Ay, hubiera subido al escenario, patrón.
1: Lo más perrón es que el perro lo abraza y el perro anda. Encantado de la vida, perro. Ahora sí que qué. Escuchamos mañana.
2: Arrimo Perruno, búscame como el Indomable TV, estoy en Instagram. Y tú te quedas aquí con los perros Firulais de la radio. Buenas tardes con el patrón. Ay.
1: Porque en este show nosotros somos Stephanie, unos perros amarillos de Mercedes.

0: vamos al reporte del tráfico. 4:12 p.m. ¿Qué está sucediendo en las carreteras en estos momentos? Los Ángeles, te cuento que la autopista número 405 en dirección hacia el norte, a la altura de la autopista número 10, está reportando lentitud hasta Ventura Boulevard. ¿Qué pasó, patrón? ¿En dónde?
1: ¿Dónde?
0: Ahí en la autopista número 10, me confundí de número. Ay, nada, no perdonan ustedes aquí. Pero tengan cuidado si vas manejando, por favor, en el 110 en dirección hacia el norte, a la altura de Martin Luther King Boulevard. Ahí se reporta un accidente sobre la lateral derecha. El tráfico para ahí avanza y podrías tener una demora de aproximadamente 10 minutos. Mucha precaución y sigue disfrutando. 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

0: señores, está escuchando el show número 2 de la radio. Buenas tardes con el patrón. Es momento de la festejancia del día.
1: No con todo el power. No estoy temblando porque quiero bailar samba. No, estoy temblando por el perro frío que hace aquí en la cabina.
2: Ay,
1: ojalá. Ay. Ah, ¿qué pasó, pues, muchachos? ¿Qué pasó? Pues vamos. Ay, uy, uy, uy, uy, uy. Hoy es jueves 28 de mayo. Oye, ya no vamos, ya se termina mayo.
2: Chulada, ya llegamos a junio. Y eso quiere decir que en estos momentos faltan 13 días para el mundial.
1: Día mundial de lo que menos tenemos aquí, bendito sea el señor.
2: A ver, ¿de
1: qué? Hambre.
2: Día
1: mundial del hambre.
2: ¿Nosotros?
1: Sí.
2: ¿Cuándo?
1: Hambre. El Día Mundial contra el Hambre se celebra anualmente, plebada, es el día de hoy, que impulsa la acción mundial para combatir el hambre, un desafío que afecta a todas las naciones. Ahorita estamos nosotros así como que bromeando sobre eso, pero hay muchas partes en el mundo.
2: Qué triste.
1: Y no nomás en el mundo, tal vez en su barrio, tal vez en su zona, usted se desarrolla ahorita que nos está escuchando, en su ciudad, en su pueblo, hay gente que puede tener hambre y no lo sabemos. Es un problema bastante grueso. Aunque podamos vivir en un país de primer mundo, hay muchas partes todavía y esto del hambre es un problema grave.
2: Así es.
1: Este día subraya la necesidad crucial de encontrar soluciones sostenibles para el hambre. La neta, ¿eh? Así que es una tarea a nivel mundial que combatir el hambre. También es día de la Amnistía Internacional. ¿Has oído hablar esto de la Amnistía Internacional?
2: ¿Amnistía Internacional de qué va, patrón?
1: Bueno, negar a las personas sus derechos humanos es atentar contra la propia humanidad. Nelson Mandela decía que los derechos humanos han sido un tema candente en la política internacional desde la época de los 60, pleba. Y se ha luchado mucho por los derechos, por ejemplo, a casarnos con la persona que queramos.
2: Ah, claro.
1: O sea, no vendidos. Porque he visto, hace poco me salieron unos videos, por ejemplo, en la India, de que las casan allá y no conocen al esposo hasta el día de la boda.
2: El día de la boda. Y yo te contaba que allá en Oaxaca todavía pasa.
1: Pues eso te quería preguntar. Cuenta la gente a todo el público, la gente que nos está sintonizando, que todavía esas prácticas aún siguen allá en tu estado, en Oaxaca.
2: Sí, lamentablemente,
1: ¿no?
2: Sí, en mi estado todavía pasa que los papás del novio van y piden una muchacha y los dos nuevos esposos, como quien dice, a veces ni siquiera se conocen o solo se han visto de lejitos. Nah. O sea, no hay una relación de noviazgo, o sea,
1: de convivencia, no, ni nada, ¿no?
2: Eso se me hace muy feo, la verdad.
1: Pues bueno, ahí está, este tipo de cosas, por ejemplo, como el derecho a casarnos con la persona que nosotros elijamos, o para acabar con los abusos, como el trabajo infantil en todo el mundo. Uh-huh. Amnistía Internacional ha estado en primera línea tratando de hacer que el mundo sea un lugar mejor. Amnistía Internacional lucha por esos derechos.
2: Me así parece muy, muy bueno.
1: Hoy, ¿no?, es día de Amnistía Internacional. Ay, ay, ay. Fíjate, lo que son las cosas. Día Mundial del Hambre. Y también es Día Nacional de la Hamburguesa. Y aquí tenemos con ustedes una experta en hamburguesas. ¡Adelante, viejona!
2: Claro que sí, pones el pan a tostar y haces que esté a

0: 45 grados Fahrenheit, creo que.
1: Pues bueno, que la gente que no sabe, tú trabajaste haciendo hamburguesas también.
0: Ah, no, sí.
1: Antes de llegar a la fama, no, al dinero.
0: Incluso ahorita sigo haciendo hamburguesas. O sea, todavía.
1: Es hamburguesera.
0: ¿Por qué? Porque pues soy un perro amarillo de mercado. Y pues sí, efectivamente, trabajo en comida rápida, claro que sí. Pues así, ¿cuánto me toma hacer una hamburguesa? De 30 a 45 segundos.
1: De 30 a 40. Sí. No vamos a decir en dónde, pero. Porque no patrocina.
0: Es de comida rápida, sí. De 30 a 45 segundos. Si tengo todo lo necesario sobre la línea, vámonos, 30 a 45 segundos. Porque te cuentan el tiempo, fíjate, como vas sobre tiempo, te dicen, no quiero que te pases de tanto tiempo. Y dices, ingueso. Entonces, cuando tienes todo ahí, mira, 30 segundos.
1: Tracas. Bueno, también.
0: Un día pondré a prueba en algún video mis talentos.
1: Ándale, para que vea usted cómo hace la hamburguesa la Stephanie Castellanos. Y por último, también pusiera de celebrar. Pues sabemos que están cambiando los climas, que hay más carnitas asadas. Y es día del brisket.
0: Papá.
1: Día del brisket, día nacional del brisket. Es disfrutar de un brisket deliciosamente preparado. Así que hoy, día de la hamburguesa, día del brisket y día de buenas tardes con el patrón. Ya regresamos, es el show número 2 de la radio.
0: ¿Por qué del patrón?
1: No más, porque dije, pues, hay comida, hay que aprovechar.
0: Ay, no.
1: Hay comida, hay que aprovechar, pues bueno.

0: están con nosotros. Está con nosotros de Banda Más.
1: Rosalío Palafox, director musical de la Banda Más. Un saludo para todos. Arre y arre más. Ánimo, patrón.
0: Arre y arre más. Mi compa, ¿cómo crees que te diga?
1: Chalío.
0: Pues te conocen ahí en el bajo mundo.
1: Rosalío está medio bucachón.
0: Y oscuro el mundo.
1: Sí, de la música, exactamente. Por ahí un saludo para toda la gente por acá. Un placer estar aquí ante los micrófonos y saludar a toda la gente. Por aquí vamos a estar un ratito platicando anécdotas, platicando un poco del recorrido musical que llevamos por aquí en la vida musical.
0: Y antes de entrar al aire, Stephanie, estabas muy atenta tú por la plática que teníamos con mi compa Chalío. Del recorrido musical, ¿no?
2: Es que estaba escuchando todas las anécdotas, todas las experiencias de años de carrera, de trayectoria. Híjole, yo creo que a veces la música es un ¿cómo se dice? Un camino sin fin. Que puede ser.
1: La música es un libro interminable en cuestiones de anécdotas, de trayectorias, de cuentos, de historias, de todos los procesos que has vivido en parte de la vida musical que has tenido. Y en el caso mío, pues ya tenemos muchos años dentro de esto.
0: Tú empezaste con de morrillo, porque desde bien morrillo en la música, pero estuviste acompañando nada más ni menos que, por ejemplo, a Joan Sebastián.
1: A Joan Sebastián, al señor Antonio Aguilar.
0: Antonio Aguilar.
1: Monteclaro.
0: Ay, queridos hermanos.
1: Con Joan sí duramos 5 años trabajando para él en México, en Estados Unidos. En una banda que se llama, porque todavía de repente por ahí hay alguien que la forma, la banda Cachorros.
0: La banda Cachorros.
1: Sí, por ahí estuvimos ahí del 80 al 95 y del 95 al 2000 en otra institución también muy buena que se llama Caña Verde.
0: Te decía.
1: Exactamente.
0: Es un bandononón, pero yo me acuerdo de la banda Caña Verde. A ver si tengo. Esta es la canción, esta, la de Caña Verde.
1: Ah, bueno, pues esa canción es mía.
0: Por ti se llama. Oye, aquí está el Chalío, mira la foto. Mira.
1: De hecho,
0: Mira.
1: Y esa canción es mía.
0: Tú le echaste la.
1: Compuse. Arreglos y composiciones. De hecho, en la Calle Verde había varias canciones que eran mías.
0: Ahí está, mira, hay un pajito de la Caña Verde, mira. Tenía mucho sabor, mucho
1: recuro. Sí, era un estilo diferente a todas las bandas en cuestión a lo tropical. No había comparación con ninguna porque tenía un estilo en cuestión a las tarolas, a los ritmos. Era muy bonito y esa vida me tocó vivirla del 95 al 2000. De ahí brincamos del 2000 al 2015 a la banda, pues no puedo decir banda macho.
0: Sí, banda macho, no, pero nada. Chalío, quiero hacer pauta ahí en ese asunto.
1: Ajá.
0: Para la gente que sabe todo este rollo y que ha seguido durante muchos años todo este movimiento de la banda, tecnobanda, el estilo de Jalisco.
1: Ajá.
0: La Caña Verde fue una de las bandas que muchos se basaron en esa banda.
1: Exactamente.
0: Donde tú empezaste. Ajá. Para hacer los nuevos ritmos.
1: Exactamente, fue una banda que fusionó un poco lo tropical con lo ranchero, debido a que al estilo que tenía, que se creó por ahí en Villavista, Jalisco, en la voz de Chuín Barajas, en los ritmos de mi compadre Rogelio, la tambor, las percusiones. Era una banda que, aparte de tener un poco del estilo de la gente de Sinaloa, porque convivimos muchos tiempos con ellos, con Julio, con el Coyote, con una infinidad de artistas de aquel tiempo. Te platicaba de la banda, existía la banda Ome,
0: la Petatlán
1: era el tope de la gente que quería dedicarse a la música en cuestión, a música ya muy de lujo.
0: De, ¿no?, Don Heriberto Valdenegro. Era como una orquesta en aquellos años. Que en aquellos años
1: era una orquesta adaptada a la banda.
0: Siempre he dicho que están adelantados a su época
1: es
0: en ese
1: correcto,
0: tiempo.
1: Es correcto, el Petatlán. Señor Heriberto
0: Valdenegro.
1: Mi respeto, es un musicazo y un maestro.
0: Un ícono.
1: Yo creo que muchos músicos de los que ahorita todavía siguen en el medio vienen de esa escuela de él.
0: Saludos allá a los plebes, a sus hijos que siguen su legado, todo lo que da. Y porque en aquellos tiempos también, Chalío, era bien complicado. No es como ahorita, que ahorita con tanta tecnología y con tanta comunicación, pues hacemos una colaboración así, mamá. En aquellos tiempos era bien complicado porque cada zona del país en México tenía su propio estilo y a veces no conocías el estilo. Se topaban en los hoteles, uh-huh. Se armaban las bacanales. No, perdón, se armaban en los convivios.
1: Sí,
0: los convivios.
1: Es cuatro programas.
0: Se armaban los convivios y ahí sí. Hacían el match. Ahora sí que el match.
1: Había un desorden en esas cuestiones porque nos dedicábamos a trabajar bien sábado y domingo, pero de lunes a jueves eran reuniones en cada habitación de los hoteles que por aquí por lo regularmente nos quedábamos todos juntos. No, las noches aquellas, olvídate.
0: No, hombre, sí, a lo mejor va a ser para un programa más para adultos. Sí, esto sí, para un programa familiar.
1: Sí, se puede platicar todo eso, porque ahorita a lo mejor hay niños que por ahí no tienen por qué estar escuchando esas cosas, pero sí, dentro de lo que es la cuestión musical, ha habido una convivencia bien sana con todo. Ahí no hay distinción de que tú eres de acá, tú eres de allá, no, nos reuníamos y era una convivencia bien, pues no tan sana, pero
0: convivencia, al fin y al cabo.
2: ¿Sí? Una buena convivencia.
0: Sí, y de no, ahí sí salen los ritmos musicales y todo eso.
1: Exactamente. Entonces, todos los procesos de la vida en los que has pasado, lo más importante es aprender, que vayas viviendo y que vayas aprendiendo para superarlo y irlo plasmando en donde vas llegando.
0: Correcto.
1: Entonces, esa parte sí fue la parte más bonita porque era un estilo diferente a todo lo que había. No había bandas que tocaban eso más que de repente ya después salió la banda Cora.
0: La banda Cora,
1: que ya traía también ese ritmo, pero era diferente. No había comparación. En ese tipo la competencia era Caña Verde y Cuisillos. Cuisillos ya con otro estilo y bien diferente.
0: Que orquesta también pareció.
1: En lo cuestión a la fiesta, a lo tropical, a vivir todo lo que es el ritmo, la Caña Verde era...
0: Era la number one. Sí, yo me acuerdo la Caña Verde cuando sonaba con esa. Y era raro escuchar esos ritmos en aquellos años. Pero la gente se fue adaptando y es lo que escuchas ahorita, que se escucha en la banda. Por ejemplo, Banda Match, es que estamos escuchando de fondo. La base viene porque tú eres el director musical de Banda Match.
1: Exactamente. Me tocó hacer eso. Pues la hago de director, la hago de ingeniero, porque tenemos un estudio de grabaciones.
0: ¿De bajista?
1: No, ahí no llegamos.
0: Sí, porque. De bajista, porque baja la tambora, baja. De bajista, sí. baja esto otro.
1: Gracias a Dios ha habido confianza en mi persona y pues uno tiene la responsabilidad de hacer las cosas bien, de tratar de intentar de hacer arreglos que a la gente le gusten. Que a la gente que en el momento que estás tocándolo en vivo. La plasmes y veas tú que está disfrutando, que le está gustando, que están gozando, porque de repente puede hacer algo y ves en las caras como que no están bien, no están contentos, como diciendo, no, está chingadera, ¿no?
0: No, pero.
1: Entonces, pues también aprendes a analizar todo eso.
0: Sí, aprendes a analizarlo y darle en el punto. Ahora, platícame de este nuevo proyecto después de tantos años, Banda Match.
1: Fíjate que del proyecto de Banda Match empezó por ahí en el 2012 con el compañero, el fundador Pepe Guardado, que fue el que inició con este proyecto después de haber sufrido por ahí algunas cosas por allá en la agrupación anterior. Él y su hermano Mario son los que han hecho este proyecto y desde 2012 hasta aquí se han grabado varios discos, de los cuales, pues en lo que estamos escuchando, se han hecho con diferentes arreglos. Aparte, hay por ahí otros temas que ya están ahorita por ahí.
0: El Gallo y la Plata, por ejemplo.
1: El Gallo y la Pata. Hay uno que también que es de mi autoría, que ahorita por ahí está, se llama Fiesta Son.
0: Fiesta Son.
1: Muy, muy, muy tropical, muy ad hoc a los tiempos que estamos viviendo ahorita, ¿no?
0: Oye, Chalío, pues algo quieres agregar a toda gente que está escuchando ahorita en diferentes frecuencias, en diferentes ciudades.
1: Pues agradecerle toda la atención que de repente nos toman, ya sea en entrevistas, en los conciertos en vivo, y hacer una invitación que por ahí, donde quiera que estemos, se dejen ir, se va a poner buenísimo.
3: Y les dejamos con esto que se titula El Gallo y la Pata.
0: Aquí, buenas tardes, compadre. Son número 2 de la radio, así como no, toda la gente bonita que nos acompaña. ¡Vámonos! ¡Chalío!

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0: Estás escuchando Buenas Tardes con el Patrón y en este momento nos vamos a comunicar con los expertos de la firma unida a la Liga Defensora. ¿Por qué? Porque queremos aclarar varias dudas que tenemos correspondientes con la visa T, que es una visa para víctimas del maltrato y es una de las opciones menos conocidas, pero hasta donde yo tengo entendido es una de las más poderosas para las víctimas en situaciones de maltrato severo. Si fuiste forzado a trabajar, retenido en contra de tu voluntad o explotado de alguna manera grave, esta visa te puede ayudar a llegar a la residencia permanente. Y es por eso que tenemos a la abogada Leti Valencia de la firma unida a la Liga Defensora para que nos explique primero qué es la visa T, quién califica, cómo puede cambiar tu vida. Abogada, bienvenida.
1: Hola, muchas gracias por recibirme. Y sí, esta visa no es tan conocida, pero debido a eso no la solicitan y es muy rápido tener una aprobación. Y es precisamente una visa humanitaria para personas que han sido víctimas de la trata humana, que se puede manifestar en diferentes maneras. La visa T es típicamente para personas que han sido víctimas de trabajo forzado o maltrato severo que cooperan con las autoridades, ya sea si te trajeron a este país de manera engañada, te forzaron a trabajar sin pago, te quitaron tus documentos o te amenazaron para controlarte. Todas esas son situaciones donde puedes calificar para la visa T.
0: Abogada, ¿en esta visa también pueden aplicar los cónyuges?
1: Sí, también pueden aplicar los cónyuges, que son los familiares inmediatos, no solamente los cónyuges, pero también los hijos menores y en algunos casos hasta los padres y los hermanos. Y es muy similar a la visa U, que cuando ya tengas la aprobación por 3 años, ya puedes solicitar la residencia.
0: Abogada Leti, ¿cuáles son los requisitos principales para calificar para la visa T?
1: Claro, bueno, primero tienes que demostrar que fuiste víctima de maltrato con fuerza, fraude o amenazas. También tienes que demostrar que debido a eso estás en los Estados Unidos. También cooperar con las autoridades en una investigación, pero hay en ciertos casos donde no tienes que hacer ese reporte, si hacer un reporte te puede poner en peligro a ti o a tu familia. Y también tienes que demostrar que eres una persona de buen carácter moral y que vas a sufrir una dificultad extrema si te llegaran a deportar.
0: ¿Qué tipo de evidencia se necesitarían para comprobar que alguien califica para la visa T, abogada?
1: Pues cada caso es diferente, por eso es importante hablar con un abogado, porque solamente un abogado te puede decir, mira, para tu caso necesitas tal cosa, pero típicamente se tiene que mandar evidencia del maltrato, ya sean en mensajes de textos, correos electrónicos, testimonios de testigos o cualquier cosa que pueda demostrar que alguien más tenía ese control sobre ti. Pueden ser hasta records médicos o psicológicos o algún documento que enseñe que tenías trauma, lesiones o ese impacto emocional que hizo que estabas pasando basado en lo que sufriste. Y también hasta declaraciones de policías o fiscales o cualquier persona que hizo una investigación.
0: Ahí están todos los requisitos para la visa T, quienes califican. Yo la verdad espero que tú que nos estás escuchando no estés pasando por esto. Pero en ese caso, y digamos que puedas solicitar una visa T, abogada, ¿cuáles serían los beneficios de esta?
1: El beneficio más importante es que te va a dar un permiso de trabajo que puedes estar renovando a cada 4 años. También es similar a la visa U, donde después de 3 años puedes también aplicar para la residencia permanente si cumpliste con los requisitos. Y también pueden entrar tus familiares inmediatos. Y también es una visa que si te la aprueban tienes esa protección contra la deportación mientras solicitas tu residencia. Y obviamente ya cuando cumplas 5 años de residente puedes solicitar la ciudadanía.
0: Abogada, te agradezco mucho que nos estés explicando todo esto que lleva la visa T, que conlleva quienes necesitan o quienes pueden aplicar para esto. Pero tengo una duda, ¿qué pasa si al momento de cooperar con las autoridades esta persona tiene miedo o si alguien la está amenazando?
1: Bueno, por eso es completamente confidencial. Hacer un reporte que te pueda poner en peligro, pues no conviene. Un abogado te va a decir, si está así la situación, tenemos que ver cómo le hacemos para no mandar un reporte de policía. Incluso hay manera de que puedas aún así hacer un reporte, pero no revelar tu identidad. Obviamente el abogado te va a decir exactamente cómo hacerle si es que te da miedo revelar o hacer un reporte a la policía, porque lo más importante siempre es tu seguridad.
0: Ahí está, lo importante es tu seguridad. Siempre hay un camino para arreglar tu situación migratoria en este país. Si estás o estuviste en una situación en donde te controlaban, explotaban o te forzaban a hacer cosas en contra de tu voluntad, recuerda que no estás solo, que hay un camino legal para salir, y la Visa T fue creada precisamente para personas como tú. 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
0: 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Abogada Leti, muchísimas gracias y hasta la próxima.
1: Gracias, un placer.
2: Buenas tardes.
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